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La Biblia dice, amados hermanos, amigos que están en la sintonía, 2 Corintios capítulo 5, versículo 10. Porque es necesario que todos nosotros comparezcamos ante el tribunal de Cristo para que cada uno reciba según lo que haya hecho mientras estaba en el cuerpo, sea bueno o sea malo. Amado hermano, amigo, que tú estás escuchando. La palabra del Señor nos habla de que es necesario que nosotros tenemos que pasar dificultades, pruebas. Así nos dice en otras palabras. Es necesario pasar sufrimientos, es necesario pasar penurias en esta tierra, en este mundo. Sea bueno o sea malo, dice la palabra del Señor, para que nosotros podamos recibir la herencia, la vida eterna. Porque la palabra del Señor, amados hermanos, nos enseña, nos aclara que tiene que ser necesario estos tiempos de sufrimientos, así como en esos tiempos estamos viviendo todas estas enfermedades, estos tiempos de hambruna, estos tiempos de la injusticia. Y aún no sabemos después de esta, qué va a pasar estas enfermedades, estos sufrimientos, qué vendrá, cuál será el vivir de este tiempo, no lo sabemos. Pero la palabra del Señor nos advierte, nos enseña antes que pasemos esto, ya nos había hablado a través de su palabra diciendo, porque es necesario que todos nosotros comparezcamos ante el tribunal de Cristo para que cada uno reciba según lo que haya hecho. Es necesario nosotros así pasar en este mundo sufrimientos y también pasar por el tribunal de Cristo para poder recibir según lo que hayamos hecho, amados hermanos, en la presencia del Señor. En este mundo, ¿cómo quieres vivir? El Señor a nadie pruebe. El Señor a nadie dice, ¿sabes qué? A la fuerza te voy a cambiar, a la fuerza el Señor obliga para que sean cristianos o para que no crean en el Señor. Cada uno de nosotros tenemos ese libre albedrío, escoger el bien o el mal, todos. Pero el Señor dice, cada uno recibirá según lo que haya hecho mientras estaba en el cuerpo, en esta tierra, sea bueno o sea malo, dice la palabra del Señor. Pero en esta noche, amado hermano, amigo, yo sé que tú lo vas a entender esta palabra del Señor para que puedas escoger el bueno o lo malo. ¿Cómo quieres presentarte ante el tribunal de Cristo aquel día? Cuando ese día final llegue, ¿cómo quieres llegar a su presencia?

0: ¿Quieres llegar con las manos limpias o con las manos manchadas? ¿Cómo quieres llegar con tu ropa? ¿Con las ropas limpias o con las ropas sucias? ¿Cómo queremos llegar? ¿Con la frente en alto o con la cabeza agachada? ¿Cómo queremos llegar a la presencia del Señor aquel día cuando el Señor nos llame a su presencia? Según a eso, a cada uno de nosotros nos destinará el Señor. Si nosotros hemos hecho cosas buenas, hemos obedecido, hemos vivido conforme a su palabra, nos dirá el Señor: pasa, hijo mío, al estrado donde estoy. Pasa a las bodas del Cordero, ahí está tu asiento. Pero a los malos dirá: apártate de mí, hacedor de malas cosas. Aléjate. Yo no te quiero, yo no te necesito. Así como en Mateo 25 dicen muchos: Señor, Señor, en tu nombre hemos predicado, en tu nombre hemos echado demonios, hemos ganado muchas almas en las plazas, en las calles hemos predicado, pero si no había el verdadero amor, de nada sirve, amados hermanos. El Señor dirá: apártense de mí, hacedores de maldad. Así dirá el Señor en aquel día. Es por eso, amados hermanos, en esta hora yo te animo, yo te digo,
1: así yo estaré.
0: Haz lo correcto.
1: Mira que te mando, que te...
0: Yo sé que hay pruebas, hay dificultades en el cristianismo. Ser hijo de Dios, ser un evangelista, ser un cristiano, no es fácil, no es para los cobardes. Solo los valientes pueden arrebatar esto. Solo los valientes pueden atreverse a decir: yo voy a ser cristiano, yo voy a ser seguidor de Cristo. Solo los valientes. Más los cobardes, los incrédulos, los hechiceros, jamás podrán lograrlo. Amado hermano, amigo, si la palabra del Señor dice: es necesario que todos comparezcamos ante el tribunal de Cristo, tenemos que preparar nuestras vidas. Si tú no quieres ir al tribunal de Cristo, si tú no quieres sufrir consecuencias, tienes que preparar tu vida ahora que estás con tiempo, ahora que estamos a tiempo, ahora que estás con vida. Tienes que prepararte. No solo tú, también tu esposa, también tu esposo, también tus hijos. Yo creo que, amado hermano, amigo, señora, caballero, no quisieras ser salvo tú solo. Porque Dios no envió a su único hijo a morir en la cruz solamente por ti, sino también envió a morir por tu esposa, por tus hijos, por tus tíos, por tus familias que están en diferentes lugares, aún por todo el pueblo, por todas las naciones de la tierra. El Señor Jesús murió por cada uno de nosotros. Y eso es lo que nosotros tenemos que entender y comprender y reconocer, que Cristo es el único camino, es el único salvador de nuestras vidas hacia la gloria eterna. Si nosotros no queremos sufrir consecuencias, tenemos que hacer cosas buenas y no las malas cosas. Así que, amado hermano, amigo, tenemos que esforzarnos, tenemos que levantarnos, la iglesia del Señor, a poder entender esta palabra del Señor y hacer lo correcto para un día presentarnos delante del Señor. Yo sé que en este mundo hay sufrimientos, es difícil ser un cristiano, es difícil hacer lo correcto, pero no difícil con el Señor. Todo se puede con Él. Entiende, compréndelo esta palabra del Señor, amado hermano, amigo. Si tú has entendido esta palabra del Señor, a que tú te acerques a la presencia del Señor de rodillas. A que tú puedes decir: Señor, estoy aquí, necesito de tu amor.

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Muy buenos días con cada uno de ustedes, amado pueblo del Señor. Agradecemos a nuestro Dios por permitirnos estar nuevamente aquí.

0: Este es tu programa A Solas con Dios. Bien amados hermanos, en el nombre de Jesús, nos vamos para seguir aprendiendo de la palabra de Dios.
1: Abrázanos, Señor, con tu amor.
0: Ayer leíamos la palabra en el libro de Josué, como decía: Y si os parece mal servir a Jehová, entonces escogeos pues ahora a quién van a servir, nos decía la palabra de Dios. 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Entonces, habíamos estado viendo cómo en aquel tiempo las personas

personas que venían con Jacob o que vivían con Jacob ya estaban corrompidos en la idolatría. Ya estaban practicando ellos también el adorar o el servir a la idolatría. Y por eso la palabra del Señor nos dice, cuando Jacob dijo, saquen esos dioses paganos de en medio de ustedes. Quítense esos zarcillos, esos collares, esos aretes. Para servir a ese Dios de Abraham, de Isaac. Sí lo hace la gente, sí. Sí lo hizo, de sacar esos ídolos, todo lo que no agradaba. Pero el problema fue, así como Josué dijo, decidan. El pueblo lo que hizo es solamente de afuera. Aparentó haber dejado esas malas cosas. 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Hawa hawa sunkuala. ¿Y qué nos quiere decir esta palabra del Señor, amado pueblo del Señor? ¿Qué nos enseña? Lo que nos enseña es, ¿cuántas veces Dios te está hablando a ti, a mí, a cada uno de nosotros? ¿Cuántas veces Dios nos ha hablado de diferentes formas y maneras para que nosotros quitemos esas malas actitudes, esas malas vivencias de nuestra vida, de nuestro corazón? Pero como nosotros somos sabios, como nosotros somos inteligentes, hemos

Aparentemente nosotros hemos engañado a Dios. Hemos escondido a Dios. Hemos hecho pasar. Así como a Jacob lo hicieron. 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Este pueblo le sobra la sabiduría. 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En este pueblo hay muchos sabios, inteligentes. Pero ¿sabes para qué? Para hacer cosas malas. Para hacer el bien no hay sabiduría, no hay inteligencia. 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Mire, amado pueblo, ¿cuántos de nosotros aparentemente hemos engañado a Dios, hemos escondido de Dios? ¿Pero será cierto esto? ¿Será cierto que podemos esconder a Dios, que podemos engañar a Dios? No. A Dios jamás nadie puede burlar. A Dios nadie jamás puede esconder nada. Lo que Dios quiere es que el pueblo se arrepienta de verdad. Que el pueblo vuelva delante de su presencia. Para servir con toda su mente, con todo su corazón, con todas sus fuerzas. Pero no hacemos eso. Lo que Dios quiere es que nosotros dejemos todas esas malicias que hay en el corazón, saquemos, quitemos y vivamos una vida que agrade a Dios. 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

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Amado pueblo del Señor. Así como en Josué decía, y si os parece mal servir a Jehová, hoy escójanse. Hoy escójanse. Si de verdad quieres servir a ese Dios Todopoderoso que pronto viene, o es que quieres seguir así en la tibieza. ¿Cuántas veces hemos hablado de Apocalipsis capítulo 3 verso 15 y 16? Cuando Dios dice, yo conozco tus obras, que no eres frío ni caliente. Ojalá, dice la palabra, ojalá fueras frío o caliente. Ojalá fueras frío o caliente. La palabra mismo nos hace recordar que no debe ser tibio, que no debemos vivir en esa tibieza. El Señor mismo aconseja que seamos o bien frío o bien caliente. En otras palabras, Dios nos dice, si tú quieres caminar conmigo, caminas. O si tú quieres dejarme, me dejas, pero por completo, no a medias. Tú no me puedes servir a mí y también al mundo. Tú no puedes servir a Dios o al diablo. Es lo que Dios dice. 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

0: 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Josué también decía, si os parece mal servir a Jehová, entonces cójense a quién van a servir, al Dios Todopoderoso que pronto volverá, o al Dios, a esos dioses que vuestros antepasados han servido. Escójanse, dijo Josué también. Igual en este Apocalipsis también nos dice, ojalá fueses frío o caliente. Ojalá, dice la palabra. Si quieres morir por completo, entonces muere. Si quieres vivir en Cristo, entonces levántate y camina con Cristo. Pero no quiero tibios. Por eso dice la palabra, por cuanto eres tibio, de mi boca te voy a vomitar. Por cuanto eres tibio, de mi boca te voy a vomitar, dice el Señor. 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Imaraikun chaita niwanchi. ¿Por qué Dios nos dice esto? Cuando aquel día suceda problemas, dificultades, cuando empiece la persecución, cuando empiece pasar algo en tu vida, en tu familia, ¿qué actitud mostrarás? ¿Qué actitud mostraremos? Es por eso el Señor nos dice, empieza a calentarte, si es en Cristo Jesús, caliéntate, sé ferviente en espíritu, que el fuego del Espíritu Santo arda en nosotros. Para aquel día no te desesperes, para aquel día cuando llegue no estés con miedo, con temor, con vergüenza. Prepárate. El Señor te habla para el día de mañana, no solo para hoy día. 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En medio de las luchas y pruebas, ahí se va a mostrar cuánto amas a Dios, cuánto quieres a Dios. Ahora que no hay nada, ahora que no hay problemas, ahora que no hay dificultades, ahora que estamos bien, tranquilos, no nos falta nada, todo está felicidad, todo está tranquilo. Pero aquel día cuando sucedan cosas difíciles, ahí se verá el verdadero cristiano. Ahí se verá quién ama de verdad, quién amó de verdad a Dios. Quién está dispuesto a morir. ¿Quién está dispuesto a pasar así como Daniel que entró en el fuego, en el foso de los leones? Ahí está, se va a demostrar como en los tiempos de José, que fue echado a la cárcel, acusado falsamente. Ahí se va a mostrar quién está dispuesto a morir por causa de Cristo o entrar a la cárcel por causa de Cristo. En medio de esas luchas y pruebas se va a mostrar. 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Vamos a acercarnos al Señor.
1: Restaurando.
0: Porque Dios volverá.
1: David.
0: Por los calientes. Aquellos que han estado fervientes en espíritu, aquellos que han estado ardiendo en espíritu y en verdad, Dios volverá por ellos. Dios no volverá por los fríos, por los tibios.
1: Y te extiende sus manos.
0: Por eso prepárate. Levántate en el nombre de Jesús y busquemos en espíritu y en verdad. Señor Tamascason, espíritu pe, checa, espíritu pe. A mano canchisman, ginacho.
1: Quiero restaurarte, te dice Dios.

Amado Padre, bendito Señor, gracias en esta mañana. Gracias, mi Dios. Gracias, mi Salvador. Tan solamente, Señor, venimos a ti. Señor, tú conoces mejor mi vida. Conoces cada parte de mi vida. Conoces, Señor, a cada uno de mis hermanos, hermanas que están aquí. Tú los conoces. A mí me pueden engañar, Señor. A mí me pueden esconder. Me pueden mostrar, Señor, que son buenos seguidores de ti. Pero tú conoces los corazones. Conoces los pensamientos de todos, de todo el mundo. Conoces, Padre. Conoces las intenciones de su corazón, de todos nosotros. De tus ojos, de tus oídos,

de tu presencia. No hay nada, Señor Dios mío, que podemos esconder. No hay nada que podemos quitar, Señor. Aún los cabellos de nuestra cabeza, Señor, están contados, dice tu palabra. Nosotros, los humanos, no sabemos cuántos cabellos tenemos, pero tú lo sabes cuántos cabellos tenemos. El hombre no sabe, Señor, hasta cuándo vivirá, hasta qué día, hasta qué año vivirá, no sabe. Pero tú sí, Señor, lo sabes. Amado Dios mío, el hombre no sabe cuántos hijos tendrá, pero tú sí, Señor, lo sabes cuántos hijos vamos a tener, Señor. El hombre no sabe, Señor, en qué clase de hijo se convertirá cuando crezca. Pero tú sí, Señor, lo sabes, en qué clase de hijo se va a convertir sus hijos. Tú lo sabes. Así también, Señor, sabes de nosotros, Padre. Si de verdad vamos a ser salvos o no, lo sabes de cada uno de nosotros, Señor. El hombre no sabe, Señor, de su hermano, de su hermana, si de verdad te está buscando en espíritu y en verdad o no. Pero tú sí, Señor, lo sabes. Tú sí, Señor, conoces, Padre. No hay nada oculto. No hay nada escondido de ti. Tú miras, Señor, lo más íntimo de cada persona. Tú conoces, Señor, lo más secreto de su corazón. También lo sabes, mi Dios. Lo sabes todo. Aún, Señor, Padre, si nosotros quisiéramos que la oscuridad nos tapara, la oscuridad nos cubriera, Señor, para escondernos de ti. Aún la oscuridad, Señor, es igual que el día para ti, para tus ojos. Para mí, Señor, la oscuridad existe. Mis ojos en medio de la oscuridad no pueden ver a nada y nadie. Pero tus ojos sí. En medio de la oscuridad, Señor, a la gente y todo lo que hay, tus ojos van a ver. Porque la oscuridad del día igual son para ti. Es lo mismo para ti, Señor. Amado Dios mío, aquí está, Señor, nuestra vida. Aquí está, Señor Dios mío, rendidos delante de ti, tu pueblo, tu iglesia. Aquí está, Señor. ¿Cuántos hijos, cuántas hijas se rinden delante de ti, Señor? ¿Cuánto, Señor Dios mío, derraman lágrimas delante de ti, Padre? Para que, Señor Dios mío, tú puedes hacer una obra maravillosa con su vida, con su familia.

0: Tú puedes, Señor, Dios mío, gobernar en su vida, gobernar en su familia, en su matrimonio, en el corazón de sus hijos, de sus hijas. ¿Cuántas familias están perdidos? ¿Cuántas familias alejados de ti? ¿Cuántos hijos, Padre, según que van pasando los tiempos, ahora han mostrado rebeldía, como aquel pueblo de Jacob, Señor? Cuando eran niños, nuestros hijos, papá, cantaban, leían la Biblia, escuchaban tus mensajes, pero ahora que ya son jóvenes, ahora que se han vuelto adolescentes, Padre, ya no quieren saber nada de ti. Se enamoraron, Señor, de este mundo. Se enamoraron, Señor, de las cosas terrenales, Padre. Señor, los tiempos van mostrando qué clase de hijo estamos criando. Los tiempos, Señor, mostrarán, Padre, de qué forma te estamos buscando a ti, Señor. Amado Dios, ¿dónde están los hermanos que ayer cantaban? ¿Dónde están las hermanas que ayer, Señor, cantaban, tocaban en el ministerio, congregaban? ¿Dónde están? ¿Qué ha pasado con ellos? Señor, no me has llamado, Padre, no me has escogido para abandonarte en medio camino, mi Dios. No nos has llamado, Señor, Padre amado, bendito Dios de la gloria, para que nosotros, Señor, abandonemos tu presencia en medio camino. Ayúdanos, Señor, a entender. Ayúdanos, Señor, a entender, Padre, que contigo nadie puede jugarse, que contigo nadie puede burlarse, Señor. Ayúdanos a entender. Amado Dios de la gloria, Padre, abre, Señor, cada entendimiento, toca cada corazón, Señor, Padre.
1: En estos tiempos, el Señor está restaurando.
0: Para que, Señor, pueda reconciliarse de verdad contigo, para que pueda decidir de vivir contigo, Señor, en espíritu y en verdad. Amado Dios mío, Señor. Maravilloso Padre, maravilloso Señor. Abre, Señor, cada entendimiento, abre los ojos de cada persona para que pueda, Señor, ver la realidad, para que pueda entender de verdad tu palabra, tus consejos, tus preceptos, tus mandamientos. Abre los oídos de cada persona, Señor, para que pueda entender, para que pueda oír, Señor, lo que tú estás hablando. Yo sé que físicamente, Señor, no estás sordo. Yo sé que físicamente puede escuchar muy bien, pero espiritualmente, Señor, muchos nos hemos vuelto sordos espirituales. Muchos nos hemos vuelto ciegos espirituales. Muchos hemos endurecido nuestro corazón, Señor.

escuchando, Señor, no oímos. Viendo, Señor, tu palabra, leyendo tu palabra, caminamos como si no hubiéramos leído, Señor. Hacemos como si no hubiéramos escuchado, Padre. Señor Dios mío, misericordia de cada uno de nosotros. Señor, ayúdanos, Padre. Ayúdanos, Padre, a sacudirnos, a quitarnos, Padre, esa capa. Ayúdanos, Padre, a levantarnos y correr hacia ti, Señor, para que podamos entender y comprender, para que seamos liberados por ti, Señor. Amado Padre bendito, Señor, toca, Señor, cada vida, cada corazón. Toca, Señor, cada familia. Obra, Señor, en esas vidas, en esos corazones, en esas familias, papá. Amado Dios mío, Padre Santo, bendito Dios. Tú conoces, Señor. Conoces, Señor, cada carácter de cada persona. Conoces, Señor, Dios mío, nuestros pensamientos. Conoces, Señor, Dios mío, que hay en el corazón de cada persona guardada, Señor. Si de verdad, Señor, solo tú estás reinando en su corazón, en su vida, tú lo sabes. O si en su corazón hay amarguras, envidias, chismes, celos, otras cosas que no te agrada, tú lo sabes, mi Dios. Conoces, Señor. Conoces, Señor, cuántas personas están, Señor, amargadas, resentidas. Cuántas personas desanimadas, cuántas personas enfermas, cuántas personas, Padre amado, Dios mío, están, Señor, con las dudas, confundidos. Amado Dios mío, ¿quién, Señor, levantará de en medio de esto? ¿Quién podrá, Señor, salvar esas almas, Señor, que están metidos en diferentes problemas, en diferentes dificultades? Señor, solo tú eres nuestro Salvador. Solo tú eres, Señor, nuestro refugio, nuestra esperanza, Señor. Lo que ha sido imposible, Señor, para el hombre, es posible contigo, Padre. Lo que ha sido difícil para mí, Señor, contigo es posible. Si se puede, Señor, contigo, Padre. Por eso en esta mañana, en este día, Señor, decimos: todo lo puedo en Cristo que me fortalece. Todo lo voy a poder vencer con Cristo, que me va a fortalecer, que me va a ayudarme. Señor, vamos a ganar, vamos a salir exitosos, vamos a salir, Señor, más que vencedores, Padre Santo. Amado Padre Dios de la gloria, glorifícate, Señor, en cada corazón, en cada vida. Solo tú puedes, Padre amado, llenar.

0: Estaba preparando mi mensaje en la iglesia.
1: Solo tú puedes, Padre bendito Dios, obrar.
0: Se me acerca y me dice unas palabras. Amor, ¿qué está pasando contigo? Ya no eres igual, ya no eres el mismo cuando nos conocimos por primera vez.
1: Oh santo, santo Dios, aleluya.
0: Y doblé mis rodillas y le dije: Dios,
1: aleluya, Dios,
0: toma el control de mi vida,
1: Señor.
0: No,
1: su obra, obra Espíritu Santo en cada
0: fuerte
1: vida.
0: Fuerte es aquel que reconoce sus debilidades y no aquel que los oculta. La familia quiere formar Dios en este tiempo.
1: Oh santo,
0: familia del reino.
2: Quiero vivir más.
1: Y no quiero vivir más, Dios mío.
2: Quiero que tú vivas en mí.
1: Señor, yo quiero que tú vivas, Señor. Yo quiero que tú gobiernes mi vida, mi familia, mi hogar, mi matrimonio, el corazón de mis hijas, el corazón de mi esposa. Gobierna, Espíritu Santo.
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1: Gobierna, Señor, nuestra vida, Padre, Dios de la gloria.

0: Señor amado Espíritu Santo. Toca las vidas, toca los corazones, Señor bendito Dios. Ya no queremos ser el mismo de ayer. Ayer hemos sido tibios, ayer hemos sido, Señor, lo que no te agrada. Hoy queremos ser las personas que te agradan, Señor. Queremos ser, Padre, aquellas personas que tú quieres, Dios. Queremos ser, Señor, las personas que de verdad, Señor, te amen. Que de verdad, Señor, muestren que te aman. Muestran, Señor, que te conocen de verdad, Señor. No queremos solamente de palabras, Padre, decirte que te amo. No solo con mi boca voy a decirte te amo, Señor, y después con mis hechos te voy a negar. No quiero ser eso.
1: Mejor amigo. A veces mostramos una cosa en los altares.
0: Sí, Señor.
1: Nuestros hogares muchas veces no somos los mismos. Dios no quiere eso para nosotros. Dios quiere gente real. Dios quiere gente verdadera.
0: Sí, Señor.
1: Gente que viva lo que hable. Viva lo que canta.
0: Oh, sí, Señor Padre.
1: Es tiempo de

no queremos llevar esa vida que hemos llevado, Señor, apática, una vida, Señor, de hipocresía, una vida, Señor, sin propósitos, una vida sin ideas, Padre amado, Dios mío, Señor. ¿Cuántos de nosotros, Señor, te hemos servido por servirte, Señor, sin discernir a quién servíamos? ¿Cuántos de nosotros hasta aquí, Señor, te servimos sin entenderlo, sin discernir, Señor, si de verdad te está agradando lo que te estoy sirviendo? Si de verdad te agrada, Señor, lo que te sirve tu hija, tu hijo.

0: vida, el quien me dio, Señor, todo. Te hemos servido por servir, sin entenderlo, sin comprender, Padre. Nuestro servicio ha sido de cualquier forma, Señor. Señor, te hemos servido de cualquier forma. Hemos trabajado en tu obra como sea, Señor. Hemos vivido, Señor, de cualquier forma. Nuestras actitudes, Señor, han mostrado otro de lo que hemos hablado, Padre. Otro hemos mostrado, Señor. ¿Cuántos de nosotros, Señor, Dios mío, Padre, hemos sido como hipócritas, Señor, Padre? Sin entender, Señor, Dios mío, a quién servíamos, hemos servido por servir. A cualquier hora hemos llegado, Señor, a tu casa de oración, Señor, como sea. Señor bendito, Dios mío, mira, Señor, cada corazón, cada vida, Padre, cómo está, Señor Dios.
1: Recuerdo un día martes.
0: ¿Cuántos estamos fingiendo? ¿Cuántos aparentamos ser verdaderos cristianos? Quizás, Señor, casi nunca no nos hemos preguntado, casi nunca no nos hemos puesto a pensar si de verdad te está agradando lo que te sirvo. Si de verdad, Señor, lo que yo canto te agrada, Señor. Lo que estoy viviendo te está agradando a ti, Señor. Lo que nosotros, Señor, hacemos te agrada, Señor. Te agrada, Padre. ¿Cuántos se han preguntado y cuántos quizás no? Así como un ciego camina por caminar, así como un sordo no le va ni le viene, ¿cuántos, Padre, así estamos? Sin entendimiento, sin sabiduría, Padre, perdidos. Una iglesia tibia, una iglesia apática, una iglesia mediocre, una iglesia llena de abominaciones. Oh, santo mi Dios, Padre. Mira, Señor, el corazón de cada persona. Mira, Padre, mira cómo está. Al pastor a quien tú has puesto aquí en la tierra, yo puedo engañar, mi Dios. Al líder a quien tú has puesto, Padre, para que pueda ser líder en esta congregación. Podemos burlarnos, podemos esconder, Señor, de él o de ella, pero más de ti no. De tu presencia, Señor, no podré esconder nada, nada puede esconder nadie, Señor Dios, nada ni nadie. Mira, Señor.

0: por Dios mío, los corazones. Mira, Señor Padre, cada vida, cada corazón, Señor, mira. Mira, Señor. ¿Cuántas personas en esta mañana, en este día, Señor, están dispuestos de verdad a ser moldeado, a ser cambiado por ti? Están dispuestos a ser transformados por ti, Señor. ¿Cuántos en esta mañana, Señor, dicen: Señor, yo ya no quiero ser el mismo?
1: Quiero ser un mejor padre. Quiero ser el mejor esposo, el mejor amigo. A veces mostramos una cosa en los altares y en nuestros hogares muchas veces no somos los mismos. Dios no quiere eso para nosotros. Dios quiere gente real, Dios quiere gente verdadera. Gente que viva lo que hable, viva lo que canta. Es tiempo de ser verdaderos ante los ojos de Dios.
0: Aleluya, gloria.

Escudriña los pensamientos, los corazones. Escudriña, Señor. Examina, Señor. Examina, Señor, con tu presencia, Padre. Ahora que hay todavía tiempo, ahora que hay todavía oportunidad para arrepentirse, para arreglar las vidas, los corazones. Pero vienen tiempos que ya no habrá esta oportunidad. Ya no habrá este momento de arrepentirse, este momento de arreglar, este momento de solucionar. Ya no habrá. Amado Dios mío, toca ese corazón.

0: transformando, perfeccionando, Señor.
1: Ya no quiero.
0: Seas tú, Señor, amado Espíritu Santo, obrando en esas vidas, obrando, Señor, en ese matrimonio, obrando en esa pareja, obrando en el corazón de aquel.

un nuevo despertar, Señor Padre, en medio de su corazón, Señor. Amado Padre Espíritu Santo, renueva, Señor, su mente, su corazón, su vida, para que fluya tu Espíritu Santo. Para que fluya, Señor, tu presencia, Señor. Obra en cada vida, obra en cada corazón, Señor. Cuando aquel día sea tarde, Señor, muchos querrán arreglar, muchos querrán perdonar recién. Cuando aquel día llega, Señor, cuando aquel día suene las trompetas, cuando vean al Hijo del Hombre venir en las nubes, mucha gente recién caerá de rodillas. Señor, aquella mujer, aquel varón que no espere ese día todavía, Señor. Aquella persona que se ríe, aquella persona que se burla, Señor, que no espere ese día, Señor. Amado Dios de la gloria, amado Padre Santo, misericordia.

¿Cuántas personas, Padre amado, Dios mío, Señor, en el deseo de su corazón, en las pasiones de su corazón, Señor, caminan, viven, Padre? Señor, visita a los padres esas casas. Visita a los padres esos hogares. Visítalos, Señor, a esas familias. Visita, Señor, a esta ciudad, a este país, a esta nación. Visita, Señor, con tu Espíritu Santo, Señor, a cada casa, cada hogar, cada familia. Señor, cuántas familias viven, Señor Dios mío, una vida de incertidumbre. Una vida apática. Una vida de lleno de amarguras, lleno de odios. ¿Cuántas familias, cuántos hijos, hijas cosechando, Señor, lo que no sirve en su corazón? ¿Cuántas familias, Padre, heridos, enfermos? Señor, bendito Dios, en el alma, en el corazón. ¿Quién los sanará? ¿Quién, Señor Dios mío, hará un milagro en su vida? ¿Quién, Señor, los traerá delante de ti? ¿Quién, Señor Dios mío, resplandecerá?

pecado, Señor, ¿quién lo sacará a esas almas? Solo tú, Señor. Solo tu presencia, Padre. Solo tu presencia, Señor Dios mío, es el quien va a obrar en esas vidas, en esos corazones. Solo tu presencia, Señor Dios mío, va a obrar en sus vidas, va a obrar, Señor Dios mío. Solo tu presencia. Tan solamente, Señor, en tu presencia podemos encontrar, Señor, lo que buscamos. Dios mío, Señor, obra, Espíritu Santo. Haz tu obra, Espíritu Santo, en esa vida, en ese corazón que está escuchando. No sé cuántas personas hay en esta hora aquí rendidos, postrados, Señor. No sé cuántas personas, Señor, están en este lugar, Señor, Padre amado, buscando tu presencia en espíritu y en verdad. Creyendo, Señor, que tú vas a operarle. Creyendo, Señor, que tú vas a levantarle. Creyendo, Señor, que va a recobrar fuerzas. Creyendo, Señor, que va a encontrar la solución en tu presencia. Señor, concédele, Padre, que reciba, Señor, que reciba, Padre amado, Dios mío, en tu presencia. Que reciba, Señor, Dios mío, ese avivamiento. Señor, pastores, líderes, misioneros, maestros, apóstoles, profetas, Señor, que necesitan ser investidos de tu presencia. Necesitan ser llenados de tu Espíritu Santo, Señor. Necesitan, Señor, ser guiados por el poder de tu Espíritu Santo.

de aquel hermano, de aquella hermana, Señor, Padre mío, Dios mío, con tu presencia llena. Amado Espíritu Santo, tú eres nuestro Maestro. Tú eres el pastor de los pastores, el Rey de Reyes, Señor de Señores, Señor amado, Dios de la gloria.

0: ante ti de rodillas, Padre.
1: Aunque me falte la fuerza,
0: Señor Dios mío, toca el corazón de nuestras autoridades también, Padre. Toca el corazón de todas nuestras autoridades, Señor Dios mío, porque necesitan también de ti, Señor. Nuestras autoridades también se apartaron de ti. Se alejaron, Señor, de ti. Se apartaron, Señor, de ti. Amado Dios mío, Padre Santo, con tu presencia, Señor, obra, llena, transforma, Señor. Amado Padre, amado Dios mío, solo tu presencia, Señor, es el quien va a operar, Señor. Solo tu presencia, Señor, va a ser un milagro, Señor, en cada vida, en cada familia, en cada pueblo, en cada ciudad, en cada país, Padre. Solo tu presencia. Aún, Señor, a nuestras autoridades también, Padre, tú vas a cambiar su manera de pensar, su manera de actuar, Señor. Señor Dios mío, mira, Señor Padre,
2: es que sin Jesucristo mi vida no tiene sentido.
0: ¿Cuántas personas se matan? ¿Cuántas personas, Padre, están lleno de odio, lleno de envidias? Señor bendito Dios,
2: tú que te encuentras en tu cuarto solo, en tu soledad,
0: misericordia, Señor, de aquellas personas que solamente buscan la venganza. Que solo piensan, Señor, en Él.
2: Yo tengo la solución para ti,
0: amado Dios.
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0: Señor Dios mío, abre sus ojos.
2: Recibe el milagro de Dios.
0: Abre los pensamientos, Señor, para que puedan entender aquellos que están en el pecado, que están, Señor Dios mío, equivocados. Ayúdalos, Señor, a entender. Ayúdalos, Padre amado, con tu presencia a entender, Señor, cada vida, cada familia, Padre amado, Dios de la gloria. Yo te ruego, Señor, a ti. Yo te pido, Señor, Dios mío, que seas tú, Padre precioso, amado Dios de la gloria. Seas tú obrando. Seas tú, Señor, Dios mío, haciendo esta obra. Seas tú, Señor, Dios mío, tocando las vidas. Seas tú, Señor, Dios mío, trayendo un cambio sobre cada vida, sobre cada familia. Amado Dios, Padre, Dios de la gloria, ¿hasta cuándo, Señor, han de vivir, Señor, equivocadamente? ¿Hasta cuándo han de vivir, Señor, Dios mío, en las tinieblas? ¿Hasta cuándo, Señor Dios mío, han de caminar, Señor Dios mío? En los deseos de su corazón, en los placeres del corazón, Señor. Señor Dios mío, sácalos de ese pecado a toda esta familia que están perdidos, que están alejados, Señor.

Nuestras autoridades, Padre, se han alejado de ti, se olvidaron de ti, Señor. Amado Dios mío, Padre Santo, yo te ruego, Padre, yo te pido, Señor, tan solamente, Señor, en ti ponemos nuestra confianza. Tan solamente, Señor, en ti entregamos, maravilloso Dios. Señor Dios mío, amado Dios, amado Padre Celestial, amado Santo, amado Dios, obra en toda esta nación, Señor. Obra en cada ciudad de este país, de esta nación, Señor. ¿Cuántos miles de personas están apartados de ti, alejados de ti, Señor? Metidos en diferentes vicios, pecados, Señor. Dios mío, Padre Santo, levántanos y fortalécenos, amado Dios de la gloria, para que entendamos, para que comprendamos, Señor. Dios mío, te rogamos. Señor, te pedimos a ti, con tu presencia, con tu Espíritu Santo, haz esta obra, haz este milagro, Señor. Te rogamos a ti. Te pedimos, Señor, a ti. Maravilloso Dios, maravilloso Padre. Tú eres, Señor, grande y poderoso. Tú eres, Señor, grande y poderoso. Otro como tú, Señor, no hay nadie, Señor. Señor, tú guarda, cuida, Señor, a tus hijos, tus hijas que están, Señor, consagrando su vida para ti. Guárdanos, cuídanos y protégenos aún más. Ayúdanos, Señor, a ser modelos, ejemplos para otras personas. Ayúdanos, Padre amado, con tu poder. Amado Dios de la gloria, Señor, tú sabes, Señor, tú conoces la necesidad de cada uno de tus hijos, tus hijas, Señor. Conoces, Padre. Señor Dios mío, conoces a tu hijo Américo Mandor Tupa, Señor. Conoces, Señor, a su pareja Rocío. Señor, tú estás viendo. Conoces el corazón, Señor, de toda su familia, Señor. Ayúdale, Señor Padre, a entender, a comprender. Clarifica, Señor, las cosas, Padre. A tu hija Benedicta García, Señor, conoces, Padre, conoces sus hijos. A Flor, Danixa, Yomar, Josué, Estrella, Robert. Conoces, Señor. Maravilloso Dios, maravilloso Padre. Con tu presencia, Señor, obra, obra, Espíritu Santo. Conoces, Señor, a tu hija Emiliana Taca, Señor, Padre. Conoces de qué está, Señor, sufriendo y para qué es esto. Solo tú sabes, mi Dios. Solo tú puedes hacerla entender. Solo tú puedes, Señor, hablarle a cada persona, Señor, amado Espíritu Santo. Solo tú puedes obrar. Ayúdale, Señor, a tu hija Nancy Barea Condori. Dale sabiduría. Llena, Espíritu Santo, su corazón, su vida, de tu presencia.

Ayúdale, Señor, en su casa, en su hogar. Ayúdale en ese negocio que ha abierto, Señor. Sé parte de ese negocio. Sé parte de ese trabajo, Señor. Amado Dios mío, te pido, Padre, en el nombre de Jesús. Maravilloso Padre, maravilloso Santo. Señor, toda esta familia, Señor, necesita, Señor, de ti. Necesita, Señor, de tu ayuda, de tu fortaleza. Conoces a este joven, Felipe Juan Cachipa. Conoces, Padre, a este hijo. Amado Dios mío, Señor. Ayúdale, Padre amado, Dios mío, a este joven que se ha alejado de ti, que se ha apartado de tu presencia, Señor, a tu hija Ruth. Ayúdale, Señor, tócale. Trae un cambio sobre su vida, precioso Espíritu Santo. En donde se encuentre, donde esté, Señor, tu hija Ruth, conoce, Señor. Ayúdale a entender, Señor, Padre, tus propósitos, tus planes, tus proyectos. Puede entender, Señor, Padre, cada hijo, cada hija, Señor. Amado Dios de la gloria, poderoso Santo, ayúdalos a entender, Señor. Te ruego, Señor, a ti en el nombre de Jesús. Señor, Dios mío, te pido por tu hija Florencia Quispe Mamani, por su esposo José Gabriel Nina. Amado Dios, conoce, Señor, Padre, el diario de su vivir. Conoce, Señor, Dios mío, cada día. Amado Dios, a tu hija Teresa Chaca Taipe, a todos sus hijos, Señor, Padre amado, bendito Dios mío, obra en su vida, obra en su familia. Permite que sus hijos también, Señor, estén enamorados de ti, caminen en tus caminos, Señor, todos los días de su vida. Fortalece su matrimonio, fortalece, Señor, el matrimonio de sus hijos. Amado Dios, a tu hija Damiana Choque, toda su familia, Señor, con tu presencia, Señor, Dios mío, bendice, provee, dale fuerzas, Padre amado, para que puedan seguir con esa fuerza, con ese empeño, Padre, en tu presencia, en tu amor. Maravilloso Dios, Dios de la gloria, llena, Señor, Padre, con tu presencia. Llena, Señor, con tu Espíritu Santo, Señor. Te pido también por tu hijo Nicolás Ruiz, esposa Julia Pumallica. A todos sus hijos, en donde congregan, Señor, Dios mío, glorifícate. Al pastor, al líder, Dios mío, ayúdale. En medio de esos problemas, en medio de esas dificultades, Padre, glorifícate, Señor. Tú eres el doctor de los doctores. Tú eres el mejor abogado que podemos tener, Señor. Tú aconséjalos, Padre, a tus hijos, a tus hijas. ¿Qué deben hacer, qué no deben hacer, Señor? A tu hija Sebastiana Quispe, a su esposo Lucho Jiménez. Dios mío, obra en sus hijos Lucio, Abraham, Mary, Karina. Amado Padre, resplandece su mente. Muévete, Espíritu Santo, todos los días de su vida en su corazón de cada uno de tus hijos, tus hijas. A tu hijo Américo Illa Huancara, a su esposa Eusebia Condori,

Sus hijos Yasmina, Edith, Jenny, Fiorella, Wendy, Dulce. A su mamá Martina Marca, con Dori, Señor. Dios mío, ayúdalos. Señor, guárdalos, Padre. Amado Padre, en donde están, en donde se encuentran, Señor, tú guárdalos, cuídalos. Recuérdalos, Padre, que tú le has dado la vida. Recuérdalos, Padre, que tú los amas, Señor. A tu hijo Abraham Guaranja, a su esposa Verónica Nina, a sus hijos, toda su familia, Señor, Dios mío, obra, Espíritu Santo, guarda ese matrimonio, protege, Señor, Padre, en su trabajo, en la chacra donde trabaja, en los animales, en la crianza de los animales que tienen, Señor, tu guarda de toda enfermedad, de todo peligro, de todo ataque demoníaca, satánica, Señor, tú guárdalos, cuídalos, Padre, a tus hijos, a tus hijas, su trabajo, su negocio, su empresa, sus finanzas, Señor, guarda, cuida, Padre, provee, bendice, Señor, a tu hija Magdalena, Alire, Señor Dios mío, ayúdale y fortalece, Padre Santo, Dios, te rogamos a ti, te pedimos, oh maravilloso Padre Espíritu Santo, a tu hijo Ricardo Alire, a su esposa Dolores González, a todos sus hijos, Padre, en tus manos. Ayúdale, Señor, a sus hijos también, Señor, en su estudio, en el colegio, en la escuela, en la universidad, en el jardín, en las academias, institutos. Señor, tú guarda, cuida, protégelos, Padre, en el viaje, en el camino. Cada día sean, Señor, hijos responsables, hijos, Señor, Padre amado, que estén demostrando, Señor, que tú vives en su corazón. Guárdalos, cuídalos de toda tentación, de todo peligro, Dios. A tu hijo Daniel Díaz, a su esposa Mercedes Incapuño, a sus hijos Alerio o Valerio, Fernando, Adolfo, Daniel, Rosalinda, Señor, guárdalos, protégelos, papá, toda su familia, Señor, yo te ruego, Padre, yo te pido, a tu hijo Julio Macedo, a su esposa Juana Condori, a sus hijos Doris, Willy, Alexander, Flor, Rocío, toda la familia, Padre, guárdalos, guíalos, Padre. Necesitan, Señor, de tu ayuda. Necesitan, Señor, tu presencia cada día, cada momento, cada instante, Señor. Así como el aire que respiramos, necesitamos tu presencia cada momento. Señor, ayúdala a tu hijo Sebastián Yucra Merma, a su esposa Leondina Quispe, a sus hijos Javier, Yosimar, Jaime, Roxana, Alba, Rocío, Yubisa, toda la familia, Señor. Guárdalos, cuídalos, Padre. Ayúdalos, Padre. Guíalos, Señor, por sendas de tu justicia. Que tu palabra sea, Señor, lumbrera en sus caminos y lámpara. Lámpara a sus pies y lumbrera en sus caminos, Padre, amado Dios. A tu hijo Benedicto Choque Mamani, a su esposa Fabiana Coa. Señor Dios poderoso, obra en esas vidas, en esos corazones. Obra, Señor Padre, en tu hijo Berto Nina, a su esposa Modesta Wanaiki, sus hijos Janet, Yobi, Edison, Daniel. A tu hija Celia Chávez, a su esposo Claudio Baez, a sus hijos Juan Carlos, Lina, Josué. Amado Dios, guarda, Señor, protege. Llena, Señor, con tu presencia, Señor, ese hogar, esa familia. Todos los matrimonios, Padre, protégelos. Todos los matrimonios, Señor, guarda. A tu hijo Ignacio Jawa, a su esposa Josefina Wilka,
Señor. Obra, Padre. A tu hija Tomasa Yucra, a sus hijos Benjamín, Yeser, Jenny, Aide, Gedeón, Benjamín, Señor, glorifícate. Toca, Señor, en los corazones, toca las vidas, Señor Dios mío. A tu hijo Pedro Guaraya, a su esposa Albertina Gutiérrez, a sus hijos, Padre amado, Noé, Olimpia, Adán, Soya, Israel, Dios mío, llena papá de tu presencia. Guárdalos, Padre. A tu hijo César Choque, a su esposa Leonarda Fuentes, sus hijos Silvana, Jessica, Max, Iván, Juliana, Ruth, Jeremy, Leonor. Amado Padre, tú guárdalos, cuídalos, Padre. Bendice lo que necesitan tus hijos, tus hijas. A tu hijo Roberto Guamaní, a su esposa Cirila Ramos, sus hijos Noemí, Richard, Sumaya, Gabriel, Amílcar. Señor, toda la familia en tus manos. Toda la familia, Señor Padre, bendice. Señor, tú guarda, cuida. Bendícelos, Padre, a tus hijos, a tus hijas. A tu hijo, Señor Moisés Guamaní, a su esposa, o a su papá Feliciano, su mamá Leucadia, toda la familia, Señor. Señor Dios poderoso, en tus manos, su familia, su vida. A tu hijo Felipe Alegría, a su esposa Eduarda misma. Todos sus hijos, Señor, toda su familia, su matrimonio. En tus manos, mi Dios. A tu hijo Rudecindo Cusi, a su esposa Dina Guamán. Señor, a sus hijas, papá Liz, Vania, Lisbeth. Sus nietos Dana, Luz, Ayelet, Keren. Señor Dios mío, llena, papá. Fortalece. Glorifícate en el corazón de sus hijos, de sus nietos. En tu hija Rebeca Valencia, Señor, Padre amado. A tu hijo Abel, Saúl, con tu presencia, Señor, obra. Con tu presencia, Señor, ayúdale. A tu hijo Danilo Hank, o toda su familia. A tu hijo Emilio Cumo Flores, Señor. Padre, en tus manos. Entregamos, Señor, en tus manos, Padre. Todas las familias, papá, necesitan de ti. Conoce, Señor, a tu hijo Valerio, Señor Padre. Conoces, oh maravilloso santo, a tu hijo Joel Rojas, a su esposa, Señor, conoces, maravilloso Dios. Señor Dios poderoso, Rey de la gloria. Yo te ruego, Señor, que sea, Señor, tu presencia. Que sea, Señor, tu Espíritu Santo, Señor, obrando. Glorificándose, Señor, en el nombre de Jesús. Padre Santo, Dios de la gloria, glorifícate en cada evento. Glorifícate, Señor Dios mío, en todos los retiros, ayunos espirituales que están haciendo tu pueblo, tu iglesia. Señor, fortalece. Glorifícate, Señor Padre amado, Dios mío, en el nombre de Jesús. Amado Dios, te rogamos a ti, te pedimos, maravilloso Padre, maravilloso Santo, con tu presencia, Señor Dios mío, obra en cada vida, obra. Amado Dios, en el nombre de Jesús te rogamos. Amado Santo, gracias Padre, gracias Señor, en el nombre de Jesús. Con tu presencia, Señor, obra y glorifícate, Señor. Gracias Padre, te agradecemos en esta mañana, en este día, también esta obra.

Señor, tú bendice. Bendice, papá, esta obra también, Padre, para la gloria, para la honra tuya, Señor. Señor Dios mío, todos los días, protege, papá, esta obra. Protege, Señor Dios mío, Padre, en el nombre de Jesús. Gracias te damos en esta mañana, en este día. Que toda la gloria y la honra sea para ti por los siglos de los siglos, en el nombre de Jesús. Gracias, Señor. Gracias, Padre. Te adoramos, te exaltamos a ti en el nombre de Jesús. Amén.

5 de la mañana con 43 minutos. Muy buenos días con cada uno de ustedes, amado pueblo del Señor. Hoy día somos martes 22 de septiembre del año 2026. Ya estamos los 22 días de este mes de septiembre. Que Dios sea bendiciendo a cada uno de ustedes, amado pueblo del Señor. Dios nos permite aún en este día estar aquí con cada uno de ustedes, amados hermanos. Gracias, gracias al Señor por su gracia, por su misericordia. Podemos estar aquí saliendo al aire. Y que Dios me los bendiga a cada uno de ustedes. En breve vamos a estar saliendo con una entrevista de nuestro hermano Braulio Amán desde Ayacucho. A ver, tenemos una entrevista en esta mañana. Hoy martes 22.

0: tribulación.
1: Bien, muy buenos días, amado hermano Braulio Guamán, desde Ayacucho. Buenos días, hermano Braulio. A ver, vamos a salir al aire en el nombre de Jesús, ¿sí? Hermano Braulio, buenos días.

0: Ya estamos ya saliendo al aire, amado hermano, en este día maravilloso.
1: Gracias, mi Señor.
0: Estamos ya saliendo, amado hermano, adelante con tu invitación en esta mañana.
2: Bien, amado Pastor Wilber, un cordial saludo de este pueblo histórico de Ayacucho, Causascucho. Bueno, amados radio oyentes de esta prestigiosa emisora Radio Vida de Cusco, amados hermanos, tenemos una gran noticia, una gran conmover del mundo desde Ayacucho este sábado, sí, este sábado 26 de septiembre, amados hermanos, va a haber un gran evento, un gran encuentro de músicos cristianos de todas partes del Perú. Asimismo, el predicador viene desde Estados Unidos y de otros países, gastando de su propio

Gloria a Dios, amados hermanos, en esta mañana estamos tratando de salir al aire y no estamos pudiendo salir al aire con la bendición del Señor. Vamos a volver nuevamente, conectarnos, amado hermano Braulio, buenos días. A ver, una vez más intentaremos salir al aire en el nombre de Jesús.

0: Gloria a Dios, en esta mañana no estamos pudiendo salir al aire.
1: ¡Pensando!
0: Realmente a veces tenemos dificultades para que salgamos al aire. Pero ya para más adelante estaremos quizás haciendo una grabación para que podamos salir, ¿no? 5 de la mañana con 49 minutos, 5 de la mañana con 49 minutos en este día martes 22.
1: Pronto se acabará.
0: Pronto se acabará, pronto terminará este mundo. Y así que, amado pueblo del Señor, no te quedes, sino levántate en el nombre de Jesús.

0: 5 de la mañana con 52 minutos.
1: Y dice, esto se acabará.
0: No nos hemos podido contactar con Ayacucho, desde Ayacucho, nuestro hermano Braulio Guamán. Yo creo que este semana 29 están organizando un culto unido allá en Ayacucho. Así que para eso están haciendo la invitación. A la vez también en la radio está saliendo un spot publicitario. Y así que los que pueden, pueden contactarse con los teléfonos que están ahí poniendo nuestros hermanos. También alguna ayuda nos dice, ¿no? Saludos para todos mis hermanos que están en la plataforma de Facebook. Gracias a todas las emisoras que están conectados a su Radio Vida. Bendiciones, bendiciones a todas las emisoras. Saludos para mi hermana Noelia Guamán, Guamaní Cagua. Bendiciones, mi hermana Paulina Cruz. Bendiciones, mi hermano Gualberto Condori. Ese es mi hermano Gualberto Zulca. Bendiciones para mi hermana Felicitas Panique. Saludos a Full Sintonía en San Jerónimo. San Jerónimo nos dice mi hermano Gualberto Condori. Bendiciones. Mi hermana Hilda Muñoz también bendiciones. Gracias cada día siempre sintonizando su Radio Vida. Que Dios me los bendiga a todos. Para mi hermana Estela Gutiérrez, bendiciones mamá, bendiciones allá por Cerro de Pasco, bendiciones para toda la familia. Mi hermano Ángel Pablo Panes Nolasco, mi hermano Mario Lucana, en Marcapata, siempre día a día con Radio Vida, siempre estamos, dice. Mi hermana Nancy María Condori, bendiciones. Dios bendiga a mi hermana Patricia, mi hermano Américo Mandortupa, bendiciones. Mi hermana Benedicta García, Dios bendiga a mi hermano Felipe Huanca Chipa. También para mi hermano Felipe Alegría Córdoba, allá por Lima. Mi hermana Vilma Alvarado, Dios bendiga también para usted.
1: Pueblo Santo.
0: Saludos también para mi hermano Samuel Rojas, para su esposa. Bendiciones mi hermana Hilda Condori. Dios bendiga a mi hermana Albina Adelaida Serna Villajuan, bendiciones. También para su esposo Manuel Choque. Yo sé que Dios va a hacer, mi hermana Albina. No temas, no desmayes, siga confiando

0: aquel Dios, aquel Señor que puede transformar, que pueda cambiar vidas.
1: Son las 5 de la mañana y 55.
0: Bendiciones, mi hermana Paulina Calle, mi hermana Valentina, mi hermana Dilberta Janco, mi hermana Emiliana. Bendiciones, mi hermano Sabino. Saludos para mi hermano Gabriel Saico, allá por Descanso Canas. Para Coco Cruz, para Danielito, bendiciones. Para Ruth, bendiciones, mi hermano Felipe Huanca Chipa. Mi hermano Justino Cruz Chipán y mi hermana Delia Vilcazán. Dios bendiga.
2: Prepárate, mi hermano.
0: Para mi hermana Florencia Guamaní, bendiciones.

0: Dios me lo bendiga, amado pueblo del Señor. Dios mediante, en la siguiente semana ya nos vemos. Bendiciones.
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Buenos días, hermanos y hermanas, con cada uno de ustedes, ¿cómo están? ¿Cómo están? ¿Cómo se encuentran el día de hoy? Yo no sé qué otra vez, el nuevo día más que nos da nuestro Señor Jesucristo. Hoy día martes 22 de septiembre. ¿Qué tal, hermanos? ¿Cómo se encuentran el día de hoy? Así, saludarles a cada uno de ustedes en este día en donde nos estén escuchando desde acá, desde la ciudad del Cusco, nos estén escuchando desde provincias, nos estén escuchando desde las plataformas de internet. Igualmente, para cada uno de ustedes, desearles lo mejor en este día. Muchas bendiciones, a seguir adelante, siguiendo nuestras actividades también, ¿no? Cada uno de nosotros, quizás hoy día, algunos ya saliendo del trabajo, otros al estudio, o quizás aún en casita. Igualmente, ¿no? Para cada uno de ustedes, hermanos, muy buenos días y desearles lo mejor en este día. Muchas gracias, agradecerles por estar acá en la sintonía de Radio Vida. Siempre seguimos adelante también encomendándonos a nuestro Señor, confiando en Él, confiando en su palabra, porque Él es el que tiene la sabiduría, Él es el que tiene todo nuestro futuro, nuestro pasado y nuestro presente también. Entonces Él es el que va a decidir según su voluntad qué es lo que vamos a hacer, también cuál va a ser nuestro futuro, qué es lo que nos espera, cuál es el plan que tiene para cada uno de nosotros, porque nosotros, cada uno de nosotros que estamos aquí, tenemos un plan que Él nos ha encomendado. Quizás aún no lo entendamos, pero quizás, bueno, más después lo vamos a entender, más después se va a hacer. Quizás a veces nosotros no entendemos el porqué de las cosas. Quizás me pasó esto, o quizás no me pasó esto que quería que me pasara, pero todo está en el plan de Dios, hermanos. Entonces, ¿no? Hay que confiar en Él, y también hay que confiar en su palabra, que, bueno, su palabra es muy útil para que nosotros podamos tener una vida buena, una vida agradable a los ojos de nuestro Señor Jesucristo, ¿no? Entonces, hermanos, siempre confiando en la palabra de nuestro Señor Jesucristo, en todos los consejos que nos da. Entonces, desearles, bueno, ¿no?, que podamos tomar en cuenta esto también, no olvidarnos de la oración, que es una herramienta muy importante para que nosotros podamos estar cerca del Padre, cerca de nuestro Señor también, y para que nosotros también, ¿no?, entendamos que nosotros debemos de declarar a nuestro Señor, que también, ¿no?, nosotros debemos de reconocer que necesitamos ayuda, que muchas veces vamos a poder, bueno, decimos que vamos a poder solos, pero en realidad no es así. Pero con nuestro Señor Jesucristo somos más que vencedores, así tal como dice su palabra. Así como David venció a Goliat, así como no muchos de nosotros quizás anduvimos en problemas, anduvimos en dificultades, anduvimos en luchas, en pruebas, pero con nuestro Señor Jesucristo, confiando en Él, pudimos salir de estas cosas. Pero nosotros, no, hermanos, debemos de también seguir confiando en el Señor, no solo en los tiempos malos, sino también en los tiempos buenos, agradeciéndole porque no nos falte, digamos, un pan todas las mañanas. Entonces, no, hermanos, siempre agradeciendo a nuestro Señor. Entonces, bueno, vamos a entrar en un momento de oración. Vamos a encomendarnos a nuestro Señor Jesucristo para poner nuestras vidas, toda nuestra situación, nuestros problemas, nuestras dificultades en sus manos, ¿no? Porque también el enemigo a veces nos hace caer, nos hace tropezar, a veces también nos puede hacer cambiar nuestros pensamientos, o quizás alguna circunstancia poner para que nosotros no

0: no dejemos de confiar en nuestro Señor, pero debemos de poner todo a las manos de nuestro Señor. Oremos, hermanos. Padre bendito, Señor, te damos gracias por la vida que nos das, gracias por un día que nos das más de vida a cada uno de nosotros, tus hijos que nos encontramos aquí. Gracias, Señor, por darnos esta oportunidad de acercarnos a ti. Gracias, Señor, por un día venir a este mundo y pagar con tu vida humana este pecado que nosotros teníamos. Gracias, Señor, pero tú eres más fuerte que la muerte y resucitaste al tercer día y así nos diste la salvación que nosotros necesitábamos, Señor. Cuán grande fue tu amor que tú viniste acá a este mundo para sufrir, para morir, para recibir la peor humillación, no solo moral, sino también física, ser humillado, ser escupido por mucha gente, pero Señor, gracias a ti podemos tener la salvación que nosotros tanto necesitábamos, porque nosotros estábamos perdidos, Señor, nosotros estábamos perdidos gracias al pecado que inicial de Adán y Eva, pero Señor, tú viniste y nos salvaste, Padre. Por favor, Señor, gracias te damos. También, Señor, en este momento te encomendamos por todos los hermanos que están aquí, por mi vida, por la vida de mi mamita que están aquí. Señor, gracias por darnos esa vida, gracias por darnos esa oportunidad. Gracias a todos también, Señor, por estar aquí, a todos los hermanos que están aquí, Señor. Gracias. Gracias también, Señor, por darnos una nueva oportunidad. Gracias a ti también porque te conocemos a ti, Señor, porque hay mucha gente que quizás te conoce pero no cree en ti, pero Señor, te encomendamos nuestras vidas en tus manos para que puedas hacer de nosotros tu voluntad, Señor, porque tú eres grande, tú eres fuerte, tú eres infinitamente sabio, Señor. Por favor, gracias, Señor, te encomendamos todas estas cosas, también perdónanos por nuestros pecados, Señor, nosotros somos pecadores, nosotros no somos perfectos, Padre, te encomendamos que tú puedas sanarnos, puedas restaurarnos a muchos de nosotros, Señor. Por favor, Padre, gracias, te amo, bendice nuestra vida, bendice todas nuestras actividades, Señor. Gracias, te amo, en el bendito nombre de Cristo Jesús. Amén. Muy buenos días, hermanos. Así iniciamos nuestra programación. Y voy a pasar ahora con mi mamá. Muy buenos días, hermanos. Tengan un muy bonito día.
1: Amén. 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

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cobardes pero Ari monasca turay ñañay paikun ninkurik cobarde chukaima mana imatapas churaku imanchu así manis amaychikunatapas hinaka riki pero no se trata de ser cobarde sino sabio no hay que ser soberbio que hay que reconocer sus debilidades y buscarla

manera de superarla. 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ajá sabio ser soberbio, hay que reconocer nuestra debilidad o sus debilidades y buscar la manera de superarla, que bonito no es cobarde, pero resultar golpeando a la esposa, destruyendo su hogar. 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Ajá, ajnatach, cheita, kelkata, kawamuchtinchis, rime, kuanchis, para resolverlo, pero, vale la pena porque le ayudará a no destruir su hogar y su alma. No encontrará la ayuda que necesita en un compañero carnal, sino únicamente en un siervo fiel de Dios. Amén. 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
1: 6:56.
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2: Amado Padre bendito, Dios de los cielos, santo, santo, santo eres tú, Rey de reyes, Señor de señores, Dios omnipotente, omnisciente, omnipresente. En esta mañana, Padre, nos acercamos a tu divina presencia. Venimos ante ti, Señor, con un corazón agradecido. Gracias, Padre, por tu gran amor, por tu misericordia. Gracias, Padre, por tus bendiciones. Gracias por tu cuidado durante esta noche. Gracias por regalarnos esta hermosa mañana, bendito Dios. Ahora iniciamos este día, martes 22 de septiembre. La gloria y la honra sea para ti, bendito Dios. Este día te entregamos nuestros planes, te entregamos nuestros proyectos, nuestros sueños, nuestros anhelos.

Señor. Señor, usa mis labios para bendecir a tu pueblo. Señor Dios mío, que esta programación sea de mucha bendición para cada oyente en todo el Perú y en todo el mundo. Sé tú mismo hablando a la luz de tu palabra, que no sea yo, sino tú hablando, Señor. Gracias, Padre. Me entrego en tus manos, preciosos. Padre, bendiga a tus hijos que les conectan, Señor, con ahí, con esa estación radial. Bendígalo, tú lo conoces, tú sabes sus necesidades.

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gracias a todas las emisoras quienes toman en cadena nuestra señal radial. Estamos agradecidos a ellos. Estamos a través de su Radio Vida 680 AM transmitiendo desde la ciudad imperial del Cusco, Cusco, capital histórica del Perú. Radio Vida Puerto Maldonado 96.7 FM y nuestra señal 760 amplitud modulada. Gracias Puerto Maldonado, gracias a todos nuestros hermanos que viven en esta hermosa ciudad de Puerto Maldonado, puerta de ingreso a la Gran Amazonía y capital de la biodiversidad. Puerto Maldonado, Causachum, Puerto Maldonado, claro que sí. Radio Vida en la ciudad de Sicuán y la Perla del Vilcanota, 91.3 FM. Gracias, Cauce, Radio Capuanje, Sicuán y Yastepi, 91.3 FM. Huaracainimpi, Napaico, Inapaico, Huaracaicuna, Panaicuna. Radio Vida, Marca, Conga, Comayo, 93.7 FM. Mi hermano Roberto Flores, Oquechei, Roberto. Y Morastan, Radio Unchista, Pichén, Tutaragia, Papalas, 4 en punto, Japichinaiki, Congo, Oquechei, Roberto, Robertito Flores. Radio Vida en Yauri Espinar 91.9 FM y hasta nuestro hermano Agripino Aime Luna, su esposa Santusa Guayua Cáceres, su princesa Harumi. Bendiciones a todos nuestros oyentes en esa provincia alta de Yauri Espinar y Mainayan Mamitaike Dina Tarakayo Kai Andrés Sabelino y Mainan Kango Kaina Paiku y Yapayo Rascunapa. Ajay Espinar, Sumach, Lactanchispi, Napaikusja, Napaikusja, Kankichis. Gracias, también estamos a través de Radio Vida en Quillabamba, Radio Vida Ñuñoa Puno, con mi hermano Mario Trupo, Radio Vida Cocha, Patacana, Sokei, Gabriel Seiko, Radio Nueva Luz en Cayuno, Santa Rosa 103.1 FM, con nuestro hermano el pastor Vidal Pérez Carrasco, Radio JRR en 15.000 Camanti 97.7, mi hermano Basilio Guamán, su esposa Sonia Saloma y también nuestro hermano Juan Carlos Pinelo Mesa. Gracias Radio JRR, Radio Altura en Huancarani 94.7 FM, ok, José Texio, ok, Che, Josecito, Atasanguichco y Canchisti y Mainan, bueno, Napaico y Jampag Pascachun, Radio Frecuencia Divina en Ñuñoa Puno con mi hermano Marquiño Condori, Radio Nueva Jerusalén en Cuncacha Centro, Curahuasi. Sí, muchas gracias, mi hermano pastor Julián Borda. Gracias siempre porque diariamente está enlazando nuestra programación, quizás desde las 4 de la mañana hasta las 7 de la noche, todo el día. Gracias, gracias, pastor Julián Borda, y a toda la iglesia bautista y otras denominaciones allá en Cuncacha Alta, Cuncacha Centro, Cuncacha Baja, asimismo por Saihuite, por San Luis, Lactapi, Mainayan, Allianchu, Canquichis, Jancunapa, Napaico y la familia Gallegos, Señor Dios, Jancurahuan, Casiachum, Ñaupagliaman, Trangapata, Cheimandri, Imancasian, Cheimanta, Casian, Jojua, Otoray, Yapan, Chey, Yachtakunapa, Napaico y Antilla, Maikurakaman, Huaracarician, Radio 9, Jerusalén, Cuncacha, Centro, Yachtamanta, Pacha, Napaico y Kiku, Radio Libertad en Huancarani, 102.9 FM. Muchas gracias, Radio Voz Cristiana en Cuyoc, Churcampa, Juan Cabelica, Pastor Marcial Javier, Radio Bendición Divina 90.3 FM en Paucarahuan, Cabelica, con el Pastor Rafael, Radio Visión Celestial en Chacachimpa, Hong Kong, Congate, Pastor Ignacio Palomino, Radio Yanama 96.9 FM en Santa Teresa, con el hermano Noé Torres Contreras en Yanama, Santa Teresa, Radio Poder 91.5 FM, transmitiendo desde Santa Teresa.

Cuencas, ajá, Cuenca Saxara, Cuenca Salcantay, Cuenca Vilcanota y también Cuenca Yanatile, gracias a las cuatro cuencas de Santa Teresa. Nuestro Dios les bendiga. Están en sintonía de Radio Poder en la frecuencia de los 91.5 FM. Ahí está mi hermano Ronald Hurtado, Pastor Igor, y para toda la familia, la linda familia, allá en Santa Teresa, la convención. Mis bendiciones en la región de Puno, o Puno, gracias, gracias Puno, nuestro Dios les bendiga. Principalmente en la provincia de Melgar, Puno, distrito de Umachiri. Estamos a través de nuestra frecuencia 99.9 FM, allá en Umachiri, Melgar, Puno, Radio Revelación. Gracias, Radio Revelación. Pastor Seferino Coyacoa, bendiciones a toda la familia de la Iglesia Evangélica Maranata, Cristo viene de Umachiri. Y también para el Ministerio Sangre del Nuevo Pacto, me parece que se llama así, que saludos también a la Iglesia Evangélica Peruana, principalmente allí en Macarí, Melgar, Puno. Ah, ¿cómo está, Pastor? Yo, un abrazo también para nuestra hermana Caetana Vilca, su esposo Laureano Carvajal, mil ediciones Macarí. Ahí está Huamangruro, también por estar Chuquibambilla, por ahí también está Santa Rosa, Cunurana Alta, Cunurana Baja, bueno, Jatunayo y todas esas comunidades. Amados hermanos, nuestro Dios les bendiga allá en la región de Puno. En Chipao, Ayacucho, Radio Chipao, Pastor Jesús Atiquipa Ramos, Imainangangi, Pastor Jesús Ayilian Chucascanqui, Dios Taitanchique, Samintecuzungi, Pastor Jesús Atiquipa Ramos, Napayu Quillapayan, Valle Sondondo, Seirit Orco Casi, Nevado, Jaruara, Suanchiburancuna, Piasca, Yasca, Yapanchiscuna, Dios Taitanchique, Samintecuzungi, Zapacamata, Caizuma, Uchaifi. 7 de la mañana con 19 minutos. También queremos agradecer a nuestros auspiciadores. Antes queremos saludar a todos nuestros seguidores por las redes sociales. Y va a ir a llevar redes sociales. Chaupintapas, Munaito, Pecuna, Panacuna, Catimanchis, Zapacuncha y Quina, Chacatacarichis, Tacarichis. Compartan, compartan. Sí, comparte, comparte, papá. Para que así también.

Turay Abrán, Espata Finaca, Napaico y Parachay, Elvira Guzmán Miranda, César Guarzaya Guamán, gracias a Dios, hermano Abrán, dice mi hermano César Guarzaya, Marisita Guanachín Quispe, ¿cómo está Marisita? Y cambia nuestro Dios, te bendiga. Saludos también para Jordi Daniel y para tu pequeño gigante, no sé cómo se llama, con carapuña en sus tintapas. También saludo para JT La Rota Huanca. ¿Cómo estás, JT La Rota Huanca? Paulina Cruz, Palomino Panachey, Paulina Benita, Mau Chambi, Pastor Wilber Condori por Oropesa City. Gracias, gracias. Nuestro Dios le bendiga a toda la iglesia Maranata de Oropesa. Honorato Chávez Valles, a la iglesia metodista, ya por Cusi.

Hey, Cirilo González, siempre en sintonía en Inque o con Gate, Hong Kong, Inque, gracias Hong Kong. Yanni Mamani, gracias también para nuestra hermana Elvira Changuella Flores. Saludos también para nuestra hermana Nancy.

papá Dios me lo bendiga. Mamá Lidia Roja, Roja Espuma, mamá Lidia Maipin, Kanki, Maipin, Vidaiki. Señor Dios Linchi, Sabincha Sungi, Maipiña, Casungi, Carupiña, Cispapiña, Chaipas. Roberta Palomino Quispe, gracias a Linda Rosa Cano, buenos días, Panay. Y Mayrayata Jorjor Chinchero, Rosa Elizabeth Tapia, Hermelinda Pilcotaipi, Milagros Chuparramos, Lidia Vilés Tapia, Inchayo Abacho, hija mía. Gabriel Saico Mamani, también para Danielita Sayos Hijos, Rosa Elizabeth Tapia, Vicentina, Quino Mamá Vicentina, Ñaupac Deaman, Lino Arge Huarca, Jesús Quispe Ramos, Flor de María Palacios, Estela Gutiérrez, muchas gracias a esa linda audiencia que nos, siempre nos aguardan con su fina sintonía a través de las redes sociales. Nuestro Dios siempre esté con cada uno de ustedes. 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

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Mamita Eka, Etana, Vilca, Ocachey, Laureano, Carvajal, Ibeirayata, Jacay, Macari, Melgar, Puro, Cheipi, Señor, Dioninchis, Jangunatapa, Sumactapuni, Samin, Cheiko, Songichka, Isuma, Puncheipi, Kusilla, Walechlia, Jaucalla, Ñaupagliaman, Munay, Tariki, Tasker, Isunchis, Puri, Isunchis, Huaukella, Ikuna, Panaya, Ikuna. 7 de la mañana con 29 minutos. Saludos también a todos nuestros hermanos que están de Happy Verde, Tuyú, Atagundajunapas, Cachanchu, Manachu, Señor Dionisiaca, Angunatapa, Samin, Chaycu, Zunguisca, Isuma, Punchaipi, Cusilla, Hualejlia, Pazar, Cambuanquich, Dios de Denis, Monacuinimpi, Cascachu, Atagundakui, Manan, Cascachu, pero Ichapas, Personaiki, Huatatuntasangi, Kinaja, Señor Dioninchis, Que Isuma, Punchaipi, Samin, 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Madrugada. Te buscaré en Ispatak Chayne Kamunka para Chanchis Domingo.

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3: Siete de la mañana con 33 minutos. Precioso tema musical, la voz de nuestra hermana Dominga Camacho, de coronel, de alto mando, ¿no? Coronel, claro que sí.

Alca, o Cecilia y Grimaldina, Michi Quispe, Esposo Ike, Santiago, Cinta, Napay, Cuidocay, Virgilio, Borda, Pacheco, muchas gracias. Mamá Lidia Roja dice, buenos días papá, estoy escuchando desde Puerto Maldonado, bendiciones, qué lindo está en Puerto Maldonado, mi mamita Lidia.

7 de la mañana con 30 minutos. Saludos también para mi sobrino Roger Clemente Rojas, ajá, en Puerto Maldonado, kilómetro 6, juntamente su amada Cintia Vega. Sus hijos, nuestro Dios les bendiga, ¿eh? 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

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Ajá.

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Así que hermano Puerto Maldonado, ahí lleven raudamente su aparato llamado celular. 7:38 Atención, Uyakuicuna, achachao, y matan que horas catimanqui, que inanerajta, amaya catimay, caticacha, se aguanta, que horas pas. Atención, invitación a fiesta espiritual organizado por la Iglesia Evangélica Peruana Consistorio Asacunca Presbiterio Anta, los días 15 al 18 de octubre. Atención, 15 al 18 de octubre, Gran Convención Bíblica Fiesta Espiritual organiza la Iglesia Evangélica Peruana Consistorio Asacunca, Asalaesesir, Asacunca Antingasianco, Asacunca Yapacha. Pinapaico, expositores de la palabra, nuestro hermano Alejandro Cala con el tema vida matrimonial. Pastor Saturnino Tino con el tema apostasía, para lo cual invita a todos los consistorios como es Iscuchaca, Chacán, San Salvador, Conchacaya, Ancahuasi, Mantoglia, Otora, Comités, Cusimamba, Guayay, Jorcaillo, Rumaray, todos los grupos de todo el presbiterio Anta, cada iglesia con su respectivo grupo musical, Tautin Cuchatat, Honkamoche, Hualpa Puñanachata, Epeacamo, Hualpa Puruchata, Pasaparicamo, Hualpa Arapapia, Puñorapus, Hualpa Puñuna, Napo, Compit, Coruntorapus, Jarafkams, H. y Pichi, Uchita, Ojeti, Nosjarata, Gamsa, y Mateo, Kenzo, Rafinache, Arapambas, Cochupi, Montolan, Genata, Che, Runtu, Hualpa, Runtuna, Yampa, Servinjari, Mananya, Tokaita, Sunanki, Chokaichi, Hualpa Puñuna, Ikita, Genata. Atenciones, invitación para Puerto Maldonado y también la región del Cusco. Atención, atención, ojo con esta invitación, hermanos de Puerto Maldonado, que Puerto Maldonado ya está pitiajo, Caicuna, Panaicuna, Campa, que Micarico y Casian. A todos los miembros de la Iglesia Angélica Maranate, el Solar, Solar 1, Solar 2, Solar 3, Solar 4, Solar 10, Llampa y Exista, Joaquín de Nómenes, un gran paso. Atención, atención con esta invitación. Gran celebración de bodas de perla. Bodas de perla. A ver, ¿cuántos años es bodas de perla? ¿Sabías, hermano mío? 30 años de vida matrimonial. 30 años de vida matrimonial se celebra. Bodas de perla de nuestros pastores. Los pastores Basilio Escuro y su esposa Virginia Parihuana. Este día viernes 25 de septiembre. Que viernes ya te apagaré. Mincha ya te. Atención, atención. Viernes 25 de septiembre del 2026, ceremonia religiosa, local de la Iglesia Evangélica Maranata, Casa de Jehová, Shalom, La Joya, Puerto Maldonado. A partir de las 10 de la mañana, Avenida Aeropuerto, Anchi, Braichapingas, en Chaupenegpi, Riki, local de la Iglesia Maranata, Casa de Jehová, Shalom, La Joya, Puerto, ok, Puerto Maldonado, Yactanchispi. 10 de la mañana, ceremonia religiosa. Recepción después de la ceremonia, sírvase pasar al Salón de Eventos Casablanca, Salón de Eventos Casablanca, ubicado en Avenida Aeropuerto sin número, Chayapitaja, Iglesia Mantillo, Ceremonia Anchi, Chayapica, Chariqui, Salón de Eventos Casablanca, 1 de la tarde, con la bendición de sus hijos y también sus hijos espirituales. Invitamos a todos nuestros hermanos de Puerto Maldonado, Madre de Dios, y a todos y la región del Cusco. Todos serán bienvenidos. Pastor Basile Escuro, Quinsachunca, Huatata, Juntas Yaskanki, Raimichaguiniquita, Casaracuscaiquita, Huarma Yanaikiwan, Huarma Urpiquiwan, Huarma Soncoikiwan, Sumacta, Tincuicorjanqui, Sawaikorjanqui, Casaracuicorjanqui, Cheipunchaimanta, Caigama, Quinsachunca, Huataña, Pasarjamun, Quinsachunca, Huatantimpi, Paris, Paris, Palomita, Sumacta, Causa Junquichis, Urpichacuna, Jina, Uminacuspa, Uminacuspa, Allimpuni, Cheikauseniquichis, ejemplo, Dios Payactampa, Ayumpagpa, Sinaca Napaico y Pastor Basile Escuro, Guarmayanaiki, Virginia Parihuana, Ginaca Mincas, Jacanquichis, viernes 25 de septiembre, 10 de la mañana, en Churastacanca, ceremonia religiosa, Cheimantata Griki, recepción, salón de eventos, Casablanca, en Cheipi, Grupo Conapas, Munaita, Taqui, Concaco, Ministerio de Alabanza de la Iglesia Mananata Solar, Chihuahua, Ministerio Conapas, también seguramente mi hermano Wilfredo López, Paipas, Teclado Chantacha, Munaita, Tariki, Tucaicunga, Ginaca, Yapayaikichis, Min, Casca, Canguich, Soja y Cuna, Pana y Cuna, Radio Vida también va a estar presente. Ahí está nuestro hermano Wilfredo López como tesorero de Radio Vida, Puerto Maldonado, nuestro hermano Víctor.

y demás, seguramente también estarán presentes en esta bonita ceremonia de bodas de Perla de los pastores Basiles Cuiro, su esposa Virginia Pariguana Pacheco. Anchenacho, imagina en campo, ¿no? Aviso para el pueblo de Dios, atención, Culto Unido organiza la Iglesia Evangélica Peruana Comité Achchapampa Consistorio Llancho, Valle Cerro de los Incas, este domingo 27 de septiembre, con la palabra de Dios, el pastor Alejandro Huahuazonco. Estaremos reunidos las iglesias de Llancho, Achchabaca, Huamanchoque, Mitma, Sauceda, Pampayacta, Tío 2B, Pachamachay, Achchahuata, Amparés, Parubamba, Pituquisca y otros, a venir con sus grupos musicales, Nintaja, Amajonga, Mchicho, Caidumen, domingo 27 de septiembre, Punchaita, Aparijonga, Hatun, Culto Unido, Chaitahuaki, Cachimushan, Iglesia Evangélica Peruana, Comité Achchapampa, Ama, Juan Canquicio.

del techo de la casa de Dios. Para el día sábado 26, que es sábado Pacari, Mincha Minchayata, sábado 26 de septiembre. Tuta Yamanta, Purinaiki, Kanka y Mata, Paekunki, Palatachu, Campas, agregado Cheita, Akotariki, Trompoman, Anchi, Mezcladoraman, Paleanaikipaj, La Tatapas Maske, Aparico y Epenaikipaj, Cariatapas 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Yamanta, 10 bolsas, 20, 30, 40, 50 bolsas de cemento, Fierro Tachu, Campas. Ajá, materiales también, Jorge Chabancho, Anapaycuajpa, Sakinapa, Ogenchuna, Sumacta, Dios, Paichana, Huasita, Jaterecachinancupa, Xeita, Mincanomanchis, atentamente, la Comisión de Construcción, Ogechens, Wilfredo Lima, Huanoquiteño, Enconay Rico, Enconay, Seimantan Rico, Ogechens, Wilfredo Lima, Inacapay, mi presidente de la Comisión de Construcción, la Junta Directiva de los Ancianos, Cheiliga Femenina, Guaynas y Pascura, Yapayaiku, gracias, Nispa, Nimo y Kiko, Nispa, Angel, Caicabán, Sinaca, Mincasca, Canguichi, sin informes al celular, Caimán, Yahua, Jaruqui, y Mayana, Pacuitacho, Erachita, Monacén, Gaber, Anotaikuki, ok, 984-41-8640. 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Seguramente debe ser el número de nuestro hermano presidente de Comisión de Construcción, Wilfredo Lima López. Bueno, saludos al Rechay Wilfredo. Ya, señor Dios, sabinchas un que a seguir trabajando. 7:45 de seguir escudriñando la poderosa palabra del Señor. No hay tiempo que perder. Llegamos al momento de seguir escudriñando la poderosa palabra del Señor, nuestro tema central, familias disfuncionales, hogares espiritualmente divididos. Estamos en el punto 8, principios bíblicos para familias disfuncionales. 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No hay restauración familiar duradera sin la obediencia a la palabra de Dios, porque la palabra de Dios, las escrituras, es suficiente para guiar la vida del creyente. 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Ari. No hay restauración familiar duradera sin la obediencia a la palabra de Dios. Cheimanten y Sánchez. El arrepentimiento es el punto de inicio de la restauración. 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

Pushpa. Jamie Nicens, el arrepentimiento es el punto de inicio de la restauración. ¿Ya? Toda familia disfuncional necesita arrepentimiento en algún nivel. ¿Ya? Sea padres, sea hijos, sea esposos o sea esposas, necesitan arrepentirse, necesitan volverse a Dios, necesitan reconocer sus pecados y acercarse a Dios, recibir a Jesús como su Salvador personal, creer en Jesús. Necesitan, en otras palabras, nacer de nuevo. 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De cierto te digo, el que no nace de nuevo no puede ver el reino de Dios. 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La Biblia dice, amados hermanos, en Hechos capítulo 3 versículo 19. Vamos a la palabra, porque todo lo que hablamos tenemos que hablar a la luz de la palabra. 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Hechos 3:19, manigmi. Así que arrepentíos y convertíos para que sean borrados vuestros pecados. Es claro la palabra del Señor. 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

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Primer paso. 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El arrepentimiento es el punto de partida para el inicio de la restauración de ese hogar disfuncional. ¿Ya? Y el arrepentimiento, amados hermanos, implica, el arrepentimiento implica reconocer el pecado. Uno, reconocer el pecado. Pero siempre una, ¿no? Siempre ninguna. La clásica. Yo no he pecado. Yo no hago nada malo. De vez en cuando tomo. De vez en cuando yo soy buena gente, bonachón, ayudo a los huérfanos, a las viudas, ¿no? ¿De qué debo arrepentirme? ¿Qué pecado he hecho? ¿He matado gente? ¿Qué cosa he hecho? 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Ah, no, caca. 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Apóstol Pablo, Roma, iglesia mancel caspaja. Y manel canto. Por cuanto todos pecaron, están destituidos de la gloria de Dios. Dice: todos hemos pecado y por eso estamos lejos de Dios. Más claro que el agua, ¿no? Todos hemos pecado, dice Romanos 3:23. Romanos 3:23. Esta versión actual dice, ¿no? Todos hemos pecado y por eso estamos lejos de Dios. 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

0: 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La paga del pecado es muerte. 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Quien solo vive para pecar recibirá como castigo la muerte. Pero Dios nos regala la vida eterna por medio de Cristo Jesús, Señor nuestro. 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
3: Son las 8 en punto de la mañana. Son las 8 en punto de la mañana.
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1: ¡Ay, jamás!
2: Dios Todopoderoso, el más grande del mundo, el Rey de Reyes. Bendiciones. Gracias, hermanos. Recibamos siempre saludos de nuestros hermanos en redes sociales.
3: Amén. Gracias a Dios, hermanos. ¿No? Nuestros hermanos están felices al vernos, ¿no? Desde Italia, hermano, ¿no? Desde Italia, Usik. Hermano, alguien gracias, Señor, piche, usos y jamás, o que porine, que ya, ¿no? Que iglesia. Hermano, y con la conanga, Dios, pasimiento, uy, aricusón, hermano, y con ya, atentos, hermanos, atentos a la exposición de la poderosa palabra de Dios. Desde ahí vienen las preguntas, hermanos, ¿ya?
4: Gracias, hermanos.
1: ¡Ocho y cuatro!
4: 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Buenos días, hermanos. Amén. Buenos días, hermanos. Gracias a Dios. 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Ña, ñaja, lectura bíblica, cheipi, liergamorgaña, hermanunch, Moisés, Hechos capítulo 2, versículo 41 al 47. Hechos capítulo 2, versículo 41 al 47. Manachos ayeresuman, quinaspa, ojmanta, liergosuman, allinta, entendí con anchispaj, manachu, lectura bíblica, menisjaman, ayparjamorjanquipas. Leer sonches antifonalmente, sabemos, ¿no? La lectura antifonal. Primer versículo noca leemos, segundo versículo cancuna, tercero noca, cuarto cancuna. Ya panch, ya leer sonches. A ver, nos ponemos de pie, hermanos. A ver, saerisum, porque la palabra de Dios se lee en el nombre del Padre, del Hijo y del Espíritu Santo. Ninka y ginater. Versículo 41. Así que los que recibieron su palabra fueron bautizados y se añadieron aquel día como 3,000 personas. Versículo 42.
2: Y perseveraban en la doctrina de los apóstoles.
4: Todos.
2: En la continuación unos con otros, en el partimiento del pan y en las oraciones.
4: 43. Sobrevino temor a toda persona y muchas maravillas y señales eran hechas por los apóstoles.
2: Todos los que habían oído estaban juntos y tenían en comunión todas las cosas.
4: 45. Vendían sus propiedades y sus bienes y los repartían

0: A todos según la necesidad de cada uno. 46.
1: Y perseverando unánimes cada día en el templo y partiendo el pan en las casas, comían juntos con alegría y sencillez de corazón.
0: 47. Todos, alabando a Dios y teniendo favor con todo el pueblo, y el Señor añadía cada día a la iglesia los que habían de ser salvos. Palabra del Señor. Oremos. Amado Padre eterno, Dios de los cielos, estamos en este día, es tu día, Señor, día de alabanza, día de adoración. Aquí tus pueblos, Señor, tus hijos unidos en esta parte del mundo, en esta tierra peruana, en esta provincia de Acomayo, Marcaconga, nos hemos reunido, Señor, tus hijos de diferentes lugares. Estamos tus hijos de Cusco, tus hijos de Sicuani, Señor, tus hijos de esta provincia de Acomayo. Señor, aún tenemos la visita de tu sierva de allá de Macarí, Melgar Puno. Gracias, Señor, por reunirnos a cada uno en este día, Señor. Y unidos todos, Señor, en este día te alabamos, te adoramos. Señor, hemos expresado este ramillete de canciones para ti, bendito Dios. Este momento, Padre, queremos meditar a la luz de tu palabra. Queremos, Dios mío, entender tu palabra, Padre. Ayúdanos a entender, Señor Dios mío, qué es lo que tú nos quieres decir en esta mañana, Padre. Señor Dios mío, enséñanos. Que tu Espíritu Santo nos guíe. Que tu Espíritu Santo, Señor, siembre esta semilla en nuestros corazones, Padre bendito. Señor, usa mis labios. Utilízame, Señor, a tu siervo. Soy una herramienta más en tus manos, papá. Haz tu voluntad, Señor, en mí. Gracias, Padre. Gracias. Oramos en el precioso y maravilloso nombre, que es sobre todo nombre, el nombre de tu Hijo, nuestro Señor Jesucristo. Así sea. Amén. Amén. Amén.

Santo Dios, te damos gracias en esta mañana. Gracias por el tiempo que nos regalas, Padre amado. Tú eres nuestro Dios todopoderoso, agradecemos infinitamente en este día. Padre eterno, el que cuida, Señor, la vida de cada ser humano en esta tierra. En tus manos está aún nuestro futuro, todo lo que viene, Señor, en esta tierra. Gracias, Papa, por este día que nos regalas, Señor, en esta mañana. Agradezco infinitamente, Señor, porque tú eres el Señor de señores, Rey de Reyes, el quien vive para siempre, Señor, el que está por venir a esta tierra, el que nos ha prometido, Señor, a llevarnos a la patria celestial. Gracias, Dios mío, Jesucristo, mi Señor. Este día en tus manos está todo nuestro ser, alma y cuerpo y espíritu. Oramos en el nombre de Jesús, Padre celestial, Dios todopoderoso. Amén.

Y buenos días, hermanos, amigos. Esta mañana ya estamos a las 8 de la mañana con 12 minutos. Venimos con nuestro, todo lo que es, bueno, antesala, convención de Marca Conga pasado. Bueno, tenemos muchas cosas que nos ha quedado la bendición de nuestro Dios Todopoderoso. Así que gracias, ya estamos probando las nuevas predicas que siempre estamos teniendo a la mano. Gracias a Papa Dios. Estamos 8 de la mañana con 12 minutos. ¿Qué tal, amigos? ¿Cómo estamos? ¿Dónde estamos? ¿Dónde está May Piña Canco y Rico La Panayuna? 8 con 12, el día de hoy, 22 de septiembre. Buenos días, ¿cómo estamos, pueblo del Señor? 93.7, ya saben dónde es, 91.3, 91.9 y 96.7, ¿qué tal? Así también últimamente 97.

así vamos rápidamente en este día muy especial. ¿Qué tal, papá? Mi pina tarikunki wairawasi, causa y radio, joshoyachtan chismanta pacha. Y viene que seguís por Puerto Maldonado. Chirincho, airancho, parancho, coñichaya chica pachanquiches. ¿Qué tal, hermanos amigos? La frecuencia de la 96.7 en la ciudad de Puerto Maldonado. ¿Qué tal, amigos? Buenos días. Allianchi, papay, Víctor y Bianco, Panay, Demetria, Condori. Y a Pachaya, Guayirabas, Irajnata, Napa, Ikuri, que ahí se va a pagar. Allianchi, Capachanquichi, siempre, siempre, siempre. Estamos ahí, junto con todo el pueblo de Dios, a través de esta señal de tu radio. Vira, vira, vira, por siempre. A ver, vamos a estar revisando nuestras emisoras cristianas, donde estamos ahí completamente a señal abierta. Vamos a ver, Puerto Maldonado está habilitado. En Espinar, habilitada radio señal de 91.3 en la ciudad de Sicuana, habilitada en Marcaconga, 93.7 habilitado. A ver, otras emisoras también. Gracias, hermanos amigos. Gracias, Reunirse a Millas en Guisagrota, Pasumana, Paikui, Keizuma, Punche y P. 8:15 minutos.

8 de la mañana con 15 minutos. 8 con 15 minutos en este día muy especial. 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A ver, es por San Jerónimo, por todo lo que es Petru Perú, por Pillao Matao, todo lo que es esta zona Tupajamaro, así también por la zona Pituca, pues Larapa. Mis hermanos de Alto Cosco, todo lo que es San Sebastián, por Aeropuerto San Antonio. Así también pasamos por Margen Derecha. ¿Qué tal, amigos? Buenos días. ¿Dónde vive el pastor? A ver, el Luis Oyane. Allá en Papay Capán, Cancratá, Pasamos a Papay Quichisba. Mis hermanos de la Iglesia Evangélica Bautista. Así también por todo lo que es las zonas, barrios, altesanas, muchas bendiciones, hermanos, amigos. Dios le llanchis, amichas, un guiso, ahí, que hay una panaycona, ya, en este día muy especial.

Chao, que Jaycona para Jaycona, que somos Pajarapi. Justo aquí, que después tenemos avisos y comunicaciones. Para cualquier comunicación, al 930-49-4900, en este día muy especial, 8 de la mañana con 18 minutos, martes, día 22 de septiembre.

Vamos con este tema musical que iba a champiñón guacanaica tucucunca. Así nos interpreta mis hermanos con Salado Viva, Pana y Lidia, tú para que se les alienche, capaquitis matinga y actapi, napaquiquitis. Vamos con este tema musical, suena mejor.

0: Bueno, bueno, estamos a las 8 de la mañana, 8 de la mañana con 22 minutos. ¿Qué tal, papá? Buenos días, soy Rico Naparegona. Ok, Cristóbal Castillo Lima. Adelante, papá. Que ya van vino de corazón. Y un camanta poncho acá en Palma Real, creo que es. Adelante, papá. Buenos días.
1: Bueno, hermano, ya no acá en Palma Real, manda.
0: Ya. Adelante, adelante, papá. Buenos días, buenos días.
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0: Bueno, es que allí en Chicapachanguis, ¿y ven en campaña o desfile o marcha por Jesús? ¿Y mancara papá?
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0: Claro, papá, ya encarnas papá de su madre, que como, y miren, Taitanchis, Oaxacuán, Sinarique, ahí estar siempre presente en todo lo que es, bueno, los eventos cristianos para la gloria de nuestro Dios Todopoderoso. ¿Qué tal, papá? Y miren, Quillabamba, Yaxtanchis, bueno, ahí está la iglesia evangélica peruana, o a quien de no sé qué otras, papá, siempre jancunaban, siempre te incuricó en su aire basun, chisparson, corrugman de pacha o yariwa con kichis, quillabambape, gracias hermano, zapacotime, oaxaricamanquico keljarimanquico, ahí está presente, y hacia, pues bueno, hacia vuelto un común reportero, hermano oye, ¿cachai?
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0: 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Posiblemente sábado taconam visitamos a Saikikos, entonces siempre no hay que programar cosas sábado, un culto a paconas, ¿no? 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me dejen conocer si entonces, gracias hermano, entonces toda la iglesia de Gesmaní, saludos hermanos para el pastor, para la cuerpo docente, todo hermano, entonces, gracias hermano, y con las que ella está enoja, hermano.
1: Gracias, soy aquí. Cristóbal Castillo Lima.
0: Así es. Ah, correcto, hermano. Sí,
1: bueno. Bueno, gracias, soy Rey. Bueno, ya Hachusina Quillabamata, pues visitar a Sánchez, soy Rey. Todo lo que es Asociación Evangelística de Radio Vida, Rey.
0: Ajá.
1: Ahora contamos con todo lo que es Juntaicachans y Maimananchis, Capachanchis. Podemos viajar, tenemos señal abierta, tenemos televisión vida, todo lo que es. Maestros que pueden predicar el evangelio, todo lo que es nuestro grupo musical, materiales de transmisión, con todo hermano. Y acá tiene Rick.
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1: Ahí, bueno, okay, bueno, gracias a Dios. Bueno, ahora contamos, bueno, maestros preparados en liderazgo, la prédica, el mensaje, todo esto. También ministerios musicales, bueno, tenemos equipos sonidos, todo esto, hermano. Taitan Chispach, Yankanapach, bueno, Ajakuikunan, Kashian. Bueno, ojalá sea papá Dios que Yankanat, hasta Onsaminche, aparte de nuestro señal abierta, nuestros trabajos para trabajar así. Asociadamente con todas las iglesias evangélicas de todas las denominaciones. ¿Ya? Uh-huh. 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Bueno, hemos dejado realmente fortalecido el pueblo de Dios. Uh-huh. Se quedaron contentos cuantos que quisieran estar junto con nosotros, pero es

0: Vieron así a través de programaciones, a través de Televisión Vida, así también otra programación, la señal abierta. Bueno, Carcarique, Napaicuicuna, bueno, Mincaricuicuna, no sé qué otras cosas, faltaba tiempo, horas, hermanos. Así gracias a Guayquí, Vistaikimanta, Dionitsam, Yasunquitis, trabajemos, hermanos, de así de la mano, mi hermano.
1: Muchas gracias, hermano. 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Entonces, gracias hermano, entonces, no haps, Cosis Hachane, y no haps, Ari, Calpacharikun, no haps, Animaricun, Cheta, señorins, para palabra en grato, Uyerisp, entonces, Agnata, Uyerikos Kunaja siempre, Uyerikunanch, Chegunapi, no hans, Yanapachikunch, que ininchis, entonces, gracias hermano, siempre no hanchesca, en primer lugar, canan siempre, para Dios, palabra leer con anches. Primer lugar, segundo lugar, mañaco y anches, mañaco con anches, ya papa, ¿no? Entonces, ya le ponen cama, vida cristiana, y ya pita mana, pisica el pepe, cancho. 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
0: Chale, papá, bueno. Yanka sun soy ya.
1: Gracias, hermano. Muchas gracias.
0: Coraina, ya chinch y hoy para escuna. Necesitamos dar ese agua de vida. Palabra de Dios, ya. Ajá, gracias, soy que viste que manda. Dicen que hay que ya. Bueno, que pitingurik chan soy que ya. Allí me viste remongo ya segunda vez.
1: Ahí está.
0: Gracias, sí, papá.
1: Recuerdo niño con la
0: gracias, papá. Bienvenido a esta casa de mi Radio Vida. Siempre estamos juntos con todo el pueblo de Dios. Gracias, soy que ya.
1: Gracias, hermano. Muchas gracias.
2: Persona que crea en Jesucristo.
0: Estamos en la hora exacta, 8 de la mañana con 30 minutos. Ahora sí, vamos rápidamente. Los avisos y comunicaciones en tu Radio Vida en este día muy especial.

0: Hombre, vamos, vamos. Para el día domingo 27 de septiembre del año 2026, matrimonio civil, la hora son 11 de la mañana. A ver, los novios. A ver, Picona Maicona en Casare, acaban con los novios Juan Mariquiño y Yanés. Tenemos el agrado de invitar a nuestro matrimonio religioso civil a realizarse el día domingo 27 de septiembre del año 2026. Matrimonio civil, ahora son 11 de la mañana en el templo Iglesia Las Asambleas de Dios del Perú, Chinchipugio, de la provincia de Anda. Padrino mayor Héctor Quispe Guamán, María Amachi Cruz, padrino de Aras Norberto Huellas Mesco, Rosa Aurelia Uscamaita. Allí después de la ceremonia sirvo así pasar a la casa del novio a Nueva Ananseye Chinche y Pugio Anda Ananseya del año 2026, septiembre del año 2026. Feria Gastronómica Festival de Cuy, lugar Araicaña, Angiarate y Aurisque Paruro. Fecha domingo 27 de septiembre, horas desde las 9 de la mañana. Día. Todo el día, platos típicos a base de cuy, chicharrón del cuy, lechón del cuy, caldo de cuy chactado, pepián de cuy al palo, cuy al horno y concurso y otros. 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Se necesita dos jóvenes de ayudantes en taller de tapicería de San Sebastián, Cusco. De 8 a 6 de la tarde se le puede dar un cuarto para que se le puede quedarse. Comunicarse al número 984-00-1270 con el hermano Juvenal. Así también se traspasa estándar reparación de mantenimiento de venta de repuestos, herramientas de pantalla de LED celulares. 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
1: ¡Adelante!
0: Invitación a la Iglesia Evangélica Peruana, Consistorio Arcoticati.

Abre Cusco ubicado en APVG Huepay Lote 64 Arco Ticatica, invita a todos los pueblos en general a vaciado de primera losa del techado de la Casa de Dios para el día sábado 26 de septiembre. Será de mucha alegría, le suplicamos anticipadamente vuestros apoyos económicos, morales, espirituales para seguir construyendo la Casa de Dios. Informes al teléfono 984-41-8640. Agradecemos infinitamente con todos nuestros hermanos de la fe, la Junta Directiva, el Cuerpo de Ancianos, la Liga Femenina, Jóvenes, etc. Aviso para el pueblo de Dios. Culto unido organiza por la Iglesia Evangélica Peruana, Comité Achapampa, Consistorio Llancho, Valle Sagrado, domingo 27 de septiembre. Con la palabra de Dios estará con el pastor Alejandro Aguazongo. Ahí estaremos reunidos de las iglesias Llancho, Achapaja, Huamanchoque, Mijmax, Sauceda, Totora, Pampallacta, Tío 2B, Pachamayay, Achahuata, Amparéis, Parabamba, Pitoquisque y otros más con los respectivos ministerios musicales. Alabanza, les esperamos. Invitación, gran celebración de las bodas de Perla, 30 años de vida matrimonial. Los pastores Basilidis Cuiro y su esposa Virginia Pariguana, fecha viernes 25 de septiembre. Ceremonia religiosa local de la iglesia Maranata, Casa de Jehová, Shalom, La Joya, Puerto Maldonado, horas 10 de la mañana. Recepción, salón de eventos, Casa Blanca, Avenida Aeropuerto sin número, Puerto Maldonado, horas 1 de la tarde, con la bendición de sus hijos y espirituales. Invitamos todos nuestros hermanos, Puerto Maldonado, Madre Dios, la región del Cusco y la región del Cusco, todos serán bienvenidos. Ay, papá, invitación a la fiesta espiritual organizada por la Iglesia Evangélica Peruana, consistorio Asacunca, Presbiterio Anta, desde el 15 al 18 de octubre del presente año. Expositor de la palabra de Dios, hermano Alejandro Cala, con el tema vida matrimonial. Pastor Saturnino Tito, con el tema apostasía. Para lo cual invitamos de los consistorios Iscuchaca, Chacán, San Salvador, Conchacaya, Ancahuasi, Mantoglia, Totora, Comitesco, Cusibamba, Huayllay, Jorca, Ayllo, Romaray, todos grupos y todos del Presbiterio Anta, cada iglesia con sus respectivos ministerios musicales. ¿Qué tal, amigos? Allí llamo para ir con Dios. 8 de la mañana con 36 minutos de programación.

Evidentemente en este día, 8:38, ahora sí. ¿Cómo estamos? ¿Dónde estamos? Para Julio Levita, hermano, buenos días. Un saludito para mi familia Levita, Hualpayunca, Poros, Simatauca, Chincheras, claro, por eso son ahí, pues, familia Levita. Ahí en Chagrapa, Zona Pico, y muy buenos días, Dios me lo bendiga. Para Víctor Chura Flores, hermanos Abraham, buenos días, estamos full sintonía aquí. A ver, llegar a mes de saludos a todos nuestros hermanos del Valle Sagrado, a los Incas, Víctor Chura Flores. ¿Qué tal, papá? Llencho, gran persona, Peico, y para Juan Gabriel Aviles Mamani. Pido oración en Taj por mi salud, hermanos. Bueno, y Mancaco y Shariki. Con una persona, Peico, y Allianche Capanquiches. Para Juan Gabriel Aviles, salud desde Azángaro. Estoy atento a su programación, hermanos amados. Elías Mamani, hermanos, sabrán buenos días. Gracias. Hoy que con para Icona, con una persona, Peico, y para Silvio Quispe, saludos desde Apurímac, Cotabamba, Chalhuahuancho. Para mi familia Matamataque Quispe. Así también para Juanita Farfán. Allianch Jagrapa, zona Paico, Dios me lo bendiga. Muchas bendiciones. Allianch Jagrapa, bendiciendo, hermanos. Estoy de Pueblo 101 para mi hija. Bendiciones 101. Maite Chica Sarique, hermanos. Muchas bendiciones, hermanos. Para Fidel Cárdenas, bendiciones, hermanos. Saludos para todos los oyentes de Radio Mira. Fidel Cárdenas, Víctor Chora Flores. Así también para Livia Rojas Puma. Buenos días, Jagrapa, zona Paico. Y para César Guaraya Guamán. Para Erevina González Miranda. Para Cirilo Gonzalo, muchas bendiciones.

Saludos a través de plataforma Facebook de la ciudad de Sicuani, la frecuencia de los 91.3. María Luisa Puma Medina, mis amados hermanos en este Arequipa, un saludo para, especial para mí, para el seminario de Sicuani, para mi hermano pastor hoy Ignacio Puma, para el pastor Santiago, que Dios me lo bendiga, y ustedes también, a Lima, Lima, para mi Sixa Zapana, a mis hermanos Moisés, escuchando aquí desde Rinconada, seguir trabajando en la obra de Dios. Para John, saludos desde Rachi, saludos para Manuel Quelloya, para Pilar Guayani. Gracias, gran pastor, muchas bendiciones. Estamos a las 8 de la mañana con 41 minutos de programación.

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Anima, anima, Ejecona para Ejecona, que hizo a Ponche y Piña, Tincurusión Chis, gracias a Papá Dios por todo el pueblo de Dios. Alindaj, Dios ni chispa, cuya cuneo, buena cuneo, que hizo a Ponche y Pipas, Tincuido a Puchan, Pacarinca, Cairo, Sanchis, Dikia, día miércoles, rápidamente.

0: Eso sí, 8 de la mañana ya con 45 minutos de programación. A Paycunch le apoyó a Guayrabase Barrios Cunata. Y Maynayan Capayenquis para Samuel Wey, Chey Luna, Manita, buenos días, Ari Yancho, para Silvia Quispe Lectona, buenos días, Maraya Yancho. ¿Dónde está mi hermano Mario Guayas Díaz? Para Rebeca Tito García, mi hermano Fidel Cárdenas, para Víctor Ochura Flores, para Gloria Gutiérrez Choque, para Daniela Paza, para Ernesto Pérez Chichi, Yancho, gran persona, Paiki, que es más Punchaipi, así también para mi hermano, para mis hermanos Alinda Rosa Cano, para Gloria Oroz Luna, para Dina Michi Quisba, para Celia Pocoanca Juárez, para Ernesto Pérez Chichi, para Raquel Guamaní, a ver, Concha, para Raquel Guamaní, Concha, muchas bendiciones, para Rosa Juárez Mamani, hermanos, buenos días, que nos me lo bendiga, saludos desde Puerto Maldonado, estamos escuchando su programación, Alimpona, Alimpona, Ericona, Panaycona, gracias para mi hermana Dina Michi Quisbe, para Julio Livita, hermanos, buenos días, un saludito para mi familia Livita Hualpayunca en Simatauca, Chinchero. Así también saludo para mi hermana Sinovia Coa Condor y para ahí, buenos días, señor Anchi, meinan capachanquich, si cuan y yachtan timpi, si cuan y yachta pelianchi capanquich, Sinovia Coa. A ver, el yanchi una paico para Gregorio Quispe, Sinovia Coa Condor y el yanchi para ahí, buenos días, yunitsam chesenki, gracias, gracias por estar también con nosotros.
1: Desde Sicuan y Cusco, Perú, Dios bendice y alabanza, aleluya.
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estamos, ahí estamos. Saluditos para mi hermana Raquel Guamán Concha, peregrino, chica mamani. Muy buenos días, hermanos. Saludos. Soy Cotamo Espinar. Bendiciones. Bueno, buena programa.

Bueno, bueno, casi a la recta final de nuestra programación. Este día muy especial, mucha bendecine. Gracias, Waikiki, con la Maraycona, Tinguriku, Sans y Masamarta. Guayra Wansi, tu radio vina por Cusco, Perú. Ahora sí, vamos, vamos, lo nuestro en este día muy especial por la gracia y la bendición de nuestro Dios Todopoderoso. Radio Vida por Cusco, Perú.

Gracias a nuestro Dios Todopoderoso en este día, muy bendición. Ahora sí, vamos, vamos. La gracia y la bendición de Dios esté con cada uno de mis hermanos amigos.

0: En la vida cristiana batallamos en contra de fuerzas malignas poderosas, encabezada por Satanás, un luchador vicioso. Para contrastar sus ataques debemos depender de la fortaleza de Dios, usar cada pieza de la armadura. Pablo no solamente da este consejo a la iglesia, el cuerpo de Cristo, sino también cada individuo dentro de ella. Todo el cuerpo necesita armarse. Cuando usted lucha contra los gobernadores de las tinieblas, hágalo en la fortaleza de la iglesia, cuyo poder viene del Espíritu Santo.
1: Sé que la vida no es eterna.
0: Estos gobernantes malignos, seres satánicos, príncipes de las tinieblas, no son personas, sino ángeles caídos de los que Satanás controla. No son simples fantasías, son reales. Enfrentamos un ejército poderoso que tiene por meta destruir la iglesia de Cristo. Cuando creemos en Cristo, nos unimos en su iglesia. Estos seres vienen a ser nuestros enemigos, emplean todo tipo de ardides de apartarnos de Cristo, hacernos pecar contra vez, hacernos pecar así como lo es, dice, cada vez. Aunque estamos seguros de la victoria, debemos batallar hasta que Cristo venga. Porque Satanás lucha constantemente en contra de todos los que están en el lado del Señor. Requerimos el poder sobrenatural para vencer el Satanás, y Dios nos lo puede dar a través del Espíritu Santo que está en nosotros y su armadura que nos rodea. Si siente desanimado, recuerde las palabras de Jesús a Pedro. ¿Qué cosa decía? Escúchalo bien. Sobre esta roca edificaré mi iglesia, en las puertas del Hades no prevalecerán contra ella. Mateo capítulo 16, versículo 18. Leemos esta hermosa palabra de Dios, Efesios capítulo 6, versículo 14. Estás pues firmes, ceñidos vuestros lomos con la verdad, era vestidos con la coraza de justicia. Versículo 15. El calzado a los pies con el apresto del evangelio de la paz. Sobre todo tomas el escudo de la fe, con que podáis apagar todos los dardos del fuego del maligno. Versículo 17. Tomad y el yelmo de la salvación, la espada del Espíritu, que es la palabra de Dios. Versículo 18. Orando en todo tiempo con toda oración.

de que el abrir mi boca me sea dada la palabra para dar a conocer con denuedo el misterio del Evangelio, por el cual soy embajador en cadenas, que con denuedo hablo de él como

0: 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Realmente Cristiano, como se dice, que hay quien haya batalla tras batalla, permanentemente, día y noche, batalla tras batalla. ¿Contra qué? Contra las fuerzas del maligno que ponemos, bueno, encabezada por Satanás, el luchador victorioso. Oiga, y con la pana y con. 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Mis hermanos amados, mientras que no hay oración, mientras que no hay lectura de la palabra de Dios, mientras que no hay ayuno, mientras que en la mañana no oras, voy a ir con la pana y con la sahara, kamushangme, kalpeikita, pisika, el peo, kaskaikita, ya es sahara, kamushan, ya es muy rico. 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La vida cristiana, hermanos, lucha permanente, hermanos. 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Por eso, ora, clama, lucha, batalla tras batalla, fuerza y valor contra el maligno, agarrados en las manos a mano, en la mano de nuestro Señor Jesucristo, puestos los ojos en Jesucristo, ¿ya? El consumador de nuestra vey, nuestro ser Cristo. Hasta el día de mañana, Pacaricamo de Jicuna Panaycona Dios Ninchis, Amin Chavasonches. Gracias, pueblo de Dios.
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Buenos días también a todos mis hermanos que nos escuchan a través por el internet, a través por el Facebook. Gracias mis hermanos en esta mañana, que el Señor me los bendiga a cada uno de ustedes. ¿Cómo están mis hermanos en este día, en esta hora de la mañana? Vuestra hermana en Cristo, Lisbeth Chira, para acompañarles a cada uno de ustedes. Gracias sea nuestro Señor por darnos la vida, por darnos la salud, por permitirnos de poder estar ahí junto a mente con ustedes, mis hermanos, acompañándoles a través de esta emisora, tu radio vida, a través por el Facebook, a través por el internet. Y así también, cómo no saludar ahí en los 13 provincias de nuestra ciudad imperial del Cusco, tanto también en nuestros distritos, comunidades, cómo están mis hermanos en esta mañana, que el Señor me los

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hermanos por escribirnos yo sé que muchos de mis hermanos en los diferentes lugares diferentes departamentos del Perú también nos escucha Radio Vida, que el Señor me los bendiga seguramente en esta hora de la mañana, ahí trabajando a full, trabajando a full, pero ahí también escuchando Radio Vida a full volumen, gracias mis hermanos, y que el Señor pues nos bendiga a cada uno de nosotros, que me los bendiga el Señor y adelante mis hermanos, siempre en el camino del Señor. Gracias, gracias Napeico y saluditos para mi hermano Juan Gabriel Avilés Mamani. Estamos a full sintonía desde Azángaro, Chey Pirico y Ariacamoashan Kikuturachey. Juancito, Juan Gabriel Avilés Mamani, saludos también para mi amada esposita, nos dice Marleni, estoy atento en Azángaro. Imaginayan Azángaro, Yachtanchispi, Kashanki. Surachei Juan Gabriel, tanto para su esposita Marleni, ahí están a full volumen, a full sintonía de su Radio Vida, ahí escuchando Ra en esta hora de la mañana, seguramente en la casita o en el trabajo. Bendiciones, gracias Surachei Juan Gabriel Áviles Mamani, Azángaro, Yachtanchispi, Azángaro. Puno, me parece que es, ¿no? Gracias también mi hermana Cintia Huella Saucailla, bendiciones hermana linda, adelante siempre en el camino del Señor. Hermano Mateo Sencilla, desde Puerto Maldonado, buen día hermana, bendiciones, como siempre estamos en sintonía aquí en Puerto Maldonado, nos dice, mándanos saluditos para Leónidas Loaiza Peralta y Metodio Sencilla, ahí está Metodio, ya calla Turache y Mateo Niramuiki, casi te digo mi hermano Mateo, porque no está completo pues tu nombre mi hermano. Ahí está mi hermano Metodio Sencilla, mi hermano Leónidas Loaiza Peralta por Puerto Maldonado, a full sintonía de su Radio Vida. Muchas bendiciones, mis hermanos, seguramente en esta hora de la mañana ahí trabajando a full. Ahí escuchando Radio Vida también allá en Puerto Maldonado en los 96.7 FM. ¿Cómo están mis hermanos de allá de la región Madre de Dios Puerto Maldonado? Adelante mis hermanos, siempre trabajando en la obra del Señor también. Gracias, gracias al Señor y saludos para todos mis hermanos allá en Puerto Maldonado, región Madre de Dios. Gracias mi hermano Metodio Sencilla por estar ahí escuchando Radio Vida. Mi hermana Eugenia Enríquez Mesa, ñañacha y Eugenia, y mainayan mamaca, pues yanqui kaitutamantampi. 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

0: 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Allí ya llega Yanquits y Chamana Chucampas y Maina, Ñaupajlaman, Purisunchis, gracias Ñañali, Eugenio Enríquez Mesa. Torayay Cirilo Gonzalo, Persna Igbabs, mi hermano Cirilo Gonzalo, hermana, saludos desde las faldas del Nevado de Ausangate, por Ausangate nos escuchan, ¿ah? ¿Eh? Radio Vida, Ret, Jurachan, Piriqui. 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Hermano Cirilo Gonzalo, bendiciones mi hermano, gracias por estar ahí en sintonía de su Radio Vida, gracias Turachay, Calpancha Cuspalla, mi hermana Elvira Guzmán Miranda, bendiciones, muchas bendiciones, hermana Lisbeth, saludos para su familia y para los hermanos que escuchan la radio, gracias mi hermana Elvira Guzmán Miranda, gracias Ñañachay Maipia Uyariaca Moashanqui Cupas. Saludos también para tu amado esposo, para mi hermano Víctor Vargas. Persona y Kichispaps Napayuku y Calpanchacuspayapuni siempre.
1: Dice su palabra.
0: Mi hermano Américo Flores Silva, bendiciones. Mi hermano Américo, saludos desde Apurímac, Tambobamba. Mi hermana, saludos para mi esposita, dice Flor, y mi hijo Fran. Bendiciones, mi hermana Florcita, mi hermana Tika.
1: Sin desmayar.
0: Mi hermana Florcita y para su hijo Fran, de parte de tu esposo, quien te quiere, quien te ama mucho, Américo Flores Silva, Silva y Cuspacharic Turaima, Yacayushan.
1: Nadie.
0: Silvan Silvan Chuturayay, Yacayushan Kikusis. Se pone allí impune acá y apurimac tambobamba chay pisumacto y ariaca moashankiku. Gracias mi hermano Américo Flores Silva, bendiciones para todos mis hermanos que hay piña que hizo mactaki cuipas.

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Con la bendición de Dios y de nuestros padres, invitación para matrimonio de los novios santos Hanampa. 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A ver, padres del novio, hermanunchis santos, Janampa, Reynoso, Caetana, Mesco, Huellas, padres de la novia, Marcos, Machaca, Huamán. Y Luisa Quispe Pérez, los novios Juan Marequiño y Janet, tenemos el agrado de invitar a nuestro matrimonio religioso y civil a realizarse el día domingo 27 de septiembre. A matrimonio civil a horas 11 de la mañana en el templo de las Asambleas de Dios del Perú, Chinchaypugio, tanto también de la provincia de Anta, padrino mayor Héctor Quispe Guamaní, María Machi Cruz, padrino de Aras, Norberto Guayas Mesco, Rosa Aurelia Uscamaita, tanto también después de la ceremonia religiosa, sírvase a pasar a la casa del novio a Nueva Anansaya, Chinchaypugio. Anta, Anansaya, Anta, septiembre 2026, Nispatak, el Kaikamanchis, Chayka. 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Tanto también feria gastronómica, fiesta del cuy, lugar Ara y Calla, Angyarate y Aurisque, Paruro, este domingo 27 de septiembre, desde las 9 de la mañana, todo el día, platos típicos a base de cuy, chicharrón de cuy, lechón de cuy, caldo de cuy, chactado, pepián de cuy al palo, cuy al horno. Concursos, concurso de pelado de cuy, carrera de cuy, chapa tu cuy gigantón, comunidades invitados de Punacancha, Sonco, Oscobamba, Achupata, Conchacalla, Mayumbamba, Yaurisque, Taray, Pomate, Itunca, Uspabamba, San Jerónimo y San Sebastián. 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Así también, se necesita dos jóvenes ayudantes en un taller de tapicería en San Sebastián, Cusco. Desde las 8 de la mañana hasta las 6 de la tarde se le puede dar un cuarto para que se quede. Comunicarse al celular 984-00-1270, 984-00-1270 con nuestro hermano Juvenal.

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0: 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Debemos vivir en la santidad y la obediencia, mis amados hermanos. ¿Por qué? La palabra del Señor nos dice en 1 de Pedro, capítulo 1, versículo 15 al 16, dice, ¿no? Como aquel que os llamó es santo, sed también vosotros santos en toda vuestra manera de vivir, porque escrito está, sed santos, porque yo soy santo, dice la palabra del Señor. Entonces, hermana, hermana mía, nosotros debemos vivir apartándonos del mal. Cada día debemos apartarnos del mal, buscar la pureza moral, recordando, hermana, hermana mía, que somos templos del Espíritu Santo. El Espíritu Santo mora en nosotros, somos casa de Dios. El Espíritu Santo vive en nosotros. Entonces, hermano, hermana, la pregunta es, ¿el Espíritu Santo vivirá en una casa sucia? ¿Vivirá el Espíritu Santo en una casa quizás que no está limpia? Si el Espíritu Santo es Dios y Dios nos dice, sean santos, porque yo soy santo, dice la palabra del Señor. Entonces, hermano, hermana, ¿el Espíritu Santo vivirá en una casa sucia? ¿Estará morando ahí en esa casa sucia? Usted, hermana, hermana mía, ¿viviría en una casa de lleno de basura, lleno de suciedad? ¿Viviría? Yo creo que no. Entonces, por eso la palabra del Señor nos dice, apártanse del mal, vivan en la santidad, recordando que cada día nosotros somos el templo de Dios, el templo del Espíritu Santo, casa de Dios, morada de Dios, que el Espíritu Santo vive en nosotros, dice la palabra del Señor. 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Muy buenos días, permiso y muchas bendiciones.
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1: 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Gracias ñañaykuna, ¿no? 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Y a veces nos puede estar diciendo la gente, estés ociosos todo el día, están ahí sentados sin hacer nada. No somos ocios, man, ocios ochkansrik. 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Gracias, papá, nispa. 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Muy bien, naja kuchisha kunan kawasunchis. Creo que habíamos dejado de al terminar de leer los pasajes, ¿verdad? Estábamos en punto C. Ajá, cheit manali insrachu, ¿dek? 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Te tocaba a ti, ¿no, hermana? A ver, conseguite el micro, mamá. Valentina, le eran pasunchis, Colosenses capítulo 3, versículo 7 y 8.
0: Versículo 7 dice así: en las cuales vosotros también anduvisteis en otro tiempo cuando vivíais en ellas. Pero ahora dejad también vosotros todas estas cosas: ira. Enojo, malicia, blasfemia, palabras deshonestas de vuestras bocas.
1: Gracias, mamá. 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

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Y hasta yo entiendo, nimi. Pero yo no entiendo que tú sigues estando como antes has estado. Hinach, mane intindinich, ¿cómo es posible que ya no te olvides las cosas que eras? Caína, paya barbiña capo en cajlach mañaiki. 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Aman, antes arihinan karans, intindine antes karang sua. Pero yo no entiendo que ahora has conocido a Cristo y sigues pecando, sigues robando. ¿Qué es eso? O sea, a mí me haces pensar muchas cosas. Pienso muchas cosas. Si sigues con tu pecado anterior, voy a dudar que tú no te has recibido a Cristo. No existe Dios en tu corazón. Porque si realmente Dios existiera, hace el Espíritu Santo que no alojes. 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Entonces, ñojata hankunap tiane desde el día que tú recibiste, has querido olvidarte tu costumbre, tus otras, tu mala vida antes. Yo te entiendo todo esto, pero ahora te has olvidado. Entonces, manan son koikipi, no intindinicho, ¿por qué sigues alojando estas cosas, no? Eso te está diciendo Pablo, yo te entiendo, pero ahora no entiendo por qué desde el momento en que tú te recibiste a Cristo, todavía hay esas costumbres en ti. Ahora yo puedo entender un año, dos años. Usted tiene 6, 5 años, 15, 20 años cristiano. Sigues lo mismo, peor, no vamos a entender. Yo te conocí a ti cuando tenías 12 años. Y eras un niño malcriado, un niño rebelde. Entendía porque eras de repente adolescente. Entiendo por qué eres así. De repente robabas, mentías, pero ahora que ya tienes 40 años, sigues lo mismo, no te entiendo. Renegas un manchiñañe y manas no canchispas. ¿No es cierto? ¿Qué ha pasado? ¿Y me han pasado? A ver, díganme, ¿y me han pasado? ¿Qué ha sucedido con esa persona? Tanto tiempo cristiano, mana jongas hach vidanta, kajla kasiasca. Ñanche ni wankimanchi, ¿y me han pasado, che cristiano? No tiene a Dios en su corazón. Dudación, hermana, Espíritu Santo tiencho. Espíritu Santo tiencho, echa, trabajan, millán, mi Espíritu Santo son con chispe. Y chapas riki, mana deja en quicho, yan cajta. 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No canches dominancia, Espíritu Santo, ta, hay chanchison, gusto un chison. Entonces no estás creciendo, años ya, ya tienes 40 años, sigues lo mismo, entonces atando las manos del Espíritu Santo. 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Porque espíritu un chisca, wanyupuchtikika, inmediato yo será puspan, taita Dios manripun, espíritu ikika. Tu espíritu es de Dios, nos ha prestado ese espíritu. La que se va a quedar, espíritu, y tu alma se va a la presencia de Dios, con tu conciencia. 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Ese te habla de crecimiento este libro. Madurez y crecimiento y madurez cristiana, warmi manta. Chepi achanki realmente imaina pocoita. 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Antes sí éramos.

pero ahora no. Entonces este libro habla de la necesidad de un encuentro con Dios para el crecimiento y madurez cristiana. Necesitas a Dios en tu corazón. Pero si me he recibido, si te has recibido, pero nunca le conoces a él, ¿y cómo vas a conocer? Entonces acá yo enseño en ese curso de taller cómo enseñamos, cómo vas a dar lugar para que tú crezcas. ¿Qué debes hacer? La necesidad de las acciones del Espíritu Santo para el crecimiento. Necesario Espíritu Santo, necesario de Hananchis, Yankananta, Ruananta, Obrananta. Escucharle la voz del Espíritu que te habla para que no caigas en pecado, para que no hagas. Rimakumi, pijo hermana, no. Rimancho, mamá, Espíritu, claro que sí. Pai advirtiwanchis. ¿Acaso agnayeta churuna urmarun escuchama? ¿Hurmashen escuchama? Hay algo, tu conciencia te habla, te dice, pero es pecado, no hagas esto. Ni se hacen griki, ¿sabes? Y después, manayechespaka, umasapaka, winaykinkipun escuchama. Es que Espíritu Santo tiene que cállate hoy. Estoy haciendo yo, Espíritu Santo, pero no hagas esto. Ay, verdad, estoy haciendo mal. Engañas, guarmita, madre concha. Hoy te van a coger, no hagas esto. Espíritu Santo, te están viéndote, te van a cantarte. ¿Quién está hablando eso? Es el Espíritu que te advierte. No hay de chen, te advirtió, ¿hanguna te advirtieras un kichicho? Y matañer, vas a ti kichispas. Advierte, hermana, advierte cum, no te advierte a mí. Javi, me hemos ajenado, contesta y no se me han quedado un manta. Alguien me dice, contesta, dile cómo te vas a hacer humillar así, dile, dile. Espíritu Santo, cállate, deja en las manos del Señor. Tú sabes muy bien, Jesús, ¿a qué? Dios dice, déjame a mí, que yo voy a luchar por ti. Ay, sí, sí, eso voy a hacer mejor. Eso, vaya, sí, mi chinga, tía Neriki. Obedece al Espíritu Santo. Espíritu Santo advertina su equipo, ¿qué? Manacho. Sí, se deja trabajar al Espíritu Santo. ¿Por qué no le dejas? ¿Por qué hasta ahora, mano, guana cunchicho, milla y costumbrings con una manta? Entonces, este libro que ustedes no valoran es bien bueno. También ese tema capacitamos. Y te va a enseñar tan la transformación del alma, la disciplina del cuerpo, el ejercicio de tu espíritu. Habla. Entonces, hermana, hay que una ucha y mi iglesia falta hoy en poco, hermana, Dios te deja sin chicho. Éramos antes. Ve. 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

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A ver, ¿cómo vamos a trabajar con ancianos? Pin preocupa con anciano kunamanta. Hay muchos ancianitos en la iglesia. ¿Quién entiende a las ancianitos? Anciana chikunat chikhnia gapshanko, anciana chikunat kipatan mikunat koyapshanko, o a veces primit karen kjeps na hina, o a veces criticas kasyanko, hace pekman intindishanko. Necesita alguien dedicarse a esas ancianas. A ver, ¿qué vamos a hacer con los ancianos de la iglesia? Las mujeres jóvenes tenemos que trabajar. 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Iglesia paka. Entonces, chedi achana kan, eso hemos estado aprendiendo, ¿rik? 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Hasta ahora no entiendes. Vamos a hablar en la oficina. Vamos a hablar. ¿Qué crees? ¿Quién ha elegido? ¿Quién elegirá? Dime, ¿quién ha elegido, mamá? ¿Tú entiendes de la voluntad de Dios? ¿Conoces cómo es la voluntad de Dios? Ella dice, no sé, explícame. Tantas veces que he enseñado en la iglesia, tantas veces que he enseñado a la liga, ¿no has entendido? Y es razón, mi hermana Icona. Manan ya para yo entendí, hermana. Unos estamos entendiendo, otros no están entendiendo. Es que otros vienen sin deseos de aprender solamente para decir que están viniendo a Hamshango Angel. ¿Quién comanda ya checo y monaja? ¿Cusat entendín como hay que mana? ¿Colcos son guicos pipas? ¿Y Nacho, hermana? No hagas inglés, pichiri, mamshan, hermana Mariki. A ver, la mamá, hermana, entendí, nicho, no es para ningún. 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Yo no puedo hablar si el espiritu no pone algo en mi boca. Solamente porque me caes y acharanichi no ha can directivo que iniquita ni va en quien más antes te cara hermana Jesús bota en quien estiga no cari mami man cara aniki kuna no cato maja con aniki pa y acharanichi riki pa y ni na es que mamá, ¿por qué no me eligen? Ya son 3 años, estoy queriendo ser directiva, nadie me elige. ¿Por qué? No, yo te pregunto a ti, ¿por qué, hija? A ver, vamos a hacer. ¿Qué clase de mujer eres, pe? ¿Cómo te haces conocer? ¿A la liga asistes? De vez en cuando. Ah, ahí está uno. ¿Cómo vives en tu casa? ¿Cómo vives con tu esposo? ¿Cómo están tus hijos? ¿Hay odio ya en ti? ¿Tienes enemigos en la iglesia? ¿A cuántos hermanos no te cae? ¿Cómo te comportas? ¿Cómo hablas? ¿Cómo pasas adelante? ¿Qué dices? Ay, mamá. No sé. ¿Saben los hermanos a quién decir? Ella que sea, para que diga. Yo no te conozco. Depende. Hinachi, hermana, ve.
Entonces, cuando estaban sacando la nómina,

directiva nunca pensaron en ti. No hay elección. A la iglesia, nosotros sabemos cómo hacemos elecciones. Les voy a contar cómo hacemos las elecciones. Los cuerpos mandamos una nómina a la iglesia, la liga femenina, hemos visto, consultado estas hermanas, 4 o 5 hermanas pueden ser presidentas, ya hemos consultado. Y hemos hablado según su testimonio, asisten a la liga, viven bien con su esposo, son buenas hermanas, entonces son candidatas para ser presidentas. Al consistorio le damos nosotros esa lista. 4 para presidentas, 3 para secretarias, 3 para tesorera y para vocal, así le damos la lista nomás nosotros. Ya está elegido, preguntado, ¿usted quiere ser vocal? Para vocal hemos visto, hermana. Muy bien, sí, hermana. Usted podría ser secretaria, hermana, te hemos visto. Sí, está bien, hermana, le mando 3 para usted, 3 para tesorera, así le mandamos. Esfuerzo cristiano, igualito le mandan también. El día de las elecciones, toda la iglesia nosotros elegimos. Para el consistorio, igual para los ancianos, traen la lista. Para presidente, tanto secretario, ajnat aparamuyaykut. Muy bien, presidente, acá están candidato, consultado, preguntado, orado, ayunado, porque Zapanca, basepe, mañecuspa, candidato tak urcoico 2-3 meses antes, chetapcheico. Mancasjanatu chenaja, aparamuspaico, churancuriki, jack pisarraman, y estos son los presidentes. Muy bien, tiene que ser como Dios quiere. Acá hay papelitos, nadie va a levantar su mano. Porque no caricuram se imam, no cap mana votaram en guichere, ajá, está no cap votancho, ni sacarique, humano, nada debe pensar esto, nada. Entonces, Pastor Leopoldo, papil chacunata apam, papil chacuna, color chacuna, paquiti chap, ascat apam, mis zapatas que los ancianos están con color rojo estará el hermano Guayaconza como presidente, y con color celeste estará el hermano Abraham Apaza para presidente, color amarillo estará tal persona para presidente. Así que 4 candidatos, ustedes va a venir, va a repartir los papelitos rojo, amarillo, azul, rojo, amarillo, azul, rojo, amarillo, azul, ya vamos a repartir en color chato cheimandata purimon ánfora purimon, si usted quién quieres que sea presidente, solamente en color vas a votar. Si quieres que sea rojo, vaya con sa, todos voten con rojo. Si quieres votar el color rojo, todos y recojan. Entonces, los hermanos que son emanesunjista, que matan elecciones, tiango, riquiñao, pach, punakunaga, runakunaga, emakuninga. No, no, no. Miembro, no. Personeros. No hay que personero con nombreico. Kai Filape, personeros, son esos 2 hermanos personeros acá. Entonces los personeros van a recoger las ánforas, ¿ya? Van a recoger la votación. Papi, ya votamos, hermano, 1 nomás. Rojo, yo, recogeramos, calata, ya, pan, recogeramos. Kai Larupi, cantando, ya acá. Ya está, vamos a contar. Rojo, amarillo. ¿Quién gana, sean? Rojo, está ganando, ¿no? Rojo ganaron, Guayaconza, flamante presidente del consistorio, hermano Guayaconza, palmas, ¡ah! Así elegimos nosotros, todo, jóvenes, niños, mujeres, todita la iglesia. No decimos, legalla, elegí cucho, es por suyo, elegí cucho, no sería voluntad de Dios. Chay, pero es sin acuic, ya paicuric, picuna, cascaicuta. Pasayemos ya, ñao pajman. Secretario, Guajmanto, para secretaria repartir igualito el papel. Candidatos, ¿quiénes son? Terminamos los ancianos, los diáconos elegimos. Los diáconos consultados también pasan adelante, acá están los diáconos. Vamos a elegir a los diáconos. Igualito pasamos a la liga, todo el consistorio elegimos. Guainaknaps, votan, no hay que. Igual votamos también. Después decimos, presidente Celia Quispe, este año es la hermana Celia Quispe, ¿ve? Asesora, mamá botán, mamá Jesús, asesora. Ya está ahí, ya hemos votado, todos elegidos. Y después los jóvenes, a los jóvenes también. Toma, de promesas, chaypik, promesa y chingo, año nueve, uno caico, pas, a natur, waik, vigilata, chaypipaikuna, pometikunko, Dios te servinanko, pa. Pero toma de promesa, ruanko, chaytotata, rik. Hinachi, hermana, así elegimos. Entonces, no nos elegimos entre nosotros y así nos evitamos problemas. Que la hermana no ha votado, que su... Que

El compa nomás ha votado, que no me ha votado, Agnata. Che, hermana, te enoja, nene. Hermana, ¿qué ha pasado? No hay que votar, ¿acaso? Toda la iglesia ha votado. Humanamente, el pinza sin tic-shank. Pero, hermana, hermana, candidata, tu churawan, cucho. Candidata, como dice el reglamento de la iglesia. Según a eso te han elegido. Mana, asistín, cucho, ligaman. Quiere ser directiva, no puede ser hermana. Entonces, quiere ser directiva, asistina y que canja hermana. ¿No? Dios te sirvió que te mona en Kichayaka. Hermana, hay autoridad ni que canan pajía. Chay takruan, que man no capaz, sino autoridad ni que canjar y que respeta que son guico. Liga, hermana cuna, porque tú has asistido. Tú puedes tener voz para hablar, ¿no es cierto? Pero directiva hay cruz y ma oye que van a ver guajarin que atención. Manjam, hermana cunata. Ay, eso es verdad, mamá, ¿eh? Y imagínate a ver directiva, alchas un problema cunata. Y si por ave va a haber un problema entre casados, ¿cómo vas a arreglar? Si a ti te falta. Ah, sí, mamá, ¿eh? Entonces, ama ya sin ti que un guicho con mamá, y si no, procura y papá Dios manda, me olvida y que mi hijo le eche papá, y quizás guataman. ¿Y Nacho? ¿Entendían que dicho? Entonces, eso es, chainato no hay que coger a Nacu y que cheja, manan pip sin ti que un guicho. Todos trabajan porque Dios está a Gilas en cheja. ¿Y Nacho? ¿Ves? Entonces, a veces, mandan, che, hermana, ya, tan cairo, mandan una shakti, y ligera chon, chim, hay curun, nispa, y mamana, ya, caito, monanguchu. Pero, ma, y pichus, anciano, kun, ya, pan, botangu, che, ja, mancha, guspan. Participa ahí con, an, consistorio, papá, consistorio, tal, hermana, mana, hampshanchu, ligaman, directivo, casiaspa. Muy bien, pa, y con visitan, purinco, ninco. Ahora, hermana, ¿qué pasó? ¿Por qué no estás asistiendo? Mancha, kunko, porque han elegido todos. ¿Enachi? No hay que anchija voy a enchar a tuvo aquí con no sé imagina tuvo aquí quichis pero chay me no hay como resultaban con alguien no enchairé y chay tuvo ahí te chayco entonces Nimi en Colosenses dice antes éramos así la suegra dice difícilmente calunia juarme jamana pone con caita aten cachenaca intindinayas canca can mi iglesia ujupi casume hermana icuna sasa chaco sasa sasa hermana cuna y canan 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Porque si hay crítica, crítica mucha. Ajá, ajá, que es pues, pastor, es pues, man, hamjan, ya. Ya, mancha, que hay crítica, jawan, por eso hay que decir, por eso cree que. ¿Cree que? Mana, chainat, jawan, mancha, tranquila, ponemos. Y maniman, pas, che, cree que, nach. ¿Ves? Entonces, canam, necesario un canam. Dios, ni sanik, va a haber entre ustedes. Nada es por gusto, manam, por gusto, canchi, iglesia, pi, y map, chura, esca. Que Dios te vaya utilizando si quieres eso, pero ningún no, en lo posible, cana, yo tengo que ser buena persona, ¿verdad? ¿Y Nacho? ¿Ve? Entonces, amán, es tan fuerte, un poco fuerte, y tiene que ser necesario. Si pueden que salir, amán, en casa de Pejariki, ¿acaso una ichella chuisquechan scarunchis? ¿Qué tal ya? Una y el caspa, hay caxo, mamá, no. Otra, mil y negro, yaps. Claro, son, a ver, ahí, chu. Ajá. Macana, y que son, y matas, guay, son, man. Ahí. Y otras, que ya por casa, la roxo, mullan, casa, un mancho. No, y macha caxo, mams. Siempre Dios ha permitido en un matrimonio también, así, si una pareja desigual en carácter, en todo nos casamos. Eso es, pues, mamá, la voluntad de Dios. Si no, no habría, pues, cómo aprender del otro. Tengo que aprender de mi esposo, tengo que aprender. Carácter niente, dejsina y gitzkanka, o sea, su temperamento tienes que conocer. Es pues, su kich, che, imagina, aguantan a equipach. Y che, te dejsin, kich, man, reniga en quiñacho. No haps reniga, cani, pastor, o el pastor es flemático. El pastor Leopoldo es flemático. ¿Ustedes conocen cómo es el carácter flemático? Ah, aguantan a pajme. Lo que no quería nunca. Sulcache y que una brinia cani no caja. Flemático, sulcache y que papá Dios coyón, esposo flemático. Y recién che, mananya eric turien guía churiki. 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
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Eso es el flemático. 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Igual sanguíneo, pero peor es flemático, ¿ja? Manan nana chikunchi imawams, aminguíneo, ¿che pasa? Ah, por eso su nombre es flema, pues. Se estira y luego regresa lo mismo. Le resbala. Que le diga, soy inútil, su está así como. ¿Para qué me dices, pe? ¿Por qué no te vas, pe? ¿Para qué me mandas? Yo tengo la culpa. Che amon, ¿colóndotas? ¿Para qué no pongas? ¿Por qué le has roto? ¿Por qué no has mirado? ¿Para qué no has mirado? ¿Para qué no has mirado? Y, a ver, ¿colericari manenjan? Renean cari, ¿qué tal es surda? Contestaban a la gente, ¿eh? Pero manat rexenji cheja, ¿qué hay acá? ¿Sucede en que hay hermana? ¿Y Nacho? Ve, entonces, muchas veces, por ser flemático, mira lo que escribe. No escribe en hermana, hay una doctora, ¿no? ¿Sabes cómo trabajamos esto? Yo voy, es que todos los días tengo cuadernos hartos y voy escribiendo a mano. Yo voy escribiendo temas, ideas que vienen. Yo estoy diciendo, voy a hacer para suegras. Estoy haciendo rápido. Otro, ¿qué cosa hay? Otro material, ¿qué voy a hacer? Mis pensamientos, pasajes. Y le digo, acá está secretario, le digo. Paine, ¡guau! ¿Cómo voy a entender? Vas a entender. Con la gracia de Dios entendí con palabra esta. 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Caitar vas pactia y manchu. Plemático en caitacaruan. Night sosigo. 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Figura chekunataru. Wan. Cabichin. Escribishan. Paeca computadora. Chin. Escribishan. Pinsayushan. Le traicunap. Y mata caer en esto. Muy imanenante. Hermana de España. Jesús. No sé qué cosa dice esto. Nemoa. Pero a Nataruan, no janen, imen, a veces no kiki letra y tienen, y matan que te escribirán, ¿eh? Pa' tener, Leo, ¿qué quiere decir? Ay, ¿cómo tu letra no puedes? Pero tú, sí, habías dicho eso, yo ya sé ya. ¿Ve? Él tiene mucha paciencia, pero lo que yo no tengo, Hinachi. Entonces nos complementamos. ¡Qué bien Dios me ha unido! Si hubiéramos sido coléricos, nunca hubiéramos sacado estas cosas. Nunca. Entonces, hay los que enseñamos nomás, no alcanzamos material a los de ese. Entonces, como flemático país, ya napaban, chepi, ¿ves? Es que ni escribían, ya napaban, rique. Entonces, no, Janine, tenías razón, señor. Si realmente es, no, can, ya napaj, ni paitrechaja, no capaz capuan, rique, ima, ya napaj, ni ya itriachaico, cabico, es tu media naranja. Tu pareja ideal. ¿Y Nacho? Rexine, pero conozco. ¿Mana rexio chere ñañay? ¿Ves? ¿Mana rexis pa reñawajme? Igual me sanguíña, guarme, que hacen rexinay, que cachuniquita, soy reikita sanguíña, canca cheja. Así llan campay, jamay pipa sanguíña, amigata armar ramón, parlar ramón. Siempre donde sea está. 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
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El colérico se cree que es justo.

0: bien, cree que es perfecto y va juzgando a sus hijas, a su esposa, a todos. ¿Qué cosa está haciendo? Por ahí, para llevarme. Ahí está, güey. Eso es del colérico. Chefs, ¿entienden? Colérico, caso de chica, en la piña, coya, ni ningueki. ¿Enach? Mana Eric y Santa Inquisición, ni ahí que y matrique y trué, o sea, ni son gis, sino pinza son gis, entiende son gis. Que es bueno entenderse cada uno, ¿verdad? Sí, Nacho. Entonces, nosotros así somos, nos entendemos con él. ¿Entiende baña pa Eric? ¿Entiende baña pa gastar? Puta, que inanera trabajamos un chico. Y me cae bendico en quicho, y me baja más en quicho. Che, parla y ya en que neon. Es que yo tengo contactos harto, hermanas, río, horas, parla y ya. Hermana, aló, mancho, y arimanguiña. Manta y tu curucuchaña, mamá, saldo ya. Entonces apaga, no cojaramos aquí ya. No cojaja, es pues, deja. ¿Vas a seguir conversando? Sí, voy a seguir conversando. No caña gasta y ya en saldo y te conversa y ya y que no caigo. ¿Y Nacho? Eso es la sanguínea, está conversando. Entonces, a veces chaita no cansa, para no chocar, para no tener conflicto, para entendernos en marido y mujer, para entender a mis hijos, para entender a mi yerna, o a un hachin y rexina y pachrexina y canca, y ma temperamento yojme, y mainan nace mucha. Rik, y mainan casi aunque sea, manan jinapun en inkrik, manarik, ajá, ajá, sospechos can, ajá, ajá. Ay, guanyo puajiao. No, janen, anchenak alinch kasun chaycharik man entendena kunchischo, ¿no es cierto? Muy bien. Entonces, hakuchis, a ver, saca beneficio de. No, no, no, no, sé. El especialista para. Es especialista para mentir. Sacar problema de donde no hay y crea palabras. Pinche y truan. Mentir. Yuya huch. Yuya cojo, pinche y truasca. Saca problemas donde no hay y crea palabras donde no existe. Y pone palabras en tu boca, lo que no has hablado, solo con el deseo de lograr separar de su hijo o de su hija. Calumniadora warmi, calumniadora suegra, etcétera. Te pone palabras que no has hablado en tu boca. ¿Hinacho? Ningua. Calumniadora suegra, etcétera. Wasca. Más bien, ni sin que no implica. Aquí en que no, papá más, con papá pichara, no calumniadora warmi, no gat calumniaba. Ay, mamacita. Mana creyente, warmia, llancana y asociación y mana hermana con Nacho. Ni madre que yo. Más bien en tu cara te lo voy a decir, Neon. A ver, dime en mi cara, Neon. Lo que no he dicho, lo que. De frente a Jonathan, dicho. ¡Wajajaja! Y pasa saco. ¡Qué manera de mentir! ¡Chaychari, crichicun, qué! ¡Paya, barmera, chetro, champas! No gané, qué cosa, qué con qué tanta facilidad para mentir solamente con querer hacerte daño. Y se sienten contentas, ¿ah? Daño y trovaros pusen que contenta, aunque se mintiendo, pero te hacen daño y están contentas. Ni siquiera les acusa su conciencia. Y Nacho, hay mujeres así, pero mana, no hanchis picher cabin magnacho, hermana. ¿Sí? ¿Me estás entendiendo, no? Cristianos no podemos hacer eso. Por eso, como nosotros no estamos metidos en eso, nos admiramos y decimos, como yo, qué barbaridad. Y Nacho, qué con qué facilidad. Amina Kungo, ¿con qué facilidad? Calumnia Kungo, tú eras así, Nespa. ¿Quién es eso? La calumniadora. Nengaka, Yulyako, saca beneficio para ella. Yulyakoja, calumniaja, paipajme, beneficio to orcoita monan, que es suegra. La palabra de Dios dice que es pecado difamar a tu prójimo. Nos manda a amar a todos sus defectos. ¿Y Nacho? Sí. Y mienten. Sí. A ver, ¿quién va a leer ese C? Pin Lemon. A ver, ¿con quién vamos a leer? ¿Quién va? A ver, tú lees, Sonia.
1: Sí. La suegra no debe ser policía. Esta es aquella suegra que vigila su salida y su entrada en tu propia casa. Si te llaman o te buscan,

0: Esta suegra está al tanto, siempre mirando la puerta o la calle para hacer informe completo a su hijo de todo lo que hace, deja de hacer.
1: La suegra, policía. A ver, más suegra, ¿qué se enquía? La suegra, policía, ¿cómo había sido? Y matan policía, Roan. Vigila entrada y salida. Van cupun cupi matan policía, Roan. Cuida, Sharik. Bien, hay cushan, pin, loxisen, chayta, calata, kawashan, y mapa. Ya, pues para vigilar, agarrarle. Pero que hay policía, hay unas que hay suegra, kawashan, vigilashan, katayninta, o vigilashan, kachuninta, y mayorasta suasin manta, loxisen, y mayorasta suasin, hay cupushan, chayta, que hay policía, suegra, kawashan. Y mapa. Y mapa, a ver. Churima, huyanamba. Pero el cachuni chancacón, señorita, chatiquista cascha, coqueta, va a ser la cachun, va a ser sanguínea, coqueta, checa, que hizo el graj, malicio, su graj, ajá, y matacha que el carvache, vigila sahme conan. 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Uniformiki, mana, uniforme canyan, chismos aricas, ya, solo le falta su pito. Chaimanta, pistolaiki. Pistolachuraikus purewa, policía ngan en espa. La suegra pistolera, ¿no es cierto? Se llaman las suegras pistoleras que controlan a su yerna, que está controlando a su hijo. Ni mi carta de tu propia casa, kikin wasikimanta, y luxi siampas, chita jabasianisian. Propia casa, si te llaman o te buscan, esta suegra está atento a eso. Pendiente de eso, celulares ni quitabs, kawashan, piban ya para la shen, chay, chismos, uyarishan, ¿no? O abaman, uyanampag, ¿no? Si te buscan, uyarishan, piban para la shen, picuna más casas, chay, ¿no? Está al tanto para dar informe a su casa, siempre está mirando la puerta, punki, kuskas, kachukashan, y chamanach, kichalayan, chkamps, pit haikurun, chay, takayao, González Pasne, chaykuru. Cuando tú sales, el González entra. González Jaikurushan mami, cheta, chay soy la pistolera, jabashan. González niña Chaikurum sajetaka. Ay, ay, y he visto así suegras, ¿ah? Y destruyen así psasu. Ajá. Cheta ninja, cuando tú sales, el González entra a reemplazarte. Muy bien, entonces, siempre esta suegra pistolera está tanto, siempre mirando la puerta o la calle para hacer el informe completo a su hijo. De todo lo que hace o dejas de hacer, informa a su hijo. Esa suegra, ¿quién querría? Manan, ya eso graban, tía y manchinogaca. Manan, pone. Ajá, esa es suegra pistolera. La suegra perfecta. A ver, vamos a leer de la suegra perfecta. ¿Quién va a leer? Valentina, ¿tú vas a leer? A ver, lee la suegra perfecta.
2: La suegra perfecta, esta suegra supuestamente nunca se equivoca, es perfecta. Tiene un amor propio. Ella cree que nadie puede competir con sus experiencias. Y es supuestamente una buena consejera, pero se ha olvidado que solo Dios es perfecto y nadie más. Eclesiastés 7:20, no hay perfecto en la tierra. Mateo 5:48.
1: A ver, ahora vamos a conocer a la suegra perfecta. Esta suegra supuestamente nunca se equivoca, perfecta. No caja yachani,

0: tiene un amor propio, no sabe amar. Paella, munakuiti, yacha. Ella hace todo, munakunta, cheja, paella, puni. Perfecta, kashan, mana, paella, equivoca, kunche. Mana, no jata. Cheim, no jata, paella, warmi, kakune. Lulia, cheim, no jare. Lulia, como, mana. A veces, krichin, karah, mi hermana, y krichin, karah. Ella cree que nadie puede competir con sus experiencias. 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No cacpita, no advinsam, no chuncata, guacha con experiencia y canrique. Sapan guava, huileque, y tienen experiencia, a veces me gusta escuchar cómo han criado, cómo han lidiado, a ver con 10 hijos, cómo, no japs, ajmera con ajmera coach, no janine, y cómo, che, guacha corren, guatan, guatan, y que guato, un coger, guatama, cuánto, un coger, y cómo haces, calpe, quiere, calpe, cajleri, que caj, y nacho. 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

0: 11 y 4. 11 y 4.
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Naipi, 11 de la mañana con 15 minutos. Ana Piña, Ariki, a ver, Pampa Chainikichis, Tabalico y Kichis, Tardita Cheara Mushaiko. A ver, hermana Eva Tapia, mamá, y María Tabasianki. Van a Ariki, computadora funciona puncho. Entonces, Ariki, a veces, apurai manchura y cuico. Gracias, señor Mancacho. Pero vamos a poder salir, hermano, reemplazando a nuestra hermana Eva Tapia. Caipiña, que somos hasta aquí, que están con las uñas, cuchis, que somos hasta aquí, cuiwan, que somos Boraspica, bienvenidos a su programación Ministerio con Mujeres, en este día, martes 22 de septiembre. Que somos hasta aquí, cuiwan, calla y cosonchis, están con las uñas, que somos mona y taquichari, que hoy arica, paichia, que somos Boraspiña y Toray, gracias, señor Mancachón.

11:19 en tu radio Vida, en tu programa Ministerio con Mujeres. 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

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Entonces, gracias a nuestros demás que también apoyan en la cocina a la esposa, con los hijos. 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Claro que sí, 11 de la mañana con 22 minutos. Gracias a mis hermanos que nos sintonizan por redes sociales. Gracias a mis amados hermanos. A ver, saludos para mi hermana Hermelinda Pico Taipi, Menaya Mamá Capuacianqui, en Oret, claro que sí, en Oret. Nuestra hermana Lucía Callapiña Quispe, buenos días, hermana mía, Maipin Mamá Oyarimoacianqui, Coriqui. También, cómo no saludar a mi hermana Olimpia Maita. Olimpia Maita, mamá, buenos días. De repente ya está allá en San Francisco, en la tienda, de repente, o en la casita donde estarás. Pero saludos cordiales para ti, para tu hija, para toda la familia. También saludos para mi hermana Ruticita Callañaupa Orozco. Gracias por su sintonía. Y también a mi hermana Gloria Oroz Luna. Buenos días, hermana mía, desde Matinga nos sintoniza. Asimismo, nos sintonizan muchos de nuestros hermanos, hermanas que están en la sintonía en, a ver, en redes sociales. Gracias por la sintonía. 11 de la mañana con 23 minutos. 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Y somos a programa ya o bajo yo sin nada. 11 de la mañana con 24 minutos.

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1: Once de la mañana con 27 minutos. 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Gracias. 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Che mantapas, a ver, saluditos para mi hermano Olimpio Meitas. Sí, cariños, nos manda cariñitos. Gracias, hermana Olimpia. Hermano Cerilo Gonzalo, hermanita, saludos desde la tierra Mapa, Mapacho Tinque. Che, mantaras paipas que el caiga manches, maipia, que pampa, che, yahtariki. Napaiku y hermano Cerilo Gonzalo, a toda la familia. Que el Señor me lo bendiga ricamente. Gracias a nuestro Señor. Nos vamos, a ver, nos vamos también, gracias, nos enlazan en diferentes lugares, su programación Ministerio con Mujeres, gracias Radio Musos Causa y Mariscal Gamarra en frecuencia 97.1 FM, Ella Naoka en frecuencia 93.7 FM, gracias a nuestro pastor Modesto Puñal, saludos cordiales para toda la familia. También a ver, nos enlaza Radio Nueva Jerusalén en frecuencia 94.9 FM. En Cuncacha, Centro Curahuasi. Gracias a nuestro pastor Julián Borda. Saludos a toda la familia. Gracias por el enlace todos los días a su Radio Vida, especialmente su programación a Ministerio con Mujeres. Radio Jesús Rey de Reyes en frecuencia 97.7 en 15.000. Camanti, claro que sí. Gracias, mi hermano. A ver, Basilio Guamán, su madre esposa, hermana Sonia Saloma. Y mi hermano Juan Carlos Pinelo, gracias. Estamos llegando, a ver, allá en 15.000, estamos llegando a Puente Oroya, San Lorenzo, Limonchayo, Coajumbre. Saludos cordiales desde Cusco, mis amados hermanos. Radio La Voz en Urco, Sicuani, claro que sí, también nos sintonizan en esta mañana. Radio, a ver, en Marcaconga, Acomayo, Sangarara, también nos sintoniza su Radio Vida, claro que sí, su Radio Vida en Marcaconga. Gracias por la sintonía todos los días a su Radio Vida. Anataya Somateriko, Asianchisiki, gracias también, Nueva Luz en Quillabamba, la convención también nos sintoniza. Gracias mi hermano Vidal Pérez, saludos cordiales a toda la familia. Ello uno, Esquento.

San José de Serpillo, a ver. Después imagina su tipa sumar su tico na capuanchi sectores tenemos en Quillabamba, Chocucuna, Periqui, Somaj, Tauyariboyanchista, Santa Teresa, Radio El Poder, gracias por la sintonía. Natariqui, Somaj, Tiarico, Asianchis, gracias. Mis amados hermanos, Radio Puerto Maldonado, tenemos también Radio Vida, 760M, también todos los días está en la sintonía. Gracias al equipo Radio Vida allá en Puerto Maldonado, siempre a seguir adelante, mis amados hermanos. Ahora está haciendo las horas, a ver, 11 de la mañana con 30 minutos. 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A ver, gracias, queremos saludar en este tiempo, en esta hora, a nuestros hermanos que nos apoya su programación Ministerio con Mujeres. Gracias, mis amados hermanos, señor Samin Chasunquis Canconasta. 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Gracias a nuestra hermana Gloria Manca de Uscamaita, hermano Freddy Uscamaita, saludos cordiales, que el Señor me lo bendiga ricamente. 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Hermana Diana Carolina Meléndez. Gracias, hermana mía. Saludos también para su hermana. A ver, hermana Marixa Meléndez. Que el Señor me los bendiga ricamente. Hasta aquí nos ayudó Jehová. 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Gracias, mis amados hermanos. Siendo la hora, a ver, 11 de la mañana con 34 minutos. 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

0: 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También gracias a mi hermana Elizabeth Condori Tintaya en Pumacán, Chiacomayo. Saludos cordiales para mi hermana Elizabeth, para toda su familia. A ver, familia Condori Tintaya. A ver, también gracias a mi hermano Timoteo Guamán, esposa Seferina Mamani en Ocobamba, la convención Quillabamba. Claro que sí. Gracias, mi hermano Timoteo, que señor Saminchazonki, Calpancha Kusunchis, Podisunchis, Ñaupajman. Gracias a mi hermano Santiago Mirano y esposa Sabina Champin, Calla Rayán, Valle Sara de los Incas, que todos los días sintoniza su Radio Vida. Claro que sí, todos los días nuestra hermana sintoniza su Radio Vida. Radio Tiene Apacapurician. Gracias, hermana mía, señor Samin Chasunki. 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Gracias, saludos cordiales, especialmente para mi hermano Florencio Cano y toda la familia. Gracias a la hermana Nicolás Alarcón, esposo Abel Ramírez. 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También, como nos saludará mi hermano, a ver, Maipinca Poasianqui, a ver, queremos saludar a en Centro Poblado Quisuara, Melgar Ayavire Puno, Puno, y Mainayan Puno Japipi, Capoasianqui, saludos cordiales para todos nuestros hermanos. A ver, en Centro Poblado Quisuara, Melgar Ayavire Puno, a nuestra hermana Yudi Quintasi de Tapia y esposo José Tapia, Ministerio Camino Celestial, Napay Guján con las Pajpas. Gracias, señor Román. 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Estamos con Ministerio de Alabanza. Cusis amigos desde Anta.
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11 de la mañana con 42 minutos. 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

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Entonces, nosotros, papá y mamá, tenemos que ser ejemplos para nuestros hijos. 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Nisunchis, tú eres especial para Dios. Dios tiene propósito para ti. Dios tiene planes para ti. Dios tiene grandes bendiciones para ti. 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

0: 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Buenos días, mis amados hermanos. Que el Señor me los bendiga en gran manera.
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1: Dios bendiga toda la iglesia de nuestro Señor Jesucristo en cualquier parte del mundo donde usted se esté conectando para disfrutar un tiempo maravilloso con la palabra de Dios en esta gloriosa oportunidad. Así es que, amados hermanos, vamos a hablar bajo el tema Un mensaje para la iglesia. Prepara tu corazón y deja que el Espíritu Santo de Dios trate con tu vida de una manera muy especial. Repito, estaremos buscando en nuestras Biblias en Apocalipsis capítulo 2, verso 18 en adelante. Allí vamos a empezar. El mensaje a Tiatira. Gloria a Dios. Si ya están preparados, no olvide compartir, estar compartiendo con todos sus contactos, para que de esta manera podamos llegar a un gran número de personas. Vamos a empezar, gloria a Dios, con esta bendita palabra. Apocalipsis capítulo 2, verso 18, dice este libro sagrado, la Biblia, la palabra de Dios. Esté atento al mensaje que Dios le quiere entregar a la iglesia. Este mensaje fue dirigido a la iglesia de Tiatira, pero hoy, esta misma palabra, esta palabra que es viva y eficaz, hoy es para nosotros. Hoy es para ti, querido hermano, hermana que me estás escuchando. Para todos aquellos que estamos hambrientos de Dios y que queremos un día estar en la presencia de Dios por la eternidad. Está atento a lo que dice la palabra. Y dice, es en el nombre del Padre, del Hijo y del Espíritu Santo. Escribe al ángel de la iglesia en Tiatira. Siempre que he leído el encabezado del mensaje a las siete iglesias del Apocalipsis, hay algo que me llama a mí profundamente la atención y que siempre ha sido muy especial para mi vida personal, siendo yo pastor, porque el mensaje va dirigido al ángel de la iglesia de Tiatira. El ángel de la iglesia de Tiatira era el pastor de la iglesia, el mensajero, al hombre que Dios ha puesto, que ha llamado y lo ha puesto al frente de la obra. Vea qué importancia, iglesia amada, a quién se dirige el mensaje, porque la responsabilidad recae siempre sobre aquellos hombres que Dios ha llamado. Porque somos responsables de lo que se enseña, de lo que se predica, de lo que se practica dentro de una iglesia. Dios un día nos llamará cuenta a todos los pastores. No va a llamar al diácono, no va a llamar al predicador, al evangelista. Va a llamar a cada pastor de la iglesia, dice la Biblia. Rendiremos cuenta de nuestro llamado. Es por eso que el mensaje va dirigido primeramente al ángel de la iglesia de Tiatira. Es decir, va dirigido a cada pastor de la iglesia por la responsabilidad que tenemos ante los ojos de Dios. Es por eso, querido consiervo en el Señor, no podemos cambiar la palabra, no podemos cambiar la doctrina. Cada pastor debería de ser un celoso ferviente de las escrituras, no apartarnos ni a la derecha ni a la izquierda, sino mantenernos con la mayor integridad posible, que el mensaje de Dios no sea adulterado, que no sea cambiado. Fíjese la importancia, por eso es que yo le pido a toda la iglesia del Señor, ora por los pastores, ora porque ellos tienen una gran responsabilidad. Si el pastor se desvía, se desviará toda la iglesia. Si el pastor no predica lo que está en la Biblia, la iglesia en su totalidad se estará apartando de las Sagradas Escrituras. No critiques a tu pastor. Ora por tu pastor. Ruégale a Dios que Dios le dé una palabra revelada, una palabra fresca, una palabra llena de unción. Una palabra que confronte el pecado dentro de la iglesia. Porque hoy el pecado en las iglesias no se está tocando ni con una vara. Hoy se está tolerando todo y de eso se va a tratar el mensaje para la iglesia bajo el tema que estoy tratando en este día. Un mensaje para la iglesia. Porque es preocupante lo que está pasando en la iglesia de Jesucristo. Y necesitamos despertar con urgencia porque estamos a punto de ver el arrebatamiento de la iglesia. Y lo digo con un infinito dolor en el alma. La iglesia no está preparada para el día del arrebatamiento. La iglesia no está esperando al Señor en estos tiempos. La iglesia se ha materializado. La iglesia se ha mundanalizado. La iglesia está más preocupada de los entretenimientos, del beneficio personal, de la egolatría, de estar bien personalmente, pero está muy descuidada de su relación con su Creador, con el Dios de la gloria. Y nunca olvide las palabras de nuestro Señor Jesucristo: buscad el reino de Dios y su justicia, las demás cosas vendrán por añadidura. Pero la iglesia hoy está buscando añadiduras y ha dejado de buscar a Dios con todo el corazón. Por eso este mensaje quiero que sea un despertar profundo para la iglesia de Jesucristo. Deja que el Espíritu Santo de Dios trate con tu vida. No te sientas ofendido con la palabra. Dale gracias a Dios por la palabra. No digas es que el pastor es demasiado duro con la palabra. No. Dale gracias a Dios si tú tienes un pastor que te predica la verdad, que te predica la palabra sin quitarle ni agregarle, sin adulterar la palabra. Y por eso a mí me llama la atención cuando aquí dice el texto sagrado: escribe al ángel de la iglesia en Tiatira. El mensaje va dirigido al pastor de la iglesia. Y el pastor será el responsable, somos los responsables, de entregar el mensaje de Dios a nuestras congregaciones. Cada iglesia tiene sus propias necesidades, dificultades, luchas, batallas espirituales. Y cada pastor debe de tener la guianza del Espíritu Santo a la luz de la palabra para que pueda llevar a la iglesia a un auténtico encuentro con el Dios de la gloria. No estamos levantando clubes sociales. Estamos edificando la iglesia de nuestro Señor y Salvador Jesucristo. Es nuestra gran misión y nuestra encomienda delante de la presencia de Dios. Continuemos leyendo lo que dice el pasaje de las Escrituras. Después de que dice: escribe al ángel de la iglesia en Tiatira, escuche atentamente quién es el que manda este mensaje a la iglesia, al ángel de la iglesia en Tiatira. El Hijo de Dios. Aleluya. La máxima autoridad de todo el universo. A mí no me interesa lo que opine fulano, lo que opine aquel teólogo, y hay que respetar porque hay hombres también de Dios que predican palabra de Dios y que Dios les ha dado una gracia especial para enseñar, para compartir la palabra. Pero con todos tus títulos, con todos tus conocimientos, y gloria a Dios por esa bendición que Dios te ha dado, nadie está por encima de la autoridad del Hijo bendito de Dios. Esta carta viene de parte, dice aquí, el Hijo de Dios. Aleluya. ¿Quién es el Hijo de Dios? Es el Verbo, es la palabra, es el fundamento de la iglesia. Bendito sea el nombre del Señor. El que tiene ojos como llama de fuego, los ojos que todo lo escudriñan, todo lo ven. Bendito sea el Señor. Vea bien de quién viene esta carta, este mensaje al ángel de la iglesia de Tiatira. El Hijo de Dios, el que tiene ojos como llama de fuego y pies semejante al bronce bruñido, dice esto. El mensaje que hoy vamos a escuchar. Hoy no veas al pastor David Gutiérrez, no. Yo quiero llevarte a las Escrituras, porque yo no quiero que tú oigas mi mensaje. Yo quiero que oigas el mensaje del Hijo de Dios, de la bendita palabra de Dios. Porque la palabra es la única que puede cambiar tu vida. Jesucristo dijo: y conoceréis la verdad, y la verdad os hará libres. En Juan 17:17 dice: y

santifícalos en tu verdad. Tu palabra es la verdad. Hoy, iglesia bendita del Señor, deja que el poder de la palabra de Dios empiece a santificar tu vida. No contiendas con la palabra, no te rebeles contra la palabra. Aunque no te guste quizás lo que estés escuchando, recíbela, porque es palabra de Dios lo que te voy a entregar. Gloria a Dios. Yo soy un amante de predicar esta palabra, sin quitarle ni agregarle, porque esta palabra es la que ha cambiado al borracho, al drogadicto, al pandillero, familias desintegradas, hogares al borde del divorcio. Es el poder de la palabra de Dios lo que ha transformado miles y miles de hombres a través de la historia de la iglesia del Señor. Y por eso esta palabra no ha perdido vigencia, sigue teniendo la misma autoridad, el mismo poder para hacer milagros, para cambiar vidas, para transformar el rumbo del caminar del ser humano. Bendito sea el nombre del Señor. Escucha, Dios le dice a esta iglesia, qué importante lo que continúa diciendo el mensaje de parte del Señor a la iglesia de Tiatira, al ángel de la iglesia en Tiatira. Iglesia, este mensaje hoy es para ti, es para mí, que estamos escuchando y recibiendo esta palabra. Hay algo tan importante en el verso 19 que muchas veces a mí me da un profundo dolor cuando veo el caminar de los cristianos de nuestros días, porque los cristianos de hoy en día viven vidas como si Dios no existiera, como si la vida de ir a la iglesia es simplemente una religiosidad, un club social donde vamos a escuchar un sermón, nos sentamos en la silla, aplaudimos y nos vamos para nuestra casa a seguir viviendo el mismo estilo de vida. No nos equivoquemos, no cometamos semejantes errores, iglesia bendita del Señor. Abre tu corazón y presta sumamente atención a lo que dice el verso 19. Dice la Biblia, yo conozco tus obras. Tú no estás frente a un Dios muerto, a un Dios clavado en un madero, no, ni en un cuadro. Estamos frente al Dios de la eternidad, al que vive por los siglos de los siglos, a un Dios que está presente en todo lugar porque es omnipresente. Por eso yo te aconsejo, si te estás sintiendo debilitado, desanimado, desalentado, con deseo de apartarte de las cosas del Señor, del camino del Señor, o estás a punto de cometer un pecado, estás siendo tentado de una u otra manera, ten cuidado, porque aquí dice la Biblia, yo conozco tus obras. El diablo te va a decir, nadie lo sabe, nadie te conoce, nadie sabe lo que está pasando con tu vida. No te dejes engañar por Satanás. El Dios de la palabra te dice hoy, iglesia, porque este mensaje es para la iglesia en este momento, yo conozco tus obras. Bendito sea el nombre de Dios. ¡Qué tremendo, hermanos! ¡Qué maravilloso es esto! Estar frente al Dios que nos dice en su infinito amor, no me ignores, que yo conozco tus obras, sé lo que hay en tu corazón, sé lo que está pasando por tu mente, sé lo que estás planificando, aunque nadie lo haya visto. Mire, hermano, por eso es que nuestras iglesias están llenas de adúlteros que todavía no han ido a acostarse con una mujer, pero que ya lo tienen concebido, ya lo están pensando en su corazón y en su mente. Ya lo tienen allí. Por eso Jesucristo dijo un día, aleluya, que cualquiera que mira una mujer para codiciarla, ya cometió adulterio con ella en su corazón. Y la iglesia se tiene que limpiar de estos pecados que no se ven, pero que están dentro de la iglesia. Tenemos cantidades de cristianos y cristianas que van a los templos, pero llevan una mente morbosa, una mente sucia, una mente depravada, una mente que ya llevan pecados aquí en el corazón, que quizás ellos dicen, pero yo no lo he cometido. Pero Jesucristo dijo que cualquiera que mire una mujer,

que estás planificando ir a cometer pecado sin darte cuenta que la Biblia nos dice a nosotros, yo conozco tus obras. Yo te sugiero en este momento que te detengas, que reflexiones, que recapacites, que oigas la palabra antes de que fracases, antes de que te vaya a pasar algo terrible. Eso es lo que Dios le dice a la iglesia. Yo conozco tus obras. Hay algo lindo que Dios tiene, y yo doy gloria a Dios siempre por esto. Porque Dios no solamente nos conoce, sino que cuando tú estás haciendo algo correcto delante de su presencia, Él también te lo reconoce. Cuando tú vives una vida de santidad, Dios le agrada. Cuando tú vives una práctica genuina cristiana y vives apartado y aborreces el pecado, Dios te lo reconoce. Eso es lo lindo de Dios, hermano. ¿Sabe qué le dice a esta iglesia? Yo conozco tus obras. Y le dice, y amor. Sé que tienes amor. Qué maravilloso es que Dios nos diga, me agrada el amor que tú tienes en tu corazón. Es decir, el amor es lo contrario del odio, del rencor, de la ira, del deseo de venganza. Y Dios le dice a esta iglesia, y amor. Yo conozco tus obras y amor y fe. Era una iglesia, la iglesia de Tiatira, era una iglesia que tenía amor, que tenía fe y tenía también servicio. Era una iglesia que le encantaba servir al Señor y el Señor se lo reconocía. Hermano de mi alma, si tú estás lleno del amor de Dios y tienes fe en tu corazón, y tienes un amor profundo por servir, por el servicio en la obra de Dios, no dejes de hacerlo, síguelo haciendo, aunque no te lo reconozca la gente, aunque no te aplaudan, aunque no te tiren flores, el Señor te lo reconoce, el Señor te va a recompensar, te va a bendecir. No digas, hermano, yo ya no voy a hacer nada porque nunca me reconocen, nunca me dicen lo bueno que yo lo hago, nunca he recibido un reconocimiento. No busques reconocimientos humanos, busca la aprobación de Dios. Es mejor que Dios sea el que te lo reconozca y no que lo hagan los hombres, porque lo que los hombres te pueden dar es un aplauso y eso es todo. Pero si Dios te lo reconoce, tienes recompensa en la eternidad, porque la Biblia dice que el día que nosotros muramos, nuestras obras con nosotros siguen. ¡Qué bendición tan grande, hermano! Muchas veces vivimos preocupados que sea la gente la que vea todo lo lindo que nosotros hacemos. No, mi hermano, no le des importancia a lo que diga tanto la gente. Dale más importancia a la opinión de Dios, porque esa sí tiene validez. En Él no hay hipocresía, en Él no hay engaño, en Él no hay mentira. Y qué satisfacción tan grande siente nuestra alma cuando tú escuchas a Dios decir, yo conozco tus obras y amor y fe y servicio y tu paciencia, porque si de algo se requiere, se necesita en la iglesia de Jesucristo, es paciencia. Gloria a Dios, porque aquí van a venir batallas, luchas, pruebas, dificultades, gente difícil con la que vamos a veces a tratar. Se requiere de mucha paciencia, que nadie te saque de tus cabales, que aunque aquel te critique, tú sigues sirviendo al Señor con la mayor pasión, con el mayor amor, con la mayor entrega, aunque nadie te reconozca lo bien que tú lo haces. Mantente con esa actitud correcta y paciencia. Y luego le dice, y que tus obras postreras son más que las primeras. Fíjese qué importante lo que Dios le dice a esta iglesia de Tiatira. Gloria a Dios. Que sus obras postreras son más que las primeras. Es decir, esta iglesia no se había quedado estancada. Iba en crecimiento.
Yo no sé lo que esté pasando en este momento en tu vida. Si en algún tiempo, porque hay muchos cristianos, y lo tengo que decir, hermanos, hay miles de cristianos hoy en día en nuestras congregaciones que empezaron bien, que ayunaban, que oraban, que servían, que llegaban temprano a los cultos, que no se perdían ningún culto, pero dime.

quién eres tú ahora. En lugar, ¿sabe qué le ha pasado a muchos cristianos hoy en día? Antes oraban, hoy ya no oran. Antes ayunaban, hoy ya no ayunan. Antes llegaban primero, temprano al templo, hoy son los últimos en llegar al templo. ¡Qué triste! No era lo que estaba pasando en la iglesia de Tiatira. En la iglesia de Tiatira, las cosas iban mejorando. ¡Qué maravilloso! ¡Qué enseñanza más bella la que tiene esta iglesia para nuestra vida! Un gran ejemplo digno de imitar. Si esto te está pasando a ti, por favor, recapacita. Todavía tienes tiempo, gloria a Dios. Porque, vuelvo y lo repito, las iglesias están llenas de gente que dicen, yo oraba, yo ayunaba, yo buscaba a Dios, yo llegaba temprano a los cultos, yo me congregaba a todos los cultos. Ahora la iglesia más bien está pidiendo que el templo se abra solo el domingo o que solo se abra dos días a la semana. ¡Qué triste! Nuestra apatía hacia el Señor, hacia las cosas de Dios, que en lugar de ir, aleluya, creciendo y haciéndolo mejor, estamos menguando en nuestra relación con Dios. Por eso es que quería tocar este tema, un mensaje para la iglesia. Gloria a Dios, porque la iglesia está necesitando que se le enseñe y se le digan estas cosas. La iglesia de Tiatira, me encanta lo que dice aquí la Biblia, porque Dios siempre reconoce lo que hacemos bien. Y que tus obras postreras son más que las primeras. Tu vida cristiana no puede ir en retroceso. Tu vida cristiana debe de ir en crecimiento cada día. Si antes era santo, cada día, dice el libro de Apocalipsis, el que es santo, santifíquese más. Gloria a Dios, qué lindo es eso. Si antes oraba, hoy oras más, debes orar más. Si antes tú te consagrabas a Dios, hoy debes de vivir una vida más consagrada a Dios. Si cuando empezaste en el Evangelio, tenías defectos, cosas que a Dios no le agradaban, pero poco a poco Dios ha ido tratando con tu vida, procura irlas mejorando cada día. Gloria a Dios. Si eras una persona rencorosa, que siempre vivía con ese genio de enojo con todo el mundo, cambie esa actitud, supere esa actitud, porque aquí hay que hacer las cosas como a Dios le agradan. No nos podemos quedar estancados, no nos podemos quedar diciendo es que yo soy así. No, mi hermano. Cristo puede hacer el cambio en tu vida. Él puede hacer el milagro que no pudo hacer la religión, que no pudieron hacer los hombres, que no pudieron hacer las instituciones gubernamentales. ¿Cuánto joven es sacado de la calle y se llevan a centros de rehabilitación de drogadictos, de alcohólicos? Gloria a Dios. Y mi hermano, solo los pasan ahí un mes, dos meses, tres meses, y usted los saca y vuelven otra vez a las drogas, vuelven otra vez al alcohol, a la calle, al pecado, a la inmoralidad. Eso no es lo que Dios quiere para nuestra vida. Recuerda, solo Cristo es el único que puede transformar y cambiar tu vida. Esto estaba pasando en la iglesia de Tiatira, y qué ejemplo muy maravilloso para nosotros. Sácale provecho, iglesia amada. Gloria a Dios. Continuemos diciendo, leyendo lo que dice las Escrituras. Hay algo muy importante en el verso 20 que me impacta mi vida. ¿Sabe por qué? Y esto yo lo aprecio, lo valoro de parte de Dios. Porque cuando tú haces algo bien, Dios te lo reconoce. Pero cuando haces algo mal, Dios no tiene niños preferidos. ¡Qué lindo! ¿Recuerdas cuando David pecó contra Dios? El rey de Israel. Era un hombre conforme al corazón de Dios. Era el dulce cantor de Israel. Era un hombre que Dios lo usaba hasta en la profecía. O sea, un hombre muy especial ante los ojos de Dios. Pero cuando le falló a Dios, Dios también lo confrontó y tuvo grandes consecuencias debido a su pecado con Betsabé. Así es que, por favor, a mí me encanta, presta atención a esto, porque a mí me encanta la forma en que Dios trata con los seres humanos. Escucha el mensaje a esta iglesia y hoy para nosotros. Pero tengo unas pocas cosas contra ti. A mí me gusta que Dios me diga lo que no le agrada de mi vida. Yo no sé si a ti te agrada, pero a mí me encanta que Dios me diga lo que a Él no le agrada de mi vida.
Y si algo me ha ayudado en la vida cristiana, en mi caminar durante todos estos años que he servido al Señor,

es que Dios me vaya corrigiendo, que Dios me vaya, aleluya, podando en la vida, quitándome esos defectos que traemos del mundo, del pecado. Cuando tú estás con el corazón abierto, porque hay gente que le dice a uno, incluso cuando uno se congrega en la iglesia, uno se acerca al pastor y le dice: pastor, si usted mira algo que no esté bien en mí, dígamelo. Pero eso lo dicen cuando están buscando a Dios, cuando están consagrados. El problema es que cuando dejan de buscar a Dios, si tú quieres corregirlo, se enojan contigo, se molestan, no quieren que nadie les diga nada. Eso es lo triste, hermanito. Abre tu corazón y deja que Dios trate con tu vida de una manera muy especial. Iglesia bendita del Señor, ¿quieres que Dios haga un cambio en tu vida? ¿Quieres que Dios haga el milagro de la transformación? No te acostumbres a solo que te elogien, a solo que te estén tirando flores, lo bien que haces las cosas. No, también acostúmbrate a ser corregido, a ser formado, a ser pulido. Qué lindo es tener una congregación, una iglesia que esté abierta a oír la palabra de Dios, a decirle al Señor: yo estoy aquí para que tú me corrijas, para que tú me cambies, para que tú saques de mi vida todas esas cosas que a ti no te agradan. Abre tu corazón. Dios le dice a esta iglesia: pero tengo unas pocas cosas contra ti. Gloria a Dios. ¿Estás preparado? ¿Qué es lo que Dios tenía contra aquella iglesia de Tiatira? Le dice que toleras. Preste mucha atención a eso. Líderes, pastores, siervos de Dios, tengamos sumo cuidado con tolerar ciertas cosas que a Dios no le agradan. Usted nunca puede ser más bueno que Dios. Usted no puede ser más misericordioso que Dios. Si Dios llama una cosa pecado, llámelo usted también pecado. Si hay algo que a Dios no le agrada, hay que predicarlo y enseñarlo tal como el Señor lo dice, sin quitarle ni agregarle. La gente no se tiene que sentir ofendida, porque la gente debe de estar recibiendo el mensaje santo y puro de la palabra tal como está escrita. Cuando algo no esté bien, deja que el Espíritu Santo de Dios corrija esa iglesia. Corrija. Porque si no, nos vamos a perder, queridos hermanos. Nos vamos a perder. Y Dios le dice: pero tengo unas pocas cosas contra ti que toleras. Hay cosas que a Dios no le agradan que nosotros estamos tolerando. ¿Cuándo se tolera? Cuando yo ya tengo pleno conocimiento que hay cosas que no le agradan a Dios y yo estoy permitiendo que se practiquen, que se hagan y que están fuera de la voluntad de Dios. Sea bendito el nombre del Señor. No toleremos lo que a Dios no le agrada. No toleremos el pecado en la iglesia. Hermano, pero es que se va a enojar el hermano conmigo, se va a resentir, que se resienta, se va a perder, se va a ir al infierno si no lo corregimos. Hay que predicarles. Te aseguro que cuando tú corriges lo que a Dios no le agrada en la iglesia, tarde o temprano esa persona te lo va a agradecer de una u otra manera. El que oyó la palabra te lo va a agradecer porque Dios lo va a restaurar, lo va a levantar en la iglesia. El que se enojó con la palabra y se fue de la iglesia, cuando esté tirado en la cuneta, destruido, atado por cadenas satánicas, endemoniado, y esté pagando el precio de haber abandonado, de no haber oído la palabra de Dios, porque no se le quiso tolerar lo que estaba haciendo mal delante de la presencia de Dios, te lo aseguro que tarde o temprano dirá: era verdad lo que ese hombre me predicaba, era verdad lo que esa mujer me predicaba también, lo que mi pastor me decía. Son cientos de personas que hoy están tirados en la calle, que estuvieron en la iglesia y están diciendo, muchos de ellos: mi pastor tenía razón, mi pastor, lo que me predicaba era la verdad. ¿Cuántas veces yo no le dije una vez a un hermano: hermano, yo siento que usted ha dejado de orar, usted se está descuidando, hermano, usted está faltando demasiadas veces al culto? Y él se sonreía y me decía: sí, pastor, pero mire, y nunca cambiaba su actitud. Y yo estaba ahí porque me sentía

sentía motivado por el Espíritu Santo. Me acercaba a Él con mucho amor, con mucho respeto, porque tampoco se trata de insultar a la gente, no. Con infinito amor yo le decía: hermanito, pero yo siento que su vida espiritual está menguando. Yo siento que usted no es el mismo. Y él era un predicador en nuestra iglesia, pero él nunca prestó atención a las palabras que yo le decía. Y cuando pasó el tiempo, hermanos, empezó a quedarse, lo mismo que le está pasando a muchos de ustedes que me están oyendo a través de las redes sociales en este momento. Has empezado a quedarte en tu casa, has empezado a descuidar tu vida espiritual, y Dios ahora en este momento te está hablando porque Él quiere que tú recapacites, reflexiones, te des cuenta que algo no está bien delante de la presencia de Dios en tu vida. Y Él quiere tratar de llamar tu atención antes de que fracases, antes de que caigas en un pecado, antes de que te vayas al mundo y después pagues un precio demasiado elevado. Este hermanito dejó al Señor, se apartó de los caminos de Dios y parecía que todo iba de lo mejor. Tenía su negocio, tenía su buen empleo, ¿verdad? Que era su propio negocio, pero tenía buena entrada de dinero y le sonreía la vida por todos lados, hasta que se tuvo que enfrentar a la realidad de las cosas y tuvo un serio problema físico. Sufrió un problema renal, le tuvieron que remover sus riñones, le tienen que hacer diálisis constantemente. Hermanito de mi alma, él se fue con otro hermano y uno de ellos ya partió. Es triste, pero Dios no quiere eso para nosotros. Entonces aquí dice la Biblia: pero tengo unas pocas cosas contra ti. ¿Qué toleras? Que esa mujer, Jezabel, algunos eruditos bíblicos creen que posiblemente esta mujer se le da el título de Jezabel refiriéndose a la mujer Jezabel del Antiguo Testamento, la mujer de Acab. Aquella mujer depravada, inmoral, aquella mujer que había promovido el culto a Baal en el pueblo de Israel, que había promovido la inmoralidad sexual, depravación total, prostituyó al pueblo ante los ojos de Dios. Por eso le llama aquí que esta mujer Jezabel, gloria a Dios. ¿A quién estaba tolerando la iglesia? Aleluya. Que esa mujer, Jezabel. Hermanito, no importa que tú seas el que más diezme, el que más ofrenda, el que más conocimientos tenga. El día que no andes conforme a la voluntad de Dios, no se te puede tolerar. Porque te haríamos daño. Deja que Dios nos corrija. Esta iglesia estaba cometiendo un error gravísimo, porque toleraba que esa mujer, Jezabel, le llama la Biblia. Jezabel, símbolo de depravación, de inmoralidad sexual. ¿No es eso lo que está pasando en nuestras iglesias? Que el espíritu de Jezabel lo hemos dejado entrar a nuestros templos. Que nuestras hermanitas lleguen al templo vestidas de una manera provocativa al sexo opuesto. La verdadera cristiana debe de tener una conducta de acuerdo a las escrituras. Por eso el apóstol Pablo, escribiéndole una de las cartas a Timoteo, le dice que la mujer debe de vestir decorosamente, con pudor y modestia. El espíritu de Jezabel se está moviendo en las iglesias de los últimos tiempos. Se pasea en nuestros templos. Hermanitos, se nos olvidó que la iglesia de Cristo no es una pasarela de modas. La iglesia de Cristo es el centro donde debemos de ir a celebrarle culto al Dios de la gloria. Que todos debemos de ir con respeto. Debemos de ir vestidos decorosamente, con pudor y modestia. Nunca provocando al sexo opuesto. Y esta palabra no solamente es para las mujeres, también para los hombres. Porque hay hombres que también se visten indecorosamente ante los ojos de Dios. Sé que estoy tocando varios temas, pero lo que quiero es traerle el mensaje para la iglesia. Porque todas estas cosas están pasando dentro.

dentro de la iglesia del Señor. El espíritu de Jezabel se mueve de una manera rampante en nuestras iglesias. Abramos nuestros ojos, iglesia bendita del Señor, porque aquí le dice el Señor el reclamo que Dios le da a esta iglesia. Pero tengo unas pocas cosas contra ti, que toleras que esa mujer Jezabel, que se dice profetiza. Una cosa es que sea una profeta verdadera de Dios o un profeta verdadero, pero otra cosa es que se dice. Una cosa es decir que yo soy y otra cosa es que sea Dios el que diga que yo soy. De esos hay cantidades en los últimos tiempos. Hombres que dicen que son profetas de Dios y no son profetas. Hablan vanidades, hablan mentiras, engañan al pueblo, le dicen a la iglesia cosas positivas, solo hablan de positivismo, profecías que lamentablemente, por la ignorancia bíblica que tiene la gente, le encanta que le profeticen bien. Amados hermanos, abramos nuestros ojos. Dios le dice a esta iglesia que toleras a esa mujer, Jezabel, que se dice profetiza, enseñe y seduzca a mis siervos a fornicar. Mire qué clase de malicia satánica había en esta mujer que estaba metida dentro de la iglesia. Cuidemos la iglesia, velemos por la iglesia, ora por tu iglesia, ora por tu pastor. Iglesia bendita del Señor, los tiempos que estamos viviendo no son tiempos para que seamos una iglesia adormecida, hipnotizada. La iglesia debe de estar alerta, despierta espiritualmente. La iglesia tiene que ser consciente de lo que se mueve dentro de nuestros templos. Óigame lo que estaba haciendo esta mujer. Seduzca, le dijo, a mis siervos a fornicar y a comer cosas sacrificadas a los ídolos. Mire lo que practicaba y lo que hacía esta mujer. Seducía, aleluya, a los siervos de Dios. Los siervos de Dios jamás deben de vender sus principios, sus valores. Aunque te regalen un traje, aunque te regalen corbatas, aunque te den zapatos, aunque te den dinero, no vendas tus principios. El mensaje que Dios te ha dado no tiene precio. No vendas la palabra que Dios te ha dado. No vendas tus valores. Tu vida cristiana tiene que estar siempre de acuerdo a la palabra de Dios. Esto es para nosotros los que estamos al frente de la iglesia, como pastores, como predicadores, evangelistas, maestros, siervos de Dios que Dios ha llamado a tener cargos importantes dentro de la iglesia. Porque lamentablemente, hermano, hoy seguimos a cualquiera que nos hable bien. Hace unos años yo me acuerdo que venía un varón un poco extraño, vino una vez y nos visitó a nosotros, y cuando me vio, solo me vio y empezó a hablarme cosas lindísimas. Te veo, me dijo, en Europa. Te veo, me dijo, surcando los aires. Y te veo aquí, te veo allá. Y gloria a Dios, aquello era un glamour. Y te veo prosperado. Y te veo bendecido. Y yo decía, bendito Dios. Yo creo que este anda buscando, dije yo, alguna manera que yo lo dejé aquí entrar cuantas veces él quiera. Y luego me empezó a hablar cosas un poco extrañas. Y dije yo, esta es primera y última vez. Porque yo no me dejo vender, hermanos. No. A mí me gusta que me prediquen la verdad como está escrita. Porque esa verdad es la que me hizo libre a mí. Continuemos con lo que dice la palabra de Dios. Escuche bien. Gloria a Dios. Verso 21. Atención a lo que dice la palabra. Le he dado tiempo. Yo leí este pasaje de las Escrituras y hay algo que me maravilla de Dios. Me impacta de Dios. Es su amor, su misericordia. Mira cuánto amor Dios te ha tenido a ti. Que has sido rebelde, Dios te ha estado llamando, has estado viviendo en pecado y sin embargo Dios te ha estado esperando. ¿Cómo es posible que Dios le diga a esta mujer llamada Jezabel? Le he dado tiempo. Hermanos, solamente la misericordia de Dios es que nos puede dar tiempo. Y ese tiempo es para que nos arrepintamos. Dice la Biblia,
para que se arrepienta. Le he dado tiempo, pero a eso hay que ponerle profunda atención. Porque si Dios ha dado tiempo, quiere decir que se termina también. Que es un tiempo nada más. Dios te habla una vez, dos veces, tres veces. Pero cuando tú no obedeces la palabra, las consecuencias, el juicio, el castigo de Dios. Y después no digas que Dios es malo. Después no digas que Dios te abandonó y no sabes la causa. Hay gente resentida con Dios y Dios sigue siendo santo, justo y perfecto. El problema no está en Dios, el problema está en ti y en mí. No busques el problema en Dios porque Él es perfecto. Los que fallamos somos nosotros. Dios nos ha estado hablando, Dios nos ha estado avisando. ¿Cuántas veces Dios nos ha mandado una palabra oportuna en el momento preciso para que recapacitemos, para que reflexionemos y hacemos caso omiso? Porque cuando estamos bien, cuando tenemos dinero, salud, fuerza y todo parece maravillosamente bien alrededor nuestro, no nos acordamos de Dios. Y Dios nos ha estado llamando la atención porque ya estamos yéndonos hacia el pecado, desviándonos del verdadero camino de Dios. Y Dios le dice a esta mujer, le he dado tiempo para que se arrepienta. Dios le está dando tiempo a miles y miles de ustedes que me oyen a través de las redes sociales. Dios les está dando tiempo, pero el tiempo se te está acabando, se te está terminando. Aprovéchalo, reconcíliate, comparte este video con todos tus seguidores, compártelo con aquellas personas que tú sabes que estaban sirviéndole a Dios y se han desviado. Envíales este mensaje para que de alguna manera Dios pueda tratar con ellos de una manera especial. Por eso yo te digo, no hay nadie más bueno que Dios. Porque si esto hubiese estado en las manos de nosotros los humanos, posiblemente hubiéramos dicho inmediatamente, derrama juicio sobre Jezabel. Destrúyela, desaparécela, mándala al infierno. Esa sería la actitud nuestra de humana. Pero bendito sea Dios, que a pesar de nuestra maldad, de nuestros pecados, siempre nos da una oportunidad. Nos da tiempo para que nos arrepintamos, pero no juegues con eso, no juegues con la misericordia de Dios, no juegues con el tiempo que Dios te ha estado esperando, que has estado llevando una vida desordenada y no te ha pasado nada todavía, y tú piensas que es porque tú eres inteligente, porque tú eres listo. No te equivoques, eso no es porque tú eres listo. Es el amor de Dios que te ha guardado porque te ha estado dando tiempo. Si no has muerto en un accidente, si no has muerto de alguna enfermedad, si no te ha dado un cáncer, es porque el amor de Dios es infinito hacia ti, dándote tiempo porque no quiere que te pierdas. Iglesia bendita, tú que estás sirviendo al Señor, que estás en el templo, pero muchas veces estamos en la iglesia, pero andamos mal delante de Dios. Dios nos está dando tiempo. Dice la Biblia aquí, bendito sea el nombre de Dios. Pero, qué lamentable, porque esto exactamente es lo que le está pasando a miles y miles de cristianos. Pero, no quiere arrepentirse de su fornicación. No quería dejar el pecado. ¿No es eso lo que te está pasando a ti? Que ya te gustó el pecado. ¿Te gustó la fornicación? ¿Te gustó el adulterio? ¿Te gustó la vida sin Dios? ¿Te gustó vivir una vida media dentro de la iglesia? Bendito sea Dios. Y como te gusta lo que estás practicando, te está pasando exactamente lo que le pasó a esta mujer llamada Jezabel, pero no quiere arrepentirse de su fornicación. Cuidado, iglesia bendita del Señor, muchísimo cuidado con estas cosas. Oh, gloria a Dios, qué triste. Mira, el día que tú ya no quieras servirle a Dios, el mayor fracaso lo tendrás tú. Tú, Dios sigue siendo Dios sin mí y sin ti. Dios ni crece ni baja. Dios sigue siendo perfecto. Dios no tiene necesidad.

deidad de ningún ser humano. Dios está sentado en su trono. Él es bendito por la eternidad. Bendito Dios, si tú no quieres, habrán millones de otras personas que lo van a hacer en tu lugar. Hermanito de mi alma, sepamos valorar las oportunidades que Dios nos da. Qué triste es cuántas veces Dios está llamando a las personas al arrepentimiento, a que se aparten de la vida que llevan y no quieren, hermano. Qué triste es estarle predicando a la iglesia que tiene que orar, que tiene que ayunar, que tenemos que volvernos a la santidad. Y usted mira las iglesias, y lo digo con mucho dolor, las iglesias sentadas en la silla, no oran, el altar vacío. ¿Por qué? ¿Por qué está pasando esto en la iglesia del Señor? Iglesia bendita, sentado en la silla, no vas a ver la mano poderosa de Dios. Y después estás llamando, oren por mi familia, oren por mis hijos, oren por mí porque estoy lleno de problemas. Pero nunca has estado derramando lágrimas en el altar delante de la presencia de Dios, porque casi siempre nos acordamos de Dios hasta que estamos hundidos en nuestros problemas, en nuestras dificultades. No esperes el día malo para buscar a Dios. Dios te está llamando. Recapacita, reflexiona. Esto es una gran oportunidad. No sigas el ejemplo de esta mujer. La Biblia dice, aleluya, en esta palabra, que él le había dado tiempo, pero no quiere arrepentirse de su fornicación. El verso 22, y ya voy a ir concluyendo, dice la palabra de Dios: he aquí yo, dice Dios. Ahora viene el juicio de Dios. Ahora viene el castigo de Dios. Porque yo he dicho siempre algo: nunca una persona fracasa sin que antes Dios le haya hablado. Nadie cae en pecado sin que Dios no le haya hablado antes. Nadie se aparta de Dios sin que antes Dios le haya estado hablando una y otra vez para que no fracasaras. Lo que pasa es que siempre cerraste tus oídos a la palabra. Quizás muchos de ustedes hoy me están oyendo esta palabra y Dios te está hablando antes de que fracases, porque Dios siempre nos habla antes. Presta atención, Dios siempre viene un mensaje de parte de Dios. Siempre Dios usa a alguien para que nos hable la palabra, para que no fracases. Y dice la Biblia que cuando uno no oye, las consecuencias son terribles. ¿Qué pasó con esta mujer? He aquí yo la arrojo en cama, dice la Biblia, y en gran tribulación, y a los que con ella adulteran, si no se arrepienten de las obras de ella. Nunca, escucha bien, iglesia amada, nunca te unas a nadie que le guste vivir en pecado. Apártate, aléjate de una persona que le gusta vivir en el adulterio, la fornicación, los chismes, las contiendas, las divisiones. Si alguien te está en la iglesia diciendo: es que el pastor aquí, el pastor allá, los líderes aquí, hablándote mal de la iglesia, nunca te juntes con esa gente. Nunca te unas con alguien que está viviendo una vida doble, una vida inmoral, una vida de pecado, porque te va a arrastrar, te va a contaminar, te va a terminar siendo parte de los juicios de los castigos de Dios. Esta es una palabra oportuna para la iglesia, porque muchas veces nosotros toleramos esas cosas. Nos gusta ir a reírnos, comer con ellos, sentarnos con ellos, y sabemos que esa persona está viviendo en un adulterio delante de la presencia de Dios. Está viviendo en pecados inmorales, en pecados terribles ante los ojos de Dios. Pero nosotros decimos: es mi amigo, es mi amiga. Nunca te unas con nadie que le guste vivir en el pecado. Aléjate, apártate. La Biblia dice que ni aun sus ropas toquemos cuando alguien quiere vivir de espaldas a Dios. Únete con gente que busque a Dios. Únete con gente que le guste orar, que ame la santidad, que sea celoso de la palabra, que viva la palabra, que viva apartado del pecado, del mundo y de las cosas que no le agradan a Dios. Y pronto tú también serás un verdadero, una verdadera siervo y sierva de Dios, para la gloria de Dios. Estos son consejos bíblicos que nos pueden ayudar en gran manera. Hay personas que no tienen nada que ver con el problema que otro está cometiendo, con el pecado que están cometiendo, pero por andar todo el tiempo unido con ellos, terminas metido en el mismo problema. Por eso alguien dijo una vez: dime con quién andas y te diré quién eres. Tú andas con un ladrón
y la policía viene y lo arresta, y aun

aunque tú no hayas estado robando como él, terminas arrestado por ser cómplice de andar con un ladrón. Ten cuidado, no te juntes con nadie que le guste andar en cosas que a Dios no le agradan. Esto te va a ayudar en gran manera, iglesia amada, porque nos hemos vuelto tolerantes, nos hemos vuelto, hermanos, ya gente que nos da igual, la gente puede hacer, deshacer y son nuestros amigos. No, yo siempre digo que mi amigo es aquel que ama a Dios y teme a Dios con todo su corazón. Y voy a ir concluyendo, gloria al Señor, te repito el verso 22, he aquí yo lo arrojo en cama, escucha, y en gran tribulación a los que con ella adulteran, si no se arrepienten de las obras de ella. Dice el verso 23, y a sus hijos heriré de muerte. Mire lo terrible que es darle la espalda a Dios. ¡Qué tremendo es esto! Y todas las iglesias sabrán, mire lo tremendo que es esto, hermano, y todas las iglesias sabrán que yo soy el que escudriña la mente y el corazón, y os daré a cada uno según vuestras obras. Dice la Biblia en Gálatas capítulo 6, verso 7, no os engañéis, Dios no puede ser burlado. Escúchalo, no puede ser burlado. Todo lo que el hombre sembrare, eso cosechará. De Dios no te puedes burlar. Te puedes burlar del pastor, te puedes burlar de la iglesia, te puedes burlar de tu familia, te puedes burlar de tus compañeros de trabajo, pero nunca podrás burlarte de Dios. Témele a Dios con todo tu corazón, iglesia bendita del Señor. Este es un mensaje para la iglesia, para que recapacitemos, porque Dios quiere hacer algo extraordinario con nosotros. Estamos viviendo tiempos demasiadamente peligrosos, tiempos difíciles, pero que el amor de Dios todavía es infinito hacia nosotros. Y por eso, yo leyendo esta palabra, fíjese qué tremendo lo que le dice aquí. Y a sus hijos heriré de muerte. Gloria a Dios. ¿Quién nos puede librar del juicio de Dios? ¿Quién? Es allí donde la gente dice, oren por mí, pero Dios ya está determinado algunas veces a castigar ciertos pecados. Y dice, y todas las iglesias sabrán que yo soy el que escudriña la mente. Dios escudriña la mente y el corazón, dice aquí. Dios sabe lo que estás pensando, Dios sabe lo que tienes planificado aquí en el corazón. Y daré a cada uno según vuestras obras. Así como lo estás haciendo, y hoy te estás burlando, y hoy te estás disfrutando el pecado, pronto recibirás tu recompensa, tu castigo, según sean tus obras. Recapacita, iglesia bendita del Señor. Pero luego a los que quieren servir a Dios, y cierro con este texto, pero a vosotros, iglesia amada, a vosotros, dice la Biblia, a los demás que están en Tiatira, Dios los tiene hasta en una parte especial, a los demás que están en Tiatira, a cuantos no tienen esa doctrina. Cuidado con las doctrinas que no son bíblicas. Cuidado, ni el extremismo religioso, ni el liberalismo religioso. La iglesia debe de ser bíblica. Este evangelio tampoco es para insultar, ofender a la gente. No, hay que ser bíblico. Pero dice, pero a vosotros, a los demás que están en Tiatira, a cuantos no tienen esa doctrina y no han conocido. ¿Cuál doctrina? ¿Cuál doctrina les está diciendo? Esa doctrina, la doctrina de Jezabel, la que estaban tolerando en la iglesia de Tiatira, a la famosa profetisa, a la que se dice profetisa, bendito sea el nombre de Dios, y que llevaba a sus siervos a fornicar y a comer cosas sacrificadas a los ídolos. Esa doctrina, a los que no tienen esa doctrina,

0: doctrina y no han conocido a lo que ellos llaman las profundidades de Satanás. Yo os digo, qué lindo es el Señor, hermano, no os impondré otra carga. Dios te trae consuelo. Quizás estés sufriendo, quizás estás en una iglesia donde te sientes aislado, donde quizás tú ames la santidad, pero los demás no quieren servir a Dios en santidad. Quizás, pastor, te estás sintiendo solo, porque la iglesia le predicas, le enseñas, pero la iglesia toma otro rumbo. Quizás te has sentido mal en alguna oportunidad, pero dice el Señor aquí en su palabra, no os impondré otra carga. Él estará con nosotros, Él cuidará de nosotros. Solamente haz lo que dice la Biblia. El que tiene oído, oiga lo que el Espíritu dice a la iglesia. Guárdalo en tu corazón. Que Dios te bendiga, que Dios te guarde. Cuídate, iglesia amada. Son tiempos finales. Vuélvete a Dios. No toleremos cosas que a Dios no le agradan. Mantengámonos en la sana doctrina. Pero sana doctrina no es legalismo doctrinal, no es liberalismo doctrinal. No, es tomar este libro sagrado y abrir nuestro corazón para que Dios trate con nuestra vida. Que Dios le bendiga, Dios le guarde. 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Amén. Así es que Dios te bendiga, Dios te guarde. 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Que Dios les bendiga mucho. Este ha sido su servidor en Cristo, el pastor David Gutiérrez, que les ama y ora siempre por esa audiencia que se conecta. Que Dios te guarde, Dios te bendiga. Que Dios te bendiga.
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Una de la tarde con 23 minutos, una con 23, hermanos. Buenas tardes, tengan todos ustedes. Gracias, Dios bueno, Dios santo, todopoderoso, Señor, en esta hora, en el nombre poderoso de tu Hijo amado Jesús. Primeramente, Señor, te pedimos perdón, Señor, por todos nuestros pecados, bendito Señor. Perdón por mis pecados, aún, Señor, conscientes, inconscientes, bendito Dios. Te pedimos, Señor, de todo corazón, de que no tengas cuenta, Señor, de los pecados que cometemos, bendito Dios. Señor, gracias por esta oportunidad, gracias por este horario, bendito Dios. Te agradecemos, Señor, porque tú eres grande, bendito santo, Señor. Grande en amor, grande en magnificencia, santo, santo, poderoso, Jehová de los ejércitos, en el nombre de tu Hijo amado Jesús. Gracias, santo Señor, también en esta hora, por esta emisora, Vida, Radio Vida, Señor, Ministerio Vida. Y quienes también, Señor, a todos los integrantes de este ministerio, bendito Dios, siempre protégeles, que tus ángeles acampen alrededor de ellos, de cada uno, Señor. Nombre por nombre, con sus bienes, con sus esposas, su hijo, Señor, cada uno, bendito Dios. Señor santo, santo, poderoso, Señor, te pedimos, Señor, gracias, bendito Dios, que tus ángeles acampen alrededor de este ministerio, de la planta de transmisión, bendito Dios, de todos los aparatos, santo Señor. Gracias por todo, en el nombre de tu Hijo amado Jesús. También, Señor, glorifícate en las vidas de las personas que te escuchan, Señor, en esta hora. Gracias por todo, santo Señor, en el nombre de tu Hijo amado Jesús. Amén. En una de la tarde, una con 25 minutos, hermanos, muy buenas tardes a los que están en la sintonía. A propósito, queremos pedirles siempre disculpas el caso, porque a veces del campo, del trabajo, llegamos un poquito tarde a la oficina o al estudio portátil de nuestra emisora, y lamentablemente un poquito tarde tenemos que salir. Pedimos disculpas al propósito, hermanos, porque muchas veces tenemos que salir a las ciudades llevando documentos, o tenemos que estar en campo, motivo por el cual estamos saliendo un poquito tarde. Muy hermanos, una de la tarde con 26 minutos. Vamos al desarrollo

nuestras informaciones en esta hora de la tarde. 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De la tarde con 26 minutos, una con 26 minutos, Vida Noticias, Radio Vida en el Cusco, en los 680, la amplitud modulada. Estas son nuestras informaciones desde la región Apurímac en esta hora de la tarde. Información desde Apurímac. Vamos con esta información. Policía detiene a sujeto implicado en presunto delito de hurto de dinero. Una rápida respuesta ante la alerta ciudadana. Efectivos de la policía de la comisaría de Andarapa lograron intervenir a un sujeto presuntamente implicado en un caso de hurto de dinero tras la actividad de un operativo de búsqueda y ubicación en la jurisdicción del distrito de Andarapa. El personal policial tomó conocimiento del hecho a través de la subprefectura distrital de Andarapa, quien informó que en el distrito de Oroncoy se habría registrado un presunto hurto de dinero y que supuestos implicados estarían desplazándose con dirección al distrito de Andarapa a bordo de una motocicleta color rojo con negro sin placa de rodaje. Ante esta información, los efectivos policiales se desplazaron de inmediato hacia el sector denominado Ramal de Huampica, donde procedieron a ejecutar el plan cerco con la finalidad de ubicar presuntos implicados y evitar su fuga. Como resultado de las acciones desplegadas, el personal policial ubicó entre unos matorrales una motocicleta de color rojo con negro y sin placa de rodaje. Asimismo, aproximadamente a 800 metros de la carretera principal Andarapa-Oroncoy, se intervino una persona de sexo masculino identificado como Berco, de 28 años. El intervenido fue reconocido por los agraviados por la persona presuntamente vinculada con el hecho de investigación, por lo que fue trasladado en calidad de detenido junto con el vehículo menor a la comisaría de Andarapa. 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Vamos a otra información en esta hora de la tarde, Radio Vida Cusco, en los 680 de la amplitud modulada. En la región Apurímac, accidente de tránsito deja un adolescente fallecido en Chalhuahuacho. Un adolescente de apenas 17 años dejó de existir luego de sufrir un accidente de tránsito en el sector de Chañapata, distrito de Chalhuahuacho, provincia de Cotabambas, informaron voceros policiales. El fatal accidente ocurrió el pasado jueves 17 cerca de las 5 de la tarde, donde el joven que manejaba la motocicleta impactó contra un volquete para incrustarse debajo del vehículo pesado, falleciendo como consecuencia del terrible choque. Se informó que el conductor del volquete fue intervenido y posteriormente detenido por la presunta comisión del delito contra la vida, el cuerpo y la salud en la modalidad de homicidio culposo, siendo trasladado a la dependencia policial para continuar con las diligencias correspondientes. Con el conocimiento del representante del Ministerio Público, el cadáver, levantamiento del cadáver conforme al procedimiento establecido se realizó, continuándose con las diligencias para determinar las circunstancias del accidente. Huequicuna, entonces, información Apurímac, región Mantá.

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Y nacasian información en esta hora de la tarde, Radio Vida Cusco, en los 680 en la amplitud modulada. 1:32, vámonos a otra información. 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Jurado Nacional de Elecciones reporta candidatura en carrera por la Alcaldía Provincial de Cusco para las elecciones 2026. A cara de las elecciones regionales y municipales del próximo 4 de octubre, la plataforma oficial del Jurado Nacional de Elecciones reporta la inscripción de 13 candidatos que compiten por el sillón municipal de la Alcaldía Provincial del Cusco. El material técnico revela que la contienda electoral congrega propuestas enfocadas a resolver las brechas socioeconómicas prioritarias en la ciudad imperial. La lista también vincula agrupaciones de alcance nacional y regional, entre las que figuran Acción Popular, Ahora Nación, Alianza Electoral Venceremos, Avanza País, Frente Regional Túpac, Libertad Popular, Partido Cívico Obras, Partido El Buen Gobierno, Partido Político del Perú y Perú Primero. La revisión de los expedientes presentados ante el organismo electoral permite identificar compromisos claves divididos en los siguientes ejes técnicos: salud, nutrición, infraestructura y agua, seguridad ciudadana, desarrollo social y educación, modernización y cultura. Riki Ricona, Vida Noticias, Radio Vida, 680 la amplitud modulada. 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

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dicen ni lo que plantean. 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Bueno, alcaldes con permiso. 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Hay redes sociales en Skapi Kasian que hay distrito Kuna. Por cierto, porque pertenecemos a esos dos distritos, ¿no? Api de la provincia de Paruro y también distrito de Colquepata de la provincia de Paucartambo. Muy bien, Kikuna, más información esta hora de la tarde. 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Comerciantes denuncian que el mercado de San Pedro es una bomba de tiempo por ferias adyacentes. Los comerciantes formales del emblemático mercado central de San Pedro expresaron su profunda indignación y denunciaron la inacción de las autoridades de la Municipalidad Provincial del Cusco. Las vendedoras advierten que el recinto se ha convertido en una auténtica bomba de tiempo, exponiendo a miles de usuarios y turistas a un peligro inminente ante posibles sismos e incendios. El detonante de la protesta es la proliferación de carpas correspondientes a una nueva feria itinerante autorizada por el perímetro exterior del centro de abastos, según afirmaron las delegadas del sector. Estas estructuras provisionales bloquean por completo los accesos principales, dejando al establecimiento sin rutas libres para evacuar de emergencias ni áreas refugio señalizados. 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
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Por ejemplo, Avenida Ejército, en San Sebastián, la urbanización Licenciados. 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Muy bien, continuamos con mayor información en esta hora de la tarde, Radio Vida Cusco en los 680 en la amplitud modulada. Vamos con esta información, 1:41. Fallecimiento repentino de docente conmoción a Quillabamba. Profesor Mario Monterroso Yupanqui sufrió un desvanecimiento súbito mientras realizaba trámites administrativos. Una profunda consternación atraviesa la provincia de la Convención tras confirmarse el lamentable fallecimiento del docente Mario Monterroso Yupanqui, de 61 años, ocurrido de forma repentina la mañana de ayer dentro de las instalaciones del Centro de Educación Básica Alternativa Seba Manco II de Quillabamba. El trágico suceso se registró en el segundo nivel de la infraestructura escolar, hasta donde el experimentado maestro se había dirigido con el propósito de concretar gestiones de carácter administrativo inherentes a su labor pedagógica. De acuerdo con los testimonios brindados por los directivos y colegas de la institución que presenciaron el hecho, el profesor Monterroso ingresó al recinto, tomó un asiento por unos minutos para descansar. Fue en ese instante cuando sufrió el desvanecimiento súbito y perdió el conocimiento de manera fulminante. A pesar de los esfuerzos inmediatos por prestarle primeros auxilios y de posteriormente llegar el personal de emergencia médica, los especialistas solo pudieron constatar el deceso del educador. 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Muy bien, hay una casa en información, Huanyus Hayanesiawa Ejei. Vámonos a otra información, hermanos, amigos de la sintonía, 1:45. Nos vamos a la provincia, en este caso a la región Madre de Dios. Radio Vida en Puerto Maldonado, 96.7 de la FM. Vámonos con esta información. Policía retiene menor por presunta agresión sexual contra dos niños. El caso ocurrió en el sector kilómetro 6 y fue puesto en conocimiento de la Divincri del Ministerio Público para las investigaciones correspondientes. Un grave caso que involucra a tres menores de edad es investigado por autoridades en el sector kilómetro 6 de Tambopata, luego de que las madres de dos niños de 8 años denunciaron una presunta agresión sexual. El hecho habría ocurrido durante la tarde del último viernes 18 de septiembre
En el pasaje Carambola Upis, Nuestra Señora del Rosario, tras tomar conocimiento de la ciudadanía, efectivos de la Comisión

Comisaría de Tambo Pata acudieron al lugar y realizaron las diligencias iniciales, procediendo a la retención de un menor de 10 años señalado como presunto involucrado en los hechos. Posteriormente, el menor fue puesto a disposición de la Divincri de Madre de Dios en presencia de su progenitor para continuar con las investigaciones correspondientes. Muy bien, Vida Noticias, Radio Vida 680, la amplitud modulada. 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Ainancasia, información en esta hora de la tarde. Muy bien, vamos a otra información. Policía Nacional destruye logística de la minería ilegal en la zona de amortiguamiento del Parque Nacional de Baguajasonene. Una importante intervención contra las actividades vinculadas a la minería ilegal fue ejecutado por efectivos de la Unidad Concentrada de Protección de Medio Ambiente de la Policía Nacional del Perú en los distritos de Coaza y Limbani, ubicado en las provincias de Carabaya, Sandia y la región Puno, en sectores correspondientes a la zona de amortiguamiento del Parque Nacional Baguajasonene. Durante el operativo, el personal policial realizó acciones destinadas a neutralizar las actividades mineras ilegales, procediendo a la destrucción e inutilización de equipos materiales e infraestructura empleada para estas operaciones, evitando continúe afectando los ecosistemas y recursos naturales de esta importante zona amazónica. Como resultado de la intervención fueron afectados 6 chutes artesanales, un campamento minero, 2 motores de succión y un generador eléctrico, además de 420 galones de petróleo, 450 metros de alfombra, 500 metros de jebe, materiales utilizados en el proceso de extracción de recursos mediante método que pueden generar impacto sobre el suelo, agua y cobertura vegetal. 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Muy bien, vamos a otra información. Todavía tenemos info tiempo a esta hora de la tarde, Radio Vida Cusco en los 680 en la amplitud modulada. Nos vamos a nuestra página de Facebook, Chaimanyahuaykei.

¿no? Torre Fuerte en la radio 95.3 Sanchipia, Liki Notsiakunata Wekri, actualidad y Minan Kasian, Kunan momento de Kikuna Panaikuna, Liki accidente. Por ejemplo, Kikuna, última información. Cusco heridos entre triple choque y vehículos vía Calca Cusco. Hoy en la mañana, martes 22 de septiembre, a las 7 de la mañana, en el sector de Campanachayo, más conocido como Bacalola, en la vía Calca Cusco, se registró el choque de tres vehículos con el saldo de ocupantes heridos, quienes fueron auxiliados y trasladados al centro de salud en Calca. Muy bien, Jicuna Panaycuna, entonces, accidente con Antutamanta en Calca, provincia Pipo, soy Jicuna Panaycuna. Muy bien, a ver, la mejor noticia, David, escógeme, por favor. Estamos con el secretario también de Vida Noticias, David Josías. Muy bien, vamos a ver otra información de Jicuna Panaycuna, otra información desde Madre de Dios. Fortalece la piscicultura con capacitación y asistencia técnica. El proyecto especial de Madre de Dios, a través de la Gerencia de Desarrollo Agrario, realizó una jornada de capacitación y asistencia técnica en el centro de producción Amazon Fish en Alerta Tahuamanu. Los productores fortalecieron su conocimiento en manejo de peces productores, producción de alevinos, evaluación de ovas y cuidado sanitario, además de recibir orientación sobre las prácticas de comercialización. Estas acciones buscan impulsar la actividad piscícola como alternativa productiva, construyendo a la alimentación de las familias y generando oportunidades de ingreso para los pequeños productores en Madre de Dios. 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Muy bien, otra información, hermanos, amigos de la sintonía, Vida Noticias, Radio Vida en el Cusco, en los 680, en la amplitud modulada. Otra información contundente: golpe del grupo Terna en Puerto Maldonado, dos detenidos y una arma incautada. Una intervención realizada el 21 de septiembre, agentes del Escuadrón Verde, Grupo Terna de Madre de Dios, detuvieron a dos personas en inmediaciones de la avenida Fiscarral con Girón Puno. Durante el operativo se incautó un revólver calibre 38 con 5 municiones, además de dos celulares y una motocicleta Honda reportada como desaparecida. Los intervenidos y los bienes incautados fueron puestos a disposición de las autoridades competentes. Muy bien, Ricuna Panaycuna, entonces, Vida Noticias, Radio Vida 680 en la amplitud modulada. Nos vamos a la noticia más importante de Vida Noticias. La noticia más importante de Vida Noticias. Más a todos los que recibieron, a los que creen en su nombre, les dio potestad de ser hijos de Dios. San Juan capítulo 1 verso 12. San Juan capítulo 1 verso 12. Más a todos los que la recibieron, a los que creen en su nombre, les dio potestad de ser hechos hijos de Dios. Voy a Ricura Panaycuna, Vida Noticias, Radio Vida 680, la amplitud modulada. Riquio Echaicha y Rampunchisña, la parte final. Pacarimpa, Suequei, Cascallantatagia, Cascangurasta, Oequichay, Luximisasunches, a la, en lo posible, Oequei, una de la tarde. Mañana vamos a estar en Cusco, pero igual, Oequei, a veces por cuestiones de congestión, trámite, tardichata, chayaramunches. Pero de todas maneras, Oequeicuna, nosotros regresamos mañana en horas de la tarde. Vamos a regresar, hermanos, amigos de la sintonía, a la una de la tarde. Antes queremos saludar a todos nuestros hermanos en

Cristo que nos están escuchando a través del Facebook. Para ustedes, hermanos, les saludamos y les mandamos un like, nada más, y un abrazo, por cierto, a todos ustedes. Que el Señor Dios Todopoderoso les bendiga. Queremos agradecerles por vuestra sintonía. Continúe con la buena programación de Radio Vida, la señal que edifica tu vida. Conmigo, hasta mañana. Muy buenas tardes. Tengan todos ustedes, hermanos, amigos de la sintonía.

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hecha del profundo de mi corazón. 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

0: a los pastores y a todos mis hermanos. Muchísimas gracias.
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3: Bendito Padre Santo, Señor nuestro, Creador del cielo, Creador de todo el universo, solamente eres tu papá. Morada está en los cielos y en la diestra del Padre Celestial, del Padre Eterno, del Todopoderoso. Desde allí, dice tu palabra, que nos miras, nos examinas a nosotros. Todo lo que hagamos, todo lo que hacemos, Señor, está bajo tu control. Gracias te doy, Señor, por esta grande oportunidad, gracias por la vida, gracias por la salud. Todavía, Dios mío, permites que podemos llegar a este día con vida, con salud. Gracias, papá, aunque no lo merezco, aunque no lo merecemos, Señor. Soy un hombre pecador, soy un hombre falible, Dios mío. No soy digno ni ser llamado tu hijo, Dios. Te ruego, Señor, de todo corazón, te imploro, Dios mío, de todo corazón. Quiero y necesito el perdón por todos mis pecados. Necesito, Padre Santo, ser lavado con esa tu sangre poderosa, con esa sangre que tiene poder, papá. Desde la coronilla de mis pies hasta la coronilla de mi cabeza, hasta la punta de mis pies, Señor. Necesito ser purificado, Dios mío. Acuérdate de mí, Señor. Soy tu hijo, soy precio de tu sangre. Perdóname, papá. Borra todas mis maldades. Borra, Padre Santo, todas mis iniquidades, Dios mío. Gracias, Señor, por este ministerio radial. Gracias, Padre Santo, por este programa, El Fortador. Gracias, Dios mío, por aquellos tus hijos, tus hijas, papá, de diferentes lugares, de diferentes denominaciones, papá. Ponen un grano de arena para que esta hora sea pagado. Gracias, papá. Bendice a cada uno de ellos. Ruego, te pido, también te agradezco, Señor, por ellos, papá. Cuídamelos. Tenlos, Señor, bajo esas alas protectoras bien protegidas. Derrama tus bendiciones sobre la vida y en el trabajo de ellos, papá. Ellos trabajan para tu obra más. Gracias por ellos, Dios mío. Doy gracias, Dios mío. Dice Padre Santo este programa. Dios mío, te ruego que el amado Espíritu Santo sea el dueño, el director de este programa, para que este programa sea de mucha bendición para cada oyente, para que este programa, Señor, sea de ánimo, de aliento, de fortaleza para cada mis hermanos, consiervos de diferentes denominaciones. Que también sea el portador del Evangelio, de tu Evangelio, Señor, para aquellas personas que aún todavía no te reciben. Dice Padre Santo, la señal de 680 de Radio Vida. Dice, Señor, la señal por internet. Bendice, Padre Santo, a lo largo y ancho de mis hermanos que nos están sintonizando. Aquí dentro de nuestro país, Perú, asimismo también en otros países. Bendice, Padre Santo, a cada encargado, a cada director, a cada directorio, Señor, de diferentes estaciones radiales en FM. Pues también, papá, toma la señal de esta hora, toma la señal de esta emisora, papá, para que este programa, El Fortalecedor, sea difundido en todas partes de nuestro país, llamado Perú. Gracias, Señor. Todo dejo a tus manos. Todo encomiendo a tus manos, Señor. Oramos en el bendito nombre de tu Hijo amado Jesús. Amén. Amén. Amén, Señor.
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1: Dos y nueve.

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1: Y agradeciendo a mis hermanos, a todos los que me brindaron su apoyo, a todos los que oraron por mí, a todos los que confiaron en mí, en especial a mis queridos padres, a los pastores,
2: dos y diez,
1: y a todos mis hermanos. Muchísimas gracias, hermana Gisela Vanessa.
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0: 2 y 12.
1: Hola, muy buenas tardes, 2 de la tarde, 2 de la tarde con 12 minutos, muy buenas tardes, la señal de esta emisora, Radio Vida, tu emisora, nuestra emisora, una emisora interdenominada, emisora de grandes audiciones radiales que transmite desde la ciudad imperial de Cusco, Cusco, Yactamanta, Papcha, Papá, y te con Arumio, Antexichas, Janinchirik, Cusco, ya, bueno, ahí te voy a echar un cauce de radio, Radio Vida, Cheita, güey, aquí, Cheipa, Chau, Pintetaj, Miquel, Kaiki, programanchis, el Forte, el Sorio, Serimonchis, 2 a 3 de la tarde, es que está ahí, Kibanta, 15 horas estaré aquí, cama. Tú tapas cuchita, pues una pecus. Con respetos. Respetos, guardan. Respetos, ningún. Respetación en Liachta, Iquima, Guasiquima, Cabel, Iquima, Estado, Iquima, Jaiku, Icampo, Icoriki. Buenas tardes, Oracocha, Nisp. Buenas tardes, señora Nisp. Liachta, Pichuca, Sank, Guatachimichank, Chacrapata, Pichuca, Sank, Ipsilank, Ecus, Pichucampas. Pataque, ninguna. Queen, Saminchen, Incas. Sañito, la sintonía. La paz, la misericordia de Dios esté con ustedes, Nisp. Napaika, Mikichia, dentro de nuestro país, Perú, en los 24 departamentos y asimismo también a nivel internacional. Bien, sintonizado esta emisora porque estamos dando vueltita al mundo por vía internet. Bendiciones, abrazo a la distancia, un abrazo de oso y apretón de mano. La señal de Radio Vida y tu programa El Fortale. Hoy corresponde al día de hoy, martes, no te cases ni te apartes. 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

0: minutos y 14.
1: 14 minutos de las 2 de la tarde. 14 minutos. 14 minutos pasaron de las 2 de la tarde. Y 14 con 14. 14 horas con 14. Estaré cuco y chunca tabayo, joyopeni, piñata, cabrilla de Hitler, chunca pisada, joyopeni. Saludamos a nuestros fieles oyentes en las ciudades, ¿no es cierto? Chillacuna, ciudad, Chunaptia, Cocuna. Y como no, también a nuestros hermanos del campo. Campo yacta pica, jojachay. Campo yacta pica, panaycuna. Napaico y rangra. Pansem, napaico y taj. También nos sintonizan en diferentes centros de abastos, mercado con aplica, hatuna, patapo, canchis, jampina, huasi, en los hospitales, nos sintonizan nuestras emisoras radio, vida, ginacho, manacho, ginataj, de repente estás en el hospital Antonio Lorena, en Chipichu, Casiangips, oncosco, manima, cosco, no es cierto, cabustico, de repente estás en el seguro social internado, o de repente en el hospital regional, Ekin, Napichu, Jampica, Mayo, Guasipichu, Casenquipsen. De repente estés en una clínica particular. Papito Dios, que esté contigo. Fuerza a mi hermano, Dios, hermanos. Dios, Munanga, Jina, Kariki, Cheimanta, Kayok, Serapunki. Feliz, sano y salvo. Ya, hay que dejar a las manos de Papá Dios. Todo está bajo el control del Señor. Amatajea, desesperar a Kapunki, Pastachu. En 2 de la tarde, 2 de la tarde, con 16 minutos, han empezado a llegar los mensajes de texto por internet. Con el Yanchek, Naparuxunch, con el Yanpay, con el Tapsiki, Añanchera, Capuzunch. Pero antes, si

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2: ¡Dos y 18!
0: 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Aquí está, a ver, aquí está otra entrega musical. Pitan chañare chimusumán, pues, ¿eh? A ver, a ver, a ver, a ver. El amor de Dios es fiel y verdadero, dice desde Lima, Perú, el Ministerio Talento Divino, ¿eh? Talento Divino. ¿Cómo están mis hermanos allí en Ojabamba, Radio Ojabamba? Muy Valdina Montalvo, gracias. Saludos a mis hermanos de Ojabamba, la convención. El amor de Dios es fiel y verdadero.

0: 2 y 25.
1: 5 minutos, 25 minutos de las 2 de la tarde, 26, cambio digital, invitación a matrimonio, nuestro matrimonio, nuestro hermano Oscar y Lida, este sábado 26 de septiembre, hasta septiembre que su asapera, 10 de la mañana en punto, matrimonio civil en la municipalidad distrital Dilimatambo, provincia de Amta, en el local del municipio de la municipalidad de Limatambo. 10 de la mañana se realizará matrimonio civil, ajá, y después a mediodía, matrimonio eclesial en la iglesia angélica peruana consistorio Pampaconga, allá en la provincia de Anta, Chaypa, Millapayan, familia Kuna, Ayukuna, Rik, Yachtamasinkuna, Pisunukunaps, Ninkeres, Kangits, amigos, amigas, Yapachayangits, Punin, Puririkungits, ya, de las comunidades cercanas, aledaños, Chaysumas, Casaracuima, de nuestro hermano Oscar y Lida.

sábado 26, Antibarasta, después de la ceremonia, Ninta, Sirio va a pasar a la casa de los novios, ajá, sector Cardón Pata, Maichapin, Cardón Pata, Casemán, sí, Chaypichari, Kisuma, Joyuriko, Icanca, el ministerio de nuestra hermana Lidia Tupa Cáceres, Yachtamas, y Paimiriki, Chaypichay, Nerica Monja, también será presente mi hermana Evevita Tapi, Paips Monaitas, Cachucuncán, Chuyasuni, Concán, Taquirica Monja, Belén, Belén, Yachtapis, Señor Jesús, Nacercan, Nispachari, ¿quién ha hecho mano a mi hermana Evevita Tapia? Kisuma, Casaracuy, Pimpay, Canapas, Chay, Nerica Monja, día sábado 26, Nincaresco, Guillaris, Jacanguich, invitas, Jacanguich, Chaysumaj Casaracuyman, ya, Kiruchaykichis, Tafilaikus, Pasakaikungich, porque habrá el infaltable lechoncito, jaja, como me gusta el lechón, lechón ya tampoco, Irimanguich, imagina Kankichis, ya, 2 de la tarde con 27 minutos, y Machamanta Chirimananchis, Pascacer, a ver, agradecemos a nuestros hermanos, a nuestras hermanas, saber quiénes hacen posible que estemos en el aire, Paikunatan, Añanchirikunch, Tukuyson, Conchismanta, Kalkamaituche, Tansakriamus, Kanrikai, 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

sintonía de tu programa después de haber elaborado Nintaja, Yancanaimanto, Huancabeleman, Huancabelicaman, Cotimuspaimi, Uyarín y Fortaleza. Dice, gracias hermana mía, saluditos a tu persona, que papito Dios te bendiga. Causachun Huancabelica, claro, Causachun Huancabelica, 2:29 p.m, 2:29 p.m. Entonces agradecemos a nuestros hermanos quienes hacen posible que estemos en el aire. Panay Paulina Guayacón, Semina de Capuán, Cuauconata, Yapachayan Tapuni, Napaikukich, Yapachayan, mi hermano Marcos Concha, Yapachayan, familia ante Ayunti, Napaikus, Jacanguis, Curajo, Iquimanta, hasta Suik, Akama, Yapachayan Kupuni, mi hermana Rosita Mandortupes, Suik Tomás Quille, Patabamba, Yachtapi, Nacho, Manacho, Canconaps, Napaikus, Can Caponquich, ya. 2:00 p.m. y con 29 minutos, 2:00 p.m. con 29 minutos.

0: 2 y 30.
1: 30 minutos, 30 minutos, de las 12 de la tarde. ¿Qué concha se mantiene ahí? ¿Qué dirección? ¿Qué concha se mantiene ahí? ¿Qué aquí está otra entrega musical? A ver, aquí está Señorita Bonacach. Y Mineya Campas. Aquí está mi hermana Olinda Escobedo. Jaja, mi hermana Olinda Escobedo. Paita Señorita Moca. Desde Pillao Matao. San Jerónimo. Ureimanta Pacha. Paimi Munay Chuya. Suni con Kangun Chayarica Moca. Ya, adelante, mi hermana Olinda Escobedo. Caspita Kutus Payan. Nyokaikoca. Ariño Pajman Purishaiko. Cada día. Nispatak. Saludos para esa linda familia. Mi hermano Linda, saludos para tu esposo allí en taller de carpinterías David Ginachu Manachu en Chipichu Maipichu Camps. Vamos a tratar con 30 minutos, mejor escuchemos esta entrega musical.

0: 2 y 34.
1: 34 minutos de las 2 de la tarde. 34 minutos, pasaron ya media hora, ¿no es cierto?, de nuestras programas. Ya está en Etajcus, en horas ñapa. Camun, Kilcanchis, Kilfortas, Ranchip, Kipunche y martes 22. También nos queda, ¿cuánto nos queda? 8 días para poder finalizar este mes de septiembre. 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candidatos, podríamos ser un interior y hasta con aplic, pero el pueblo creo que es inteligente, manañarik, una joto chicapuita, atenga cuñach, quien tenga el mejor propuesta, será el ganador, ganará el mejor, ni sipataj, ningo, ojalá y ariki, miren que hay campaña, perimasian, curiki, ajitnata, ruanco, ajinata, juntanco, que es difícil, papá, hablar es fácil, nispa ninku, rik, que el jamaito que 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ejecutar proyectos, ejecutar obras, ajinata, eriman, rik, pero cuando llegan a la hora de la verdad, y maru, aitaps, atinkuchinach, entonces, huerajos, candidatos, no prometen lo que no vas a cumplir, porque al final de cuentas, el quien va a quedar mal es a usted, ¿no es cierto? Pero aquí en Cariqui, autoridades mancheras asegurar a Capunga Arique económicamente, familiante, o aún con atalión, hasta nieto con una pajón, asegurar a Capunga no hay yachta pipas tía punk, sino caro yachta con amarica punk, porque se han aprovechado económicamente del poder que tenían. 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

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Así está, así está. 2:37 PM. A ver, ahí un saludito. Dice, hermano, soy el hermano Isaac Marcavillac. Hermano, hermano mío, Isaac Marcavillac, y tu esposita Marisol, y mis hijas Nintaj, para mi hijo Abdil y para Naum, para con su monaito Ericuasanch, donde en la iglesia angélica Perona Comité Chancamayo, May Pincasia, allá en la convención Ginacho Manacha Anchela Dupi, mi hermano Isaac Marcavillac, Panachay Marisol, a esa linda familia allá en Chancamayo, Chancamayo Yachtapi, ¿ya? 2:02 PM, 2:02 PM, 2:02 PM. A ver, con 37 minutos, ahora sí vamos a revisar nuestras redes sociales, sus caiche llaman, ¿ya? Ahí está mi hermana Hermalinda Pilco Taip, hermana mía, gracias mamá por la sintonía. Panachay Pernegibs Monaite Taque y Kikans El Forte Anchidak Emericamos Hank, allí punin cosa punin. Gracias, hermana mía. Saludos a tu esposo, mi hermano Eliseo Álvarez. Eliseo Álvarez, Lima Tambo, Yachteo, Ginachu, gracias a esta linda familia. Saluditos, Panay Hermelinda. Mi hermana Flor Taipe Janampa, ella nos sintoniza allí en Lima, capital. Lima Yachta Pingüerico, gracias, saludos desde la ciudad imperial del Cusco, gracias Florcita Taipe Janampa allá en Lima, capital. Mi fiel oyente, Dora Dorita Guamán, hermana mía, bendiciones, ñoja casapa ponchay mi oyarini causera yuta, las dos tajamaki cheleteñan suyacuni fortador porque es programa mi favorito en hispanín, gracias mi hermana Dorita Guamán, mil bendiciones a todos los que están en la casita, en la sintonía de programa El Fortalezor. Por ahí está Abrancito Ramos, Abrancito mío, ¿cómo están? Saludos cordiales, tío Noé, dice, y fuerza, fuerza y abrazo, dice, gracias Abrancito, saludos también para tu persona, para Johncito Ramos también, saludos para tu papito Martín, para Chey Andrea, y mira Capuasenki, y mira Casianki, Dios Ninja, Juan Casianca, Tucuyra Tups, Amapone, papá Dios Ninja, Saki Kusunkich. Gracias Abrancito, ya, gracias Abrancito. Saludos para mi hijo espiritual, Josecito Espinoso Guamán, Josecito, ajá, es el uno de los integrantes de este Ministerio de los Tesoros del Perú, para Cristo, ¿no es cierto? Del quien te habla tu hermano Noé Rojas Avilés, Josecito Espinosa, el tecladista del Ministerio. Entonces no te olvides, José, este sábado tenemos un compromiso donde allí en Patacabar, Yactata, Sacaica Pusunchis, y el día domingo estamos en La Maicalca, ya, Calcabra y Tenientas, Chusaría Pusunchis, el día 10 de octubre estamos aquí en Corao, Ginacho Manacho, así está el trabajo, así está la chamba con el Ministerio, ya. Mi hermana Dina Michi, mi naya Capuasen, que buenas tardes, mamá, allí en Chaque, Cosco, Yactapi, Distrito de Santiago, en Chipitaj, APB, Managuayunja, saluditos para tu esposo Santiago, saluditos, saluditos, ya. A ver, dice, tío, pido tus oraciones para mi mamita que está en el hospital, Chau, Guillermanqui, ya. A ver, es un mensajito de texto a mi celular para poder visitar. Fuerza, Abrancito. Papá Dios está contigo. Papá Dios nunca nos va a abandonar, ya. Abrancito, fuerza, papá Abran Ramos. Saludos a mi hermana Rosa Gutiérrez Pariona. Hermano, buenas tardes. Dios la bendiga. Estamos en sintonía por Facebook desde Apurímac. Dice, sabemos que en Apurímac es bien sintonizado nuestra emisora Radio Vida, especialmente 2 a 3 de la tarde. Angela Zetanix y Akungich, mis hermanos Grauños, mis hermanos Antabambinos, mis hermanos Cotabambinos, mis hermanos de Cuyuki, Mirayan Casenguitis, mis hermanos de Mamara, mis hermanos de Virundo, allí en Chayapachayan, la provincia de Grau, Chuquibambilla, allá en la región de Apurímac. Gracias, mi hermana Rosa Gutiérrez Pariona. Hermana y mamita y Paulina Cruz Palomino, mi fiel oyente, Pepes que Josco Yachtapi, Zarzuela, Distrito de Santiago, Angie Chapin, Uyaricuans. Gracias, mamita y Paulina Cruz Palomino. Saluditos también para Isaías Pinto Ojeda, Jolie y Mirayan Capanque, allí en Chucasanque. Saludos, papá Noé, estamos en full sintonía, chambeando, dice, gracias Isai, gracias hijo mío, Dios Ninska, Wampunica, Sianca, a chambear, a trabajar. Saluditos también para tu amada esposa, a seguir trabajando. Por ahí está mi hermana Eva Evita Tapia, hermana mía, seguramente alistando la garganta para este sábado, sábado 26, Pampaconga, Yachtapri, Chainari, Kamung, Sumachte, Sumachta, Sumachta, Yachta, Equipa, Yukipi. Saludos mi hermana Eva Evita Tapia, APB Monteorev, Ancha y Pitaje. Por ahí está mi hermana Ernesto Pérez, mi hermano mío, bendiciones papá, gracias por la sintonía. Aquí en APB Arcoiris, que distrito es Santiago, Anchaypitaj, un APB pugnante, un APB nuevo, ¿no es cierto?, que está surjando en el distrito de Santiago. Saludos, mi hermano Ernesto. Saludos para tu esposita, Panay Marlene Yucra. Saludos también para tu hijo Jorginho, es el baterista del Ministerio de los Tesoros del Perú para Cristo. Saludos, mi hermano Ernesto Pérez. Napaikamuiki, persona Iquita, Sumaj Punchaipi. Chimantari, mi hermano Gabriel Saiko Mamani, Radio Vida, y en Cochapata.
Cochapata, provincia de Canas, Shaping Pipe, Jericó, Iglesia Angélica, las Asamble- no, Iglesia Angélica Bautista, Bautista, Shaping Pipe, Munaita, Uyaricoan. Gracias, mi hermano Gabriel. Saludos a todos mis paisanos caneños. Y mira, mi hermano Fructoso Catunt, Yayapara, Yachtapi, consistorio, Yayapara, mis hermanos allá en Pongoña, Cotaña, Yayanchi, mis hermanos allá en Surimana, mis hermanos en Togocori, Napaikamikitas, Pampahuata, Rosasani, mis hermanos de, a ver, Aymalayachtakunan, Gashampas, Ayyukunan, Gashariki, Tungazuca, Surimana, saludos para ustedes, mis hermanos caneños, Yampo, Ajachay, Gabrielito, Napaikuska, Napaikuska, Aña, Inchaskan, Capuanquich. A ver, mejor escuchamos otra entrega musical, el ministerio, los tesoros del Perú para Cristo, al ritmo del arpa, como rey David, ¿no es cierto? Papá Dios, Pachumachta, Chay, Ñarikunka.

0: 35.
1: 45 minutos de las 8 de la tarde. El Ministerio de los Tesoros del Perú para Cristo. ¿Quién te habla? Tu hermano Noé Rojas Áviles. Chejinetajno, Sirtraja, alegrando, poniendo calor musical en distintos lugares, en diferentes matrimonios. Casaracuiniki manchera, monete, monacual, papuñonalla, pascripicus, cachera, monete, monanquinaca. A ver, mascarunki, Facebook, anchichapi, Noé Rojas Áviles. Nisan, anchichapi, casa, ¿no es cierto? Diferentes presentaciones que estamos realizando en diferentes lugares. Ajá, entonces, parla erusun siam, parla erusun charla erapsun, wakchaka wakchajina, pobrejina, parla erapsun, mojochanstaps, tauca erapsun, para jinaka, casarukuniki punchayman, charambuiman, ¿no es cierto? Charambuiman, casarukuniki punchaypi, calor musical, nescata, chura y campsuman, por ejemplo, este sábado 26, estamos en Patakewar, Kikijana, 9 de la noche. Hasta las 11 de la noche, 2 horas de música cristiana, alabando a Papito Dios. Ahí está, los tesoros del Perú para Cristo. Sábado 26 en Patakewar, Kikijana, Urcos. Y el día 27 domingo estamos en La May, en la provincia de Calca. Calca, ahora se caiga Puzun, así sucesivamente. Uyarimanquia, Uyarimanquinaca, Casaracuniki Punchay Manchaya, Rampuzun, Chisual, Papuñonat, Kepikuspa.
2: Esposa mía, Hilaria Stete, y mis hijos.
1: El día de hoy somos martes 22 de septiembre. El día de hoy, a partir de las 7 de la noche en adelante, 7 de la noche en adelante, hay un hermoso culto de oración. Culto de oración, 7 de la noche, canchisoras tu tata, paricus en culto de oración, ahí peninquicha, aquí en APB Virgen Concepción, que es el distrito de Santiago, por donde está, cuyamo, que ganan, chihuahuanan, huichaychapia, paradero, ahí me acarro.

trabajamos con Inguit, a ver, en El Dorado puedes venir y puedes bajar Paradero Carpintería, Nispanin Creek, Paradero Carpintería. Ahí sí te está papá, el local de la Iglesia Evangélica, las Asambleas de Dios del Perú, en Chichapiriqui, 7 de la noche, que escuchan Sumas Culto de Oración, 7, 8, hasta las 8 y media, 9 de la noche, Sumas Culto de Oración, y Anche, y Mansacaycabunque, por Iribunque. Entonces quedas cordialmente invitado los martes, 7 de la noche, y los miércoles, todo el día, ayuno, ayuna, cuita, munanquina acá, ahí está el local, está completamente abierto. APB Virgen Concepción, Anchaypiyam, Anchaypi, casi al local de la Iglesia Angélica, las Asambleas de Dios del Perú, y todos los domingos, desde las 4 de la tarde hasta las 7 de la noche, culto general. Jesús así mirimaipi, ajá. 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Ya hemos acabado el tema de noviazgo, del enamoramiento, ahora sí estamos entrando lo que es el tema del matrimonio. Es que imanta chulia yamanya ukupui anche imanta grimasians. Hemos dicho que el matrimonio es instituido por Dios mismo. Génesis capítulo 2, verso 18. Kunant Richard Nishanchis, el matrimonio es una idea de Dios que nace desde el corazón, desde el profundo corazón de nuestro amado Dios Todopoderoso. Casaracuy Kamana Angruna Hiyekus Kancho, sino es bajo la voluntad de Papá Dios. Chitagriki Mateo capítulos 19, verso 6. Anjeb Kainche Punch Hawamorganch, Icher con Karapunkinach, Hinas Pekajinatanin. Así que no son ya más dos, sino una carne. Por tanto, lo que Dios juntó, no lo aparte el hombre. 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Anche miche casarac, iske caimanta, iske sentimentio caimanta, chulla sentimentio ocupo iriki, ni hago pagca. Ariño opaca, sapank hop, sentimiento, un pensamiento, un carjarik, pero desde el momento que te casas tienes que empujar el coche con un solo sentido. Cheimanta ni llantaj, lo que Dios junto no lo aparte el hombre. 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Didikunch, lo que Dios ha unido, que el hombre no lo separe. Ni autoridadpas, ni taitamamampas, ni huahuancunapas, ni pipas, acaita timanchu, Dios paj iskimanta, chulayaman tukutskantaka. Si tú te casaste según la voluntad de Papá Dios pa voluntad, ni imagina casaraeca por hanki, juntar hanki, Dios pa kamachiku y ninkunata, casaraeca con aiki punche y kamachina ka, Dios casamincha sunki, casaraeca con aiki punche y manta, Papá Dios ta ñau pachman puntaman, warme karika usakuniki piche, vida matrimonial en escape churamunki hinaka, tu matrimonio será una bendición. Pase lo que pase, siempre seguirán los dos juntos. 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Ya, si te casará kuiniki, cargan Dios pa voluntad ninjina, entonces Papá Dios estará contigo.

creó al hombre y a la mujer para sus propósitos. 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Romanos capítulos 11, verso 36, que hijinata niña, Romanos capítulos 11, verso 36, Dios la creó para sus propósitos. Que hijinata niña, porque de él, por él y en él todas son todas las cosas. A él sea la gloria por los siglos. Amén. Porque de él y por él y en él son todas las cosas. A él sea la gloria por los siglos de los siglos. Amén. 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

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Tiene su manual de instrucción, que es la Biblia. 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Manche manual de vida shooting la santa Biblia. Ninam persona de equipo que chay artefacto chatrantía como un televisor, sea una lavadora, sea una radio, no sé, celular chatrantía como un que página acá, Juan Cuscaric, chay tienda, ante musca equipo, chay vendedor, chay artefacto, caja manchura y como un jo libro chatagina y pincasen manual de instrucciones. Y me inatan, Ricky, Japichinaiki, Kanka, ahí está todo detalladamente para que el artefacto funcione perfectamente. Anchei mi chei manual ni rica, ancheita leikuspa, ancheita ñawin cheikuspa, correctamente que artefacto ta delante un shaik punchemanta utilizan a equipa. Pero manata chei manual de vidata, o sea, manata chei manual de instruccionista, linkichu jinaka, wichia punkita jinaka, ana ya chanquichu, y meina chei equipo japichinata, y meina funcionan haika, voltio energía tan necesitan cheikunata, mana ya chanquichu, manipulaita. Pero si vas a leer el manual, entonces ya chanqui cómo se manipula, cómo se hace funcionar perfectamente. Ajina ya taxi y ya con apagpas, que guarme cari causa épica, causa con apagpas. Nuestro manual, nuestra guía es la Santa Biblia. Escucho rato y chayamo ahora, ya llegamos a Teric Javarzun, 2 Timoteo capítulo 3, 16, dice, toda escritura es inspirada debidamente. Y es útil para enseñar, para redarguir, para corregir, para instruir en justicia. Toda escritura es inspirada divinamente y es útil para enseñar, para redarguir, para corregir, para instituir en la justicia. 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

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Mil bendiciones, Tupac Nantes Cama, que me cargan que el calle y el fotador, gracias a Estudios Centrales. Gracias, hermana Gloria. Ahora sí, adelante, Estudios Centrales.

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de la tarde, 3 de la tarde ya con 3 minutos, cambió el digital con 4 minutos. Buenas tardes, amados hermanos, ¿cómo estarán? Les saludo en el precioso nombre de nuestro papá Dios en esta tarde. ¿Cómo estarán mis hermanos? Llegué a su casa, hermano. 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Amados hermanos, vamos a agradecer a Dios en esta tarde. 3 de la tarde ya con 4 minutos, Radio Vida, la señal que edifica tu vida. Vamos a orar, hermanos. 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
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Amén. Amén.

3 de la tarde ya con 9 minutos, amados hermanos. Gracias Papanchisman, gracias Diosinchisman, Cachu, Panaiba, Ocachay, Mana Nocaca, Maimanchu, Maipichu, Casquet, Yachacuni, Kanya Mama, gracias Ninki, Diosman, Chi Radio, Vida, Oyaricos, Naikimanda. 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Entonces tenemos que avanzar para adelante, ya que estamos el día martes 22 de septiembre, año 2026, amados hermanos. Ajnañan Carusan que ponche.

3 de la tarde con 13 minutos. Muchas gracias. Cánticos nuevos de alabanza, de adoración, de animación, amados hermanos, en su Radio Vida, la señal que edifica tu vida desde Cusco para todo el mundo. Cabina Central, Avenida Suiza 248, Naciones Unidas, Santa Rosa, San Sebastián. Gracias, hermana Gloria. En esta tarde nos enlaza a cabina número 8 por Arco Tica Tica. Desde ahí, hermanos míos, mis aprecios para todos los oyentes de Radio Vida. Como siempre, de costumbre, salimos de lunes a viernes de 3 a 4 de la tarde. Panaykuna, kawakaykuna, unay tiempo, oyarikunsh, que Radio Vida, nishata, que programación. Hemos empezado al inicio en otras horas, en otros horarios. Ahora estamos en de 3 a 4 de la tarde. Apreciados hermanos, muy contentos, felices, agradecidos a Dios por esta labor que Papá Dios ha permitido para que podamos, amados hermanos, animar a nuestros fieles oyentes de esta emisora cristiana Radio Vida. En las filiales de Puerto Maldonado. Buenas tardes, hermanos. Puerto Maldonado, ¿cómo están mis hermanos? En breves minutos me estaré encontrando con nuestro hermano de Santa Rosa. Ojalá y para una programación rimera chisajpuni o aukeitaka. Atento, Puerto Maldonado, un siervo de Dios. Ahí no está por Cusco, bueno, para saludarles también, hermanos. Nos quedan 40 minutos por lo cual si nos alcanza fue el programa nuestro hermano. 760 AM amplitud modulada en Puerto Maldonado. Saludarles a todos mis apreciados hermanos. Hermano Víctor Vivanco, buenas tardes, hermano. ¿Cómo estarás, hermano mío? Abrazos a la distancia. Estamos muy lejos, bueno. A 12 horas en bus Iguazú, claro, 12 horas. Y también tenemos la frecuencia FM 96.7. Saludos, hermanos, en la ciudad de Puerto Maldonado, en los mercados, en todas las tiendas. Amados hermanos, les saludo, pues, en el nombre de nuestro Señor Jesucristo. Emisora cristiana que predica el Evangelio del Señor, las enseñanzas de Papá Dios, también de los primeros cristianos, de los apóstoles. Papá nos perdone, hermanos. Papá nos da tiempo para prepararnos en la doctrina, en la sana doctrina, amados hermanos. Dios es Dios de orden. Qué bonito, hermano, aprender.

0: infancia, su preparación, su año de popularidad, su año de pasión y la vida resucitada. Y estamos en la espera, el último acontecimiento es su retorno, porque Él prometió volver, hermanos. Creemos que Él va a volver, hermanos. Si ella tenía su acusancia, con la panaita, con la tiramunanta. Así como Él fue levantado, así también volverá. 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Porque por los primeros cristianos, ¿cómo? ¿Por qué llevaron ese nombre de ser cristianos? Porque se parecían a Cristo, pues, hermano. Ruainin kupi, rimainin kupi, tukuipi. Por lo cual ha sido puesto como un apodo. Ellos son cristianos. Hoy, ¿por qué nos dicen cristianos evangelistas? Aleluyas. ¿Por qué, hermanos? Estamos también ahí, hermano, ¿no? Mano, Jalish Ninchriki, evangelista Ancani, cristiano Ancani, no. ¿Y de dónde viene, hermano, que nuestra vida es distinto? Porque nos sometemos a la enseñanza de Cristo y de los apóstoles, y esto hace efecto para que podamos llevar una vida distinta, hermanos. 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Qué lindo, hermano. Es más la esperanza única para el creyente y para toda la humanidad. Debería ser así, hermano. 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Pero hay que pedir sabiduría a Dios. Amados hermanos. Tres de la tarde con 20 minutos, amados hermanos. ¿Otra intervención musical? ¡Claro, vamos! ¡Aquí tenemos! ¡Adelante, Luz Marina Muñoz!
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3 de la tarde, ya con 24 minutos. ¡Qué rápido avanza el tiempo! ¡El tiempo, hermano, nos gana! ¡El tiempo nos gana en todo! A veces, hermanos míos, pasamos de repente en el celular más tiempo, ¿no? Más minutos. Y después ya no hay ya más hora. Más horas, ¿no? Porque el tiempo está corto. A veces no nos damos cuenta, pero amados hermanos. Napa y Kiniki, allá pa' Kichispana y Kunawa, que Kikuna, que Kikunawa, Munet, Smart, Kusir y Kunjis. Maikuna Piponitraor, Maikuna Piponitraor, Apa y Kamuasiense, hermano, en Chikuna. Maikuna Pi, nos dicen que en Quillabamba, claro, en Quillabamba siempre, ¿no? Radio Nueva Luz, 103.1 FM. ¿Y a cuántos años trabaja esta emisora cristiana en Quillabamba? La provincia de Quillabamba, distrito L1, anexo Santa Rosa. ¿Cómo están, hermanos? ¿Cómo estás, papá, hermano? Poquechei. Aliancho, gracias, papá, Chismancacho. Y también por Acomayo. ¿Cómo están nuestros apreciados hermanos acomaínos? Muchas gracias, hermano, por la fina sintonía de tu Radio Vida. 93.7 FM. En la provincia de Acomayo, sus distritos, centros poblados, comunidades. El Señor me los bendiga ricamente. También, ¿dónde? En Sicuani. ¿Cómo estará Sicuani? De Cusco a 3 horas de viaje, ¿no? Saludales, hermanos. Napaikuiniko, Napaikuini, Kampa. Quiero saludar a todos los hermanos que nos sintonizan por las redes sociales. Muchas gracias, hermanos. ¿A quiénes? Hermano Benito Condori Arge. Abrazos, hermano mío. Bendiciones de papá para su esposita, hermana Juana Condori. Saludos, bendiciones. Marisita Guanachín Quispe, mi hija espiritual, está sintonizando por Huancaro. Saludos. También para Benita Amao Champi. Hermana, buenas tardes, ¿cómo están? Saludarle, hermana, en el precioso nombre de papá Dios. También para nuestro pastor Wilber Condori. Hermana Ermelinda Pilco, ¿cómo está, hermana Ermelinda Pilco? Saludos para mi hermano Eliseo Álvarez. Hermana Marta Choque Alcamari también nos está viendo, hermano. Buenas tardes, saludos y bendiciones. Gracias por esas palabras. Amada hermana, bendiciones para ti igual, para toda la familia, para toda la iglesia del Señor. Valentina Córdoba, saludos.

los hermanos, saludos y bendiciones desde Valle Sagrado de los Incas. Todo Valle Sagrado de los Incas sintoniza Radio Vida. Ahí está la hermana, nuestra hermana en Cristo, Valentina Córdoba. Ruticita Callañaupa Orozco, bendiciones hermana, gracias a papá. Elvira Guzmán Miranda, hermano Fidel, buenas tardes, muchas bendiciones. Saludos, gracias hermana Elvira Guzmán Miranda. Nos está mirando, nos está viendo por las redes sociales. Jessica Surco, ¿cómo está hermana Jessica? Papá Dios me lo bendiga ricamente para su amado esposo, mi apreciado hermano en Cristo, Porfirio. Elizabeth Cervantes, Achaui, bendiciones hermana Elizabeth. Qué buena hermana que está escuchando Radio Vida. Siempre fieles en el camino del Señor. Honorata, Texi Aime, hermano, buenas tardes. Hermano Fidel, saludos cordiales desde Santa Rosa, San Sebastián. Muchas bendiciones. Gracias, Panay. Allí, mamá. Allí, allí, mi. No, pama por eso. Munaita, sumarta, cusisca. Marisita, papá Fidel, buenas tardes. Muchas gracias, hija mía. Dios te bendiga ricamente. Esperando siempre que estén muy bien en casa. Saludos, saludos para todos. Cirilo Gonzalo, hermano. Saludos desde las faldas de Nevado. Lo sintonizo diario, su programa diario, hermano Cirilo Gonzalo. Muchas gracias, hermano. Nuestro Dios pues lo bendiga ricamente a toda la familia, a todos los hermanos. En su trabajo, seguramente. ¿Qué tal, Orozca? 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Apreciados hermanos, yo quiero ya pasar los avisos que corresponden para el día de hoy, ya que estamos el día martes 22 de septiembre. Como sabemos, hermanos míos, que ya septiembre se nos va. El mes de septiembre, a pocos días para decir ya, pues hasta el próximo año, mes de septiembre, ya vuelve en el año 2027, Dios mediante, si llegamos, pero hay que creer, hermano mío. Inisunchi, mamá, ¿ya? Inisunchi, sariwa, tamak, tupasun, mi papanchis, pajmonaki, nimpeca, papanchis, tamonankan, tupaikunanchista. Radio Vida, juntos seguimos predicando el Evangelio de Dios a todos los pueblos, naciones y al mundo entero. 680 AM, Estudio Principal, Avenida Suiza, 248, Naciones Unidas, Santa Rosa, San Sebastián. En Puerto Maldonado, 760 AM, 96.7 FM. Así es, pues, hermano. Mamari, que manache Radio Vida. Puerto Maldonado, Netsumat, Uyariman, Chispanan, Chiscunaga, Wauken, Chiscunaga, Riki, Keisumat, Radio Vida. Para todos nuestros hermanos, para toda la iglesia del Señor, para todo hombre, Iñakpah, Mana, Iñakpah, Uyarikunan, Uyarikunan, Kanka, Kei, Radio Tarikipane, Chenoche, Manache, hermanos. Seguimos con más avisos que corresponden para el día de hoy. Amados hermanos, estamos donde en Quillabamba, Girón, Vilcabamba, A6. Chaypia Calla Mamá, Radio Vida. 93.7 FM, Marcaconga, Sangarará, Comayo. En el Centro Comercial del Paraíso, hermanos míos, estamos con tres stands. Atendiendo a todos nuestros hermanos que vienen a visitarnos en el stand. V12, hermano Abraham Rojas, ¿cómo está, hermano mío? W10, hermano Lucio Lima, quesito papá, ¿cómo está, hermano? X12, hermano Noé Rojas, hermano mío, saludos, saludos para toda la familia en Cristo, hermanos. Por Banco de la Nación, mamá, su chica Camun, Guianapa y Niquita, Emery Niquita. Radio Vida, Linta, mamá, Guiñamos Yanchis, papá, Guianapa y Niwanca. Papanchi Munangenata, que asuma Radio Vida, Munet, Sumata, Rimari Munampa, Minkari Munampa, Dios Paximingua. Por Banco de la Nación, 04-161-972 y 415. 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

tenemos los avisos, hermanos, algunas invitaciones que corresponde. Minkari Kamui Kunan Kasi Aska, con la bendición de Dios, nuestros padres. Padres del novio Santos Janampa Reynoso, Cayetana Mesco Guayas. Padres de la novia Marcos Machaca Huamán. Luis Aquispe Pérez, los novios Juan Marquiño. Y Yané, tenemos el agrado de invitar a nuestro matrimonio religioso y civil a realizarse el día domingo 27 de septiembre. Matrimonio civil a partir de las 11 de la mañana en el templo de la Iglesia Evangélica de las Asambleas de Dios del Perú, Chinchepugio de la provincia Anta. Padrino mayor Héctor Quispe Huamaní, María Amachi Cruz. Padrino de aros Norberto Guayas Mesco, Rosa Aurelia Uscamaita. Después de la ceremonia sírvase pasar a la casa de los novios, de los casados. Ya no son novios, hermano, ya son casados, pues. La casa Doña Arique. Y a Nueva Anansaya Chinchaypugio Anta. Feria Gastronómica Festival de Cuy, lugar Areicaya, Amillarante de Yaurisque Paruro. Fecha domingo 27 de septiembre. A partir de las 9 de la mañana, platos típicos, hermanos, escuchen, qué ricos platos a base cuy. Ahora, platos típicos, dicen, ¿no? Chicharrón de cuy, lechoncito de cuy, caldo de cuy chactado, pepián de cuy al palo, cuy al horno, concursos, también van a tener concursos. Concurso de pelo de cuy. Carrera de cuy, chapa tu cuy, cuy gigantón. Comunidades que tienen que participar, atento hermanos. Punacancha, Sonco, Oscobamba, Cachupata, Conchacaya, Mayumbamba, Yaurisqui, Tarey, Pomate, Itonca, Uspabamba, San Jerónimo, San Sebastián. Seguimos con más avisos. Es su radio Vida, la señal que edifica tu vida, su programa. Hora especial de tu radio Vida. Quien les habla, vuestro amigo, hermano Fidel Cárdenas. Siempre saliendo todavía aún. Papáns, caoseto, coicuancha, camachimonch, papáns, trabaja, hijo mío. Gracias, papá, ¿no? Aquí nosotros dando también esta horita de los avisos. 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Se necesita, hermanos, dos jóvenes ayudantes en un taller de tapicería en San Sebastián, Cusco, de 8 de la mañana a 6 de la tarde. Se le puede dar un cuarto para que se quede, hermano. Ya, esto ya es cama adentro, hermano. Porque se guayna cacuchipana, familia cacuchangracho, guayna chacacuchianqui. Entonces, puño y antiña, ya acoge rico, que sí. Taller de tapicería en San Sebastián, Cusco, ¿ya? 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Hay una invitación, hermanos. Atento, hermanos. Aquí, Villacuit, atento. Mi cariquín, mi casian. Iglesia Evangélica Peruana Consistorio Arco Ticatica, Cusco, ubicado en APB. Jehuipay, lote número 68, Arco Ticatica. Invita a todo el pueblo en general al vaciado de la primera losa del techo de la Casa de Dios para el día sábado 26 de septiembre. Será de mucha alegría y de mucha bendición. Se le suplica anticipadamente los apoyos económicos, moral y espiritual para seguir construyendo la Casa de Dios. Para mayor información,

984-41-86-40. Agradecemos infinitamente a todos nuestros hermanos en la fe. Atentamente a la Junta Directiva, el pastor, el cuerpo de ancianos, cuerpo de diaconía, liga femenina, jóvenes, niños, toda la iglesia, amados hermanos, ¿ya? Amén, amén.

0: 3:43, amados hermanos, estamos escuchando pues la mejor música en tu radio vida. Amados hermanos, en esta tardecita tenemos a un hermano nuestro, un conciervo, también fue por motivo de viaje, ¿no es cierto?, se encuentra en Cusco, desde Puerto Maldonado, de mi hermano Mario. Mario, ¿cómo su tía? Mario Colque. Hermano Mario, bienvenido a la casa, pues gracias por su visita. Aprovecharemos por los minutos que nos restan en esta tarde su Radio Vida. Que Radio Vida, oye Mario Colque, ¿ya? Con Anjarik, Alingan, oportunidad, oye. Napay con equipa, ya pan Puerto Maldonado, oye, chiscunata, panan chiscunata. Que oras, perique hermano. ¿Cómo estás, hermano Mario? Bienvenido. Es Radio Vida, todos los oyentes de Puerto Maldonado te escuchan, hermanos. Ahora, hermano, como saludos, pues.
1: Bien, gracias, hermano. Especialmente gracias a mi hermano Fidel y a Radio Vida por permitirme este momento de poder saludarles. A todos los hermanos en Cristo que están escuchando en este momento. Al comisario Puerto Maldonado. También el comité de Getsemaní. En Puerto Maldonado están reuniéndose los hermanos. Saludos a todos los hermanos que están con el Gran Engay. También con Estudio Florida Alta. Y todos los hermanos, ¿no?, los que están con el Gran Engay, a todos. Muchos saludos, hermanos, por parte de mi persona y por parte del Consorcio de Santa Rosa. Tal vez, hermanos, están escuchando en Santa Rosa también. Muchos saludos, hermanos. Me encuentro acá en Cusco, acá con el pastor junto y compartiendo la alegría y el gozo que nos da nuestro Señor Jesucristo. Muchos saludos, hermanos, acá también están en Cruz, con todo a nivel nacional, están escuchando a todos. Les hago llegar a nombre de Comisario Santa Rosa, Puerto Maldonado, hermanos, que reciban muchos saludos. Y gracias, hermanos, que Dios les bendiga a todos y que siempre estén siempre caminando siempre con una sola mira, de que de Dios un día volverá por nosotros, para que todas las personas puedan confiar en Él. Y que están, siempre estamos siguiendo el camino, en las buenas, en las malas, siempre estamos ahí con el Señor. Y que Dios nos bendiga a todos los hermanos que estamos siguiendo en el camino del Señor, hermanos. Gracias, muchísimas gracias, pastor. Y que Dios nos bendiga a todos, hermanos. Gracias, papá.
0: Bien, hermano. Allí, papá, pues si te equivando, ok, ya. Entonces, ¿cómo está la iglesia de Es Consistorio, hermano Mario? Santa Rosa Es Consistorio, ¿no es cierto? ¿Cómo están los hermanos allá? De nombre, hermano Nilo, ¿es? Alino Vargas, ¿no es cierto? Está escuchando, nos dicen que ellos escuchan Radio Vida por Facebook, aquí está, ¿no? Facebook, y algunos nos envían saludos de Puerto Maldonado, La Pampa, kilómetro 52, es Florida Alta, ¿no es cierto? Laberinto. Saludarles a ellos también, a los hermanos de Puerto Maldonado. Ahí está pues la iglesia Maranata también, creo que ahí están nuestros hermanos de la iglesia Maranata, iglesia evangélica peruana donde nosotros pertenecemos, pues. Muy bien, hermano. El presidente, no, el presidente de la iglesia, hermano, y todos son directivos, pues saluda a todos los cuerpos de la diaconía, liga femenina, y mena que se va a ofrecer.
1: Bien, hermano, yo soy Alianco hermano, con una paz, presidente, hermano, Lutero Rodríguez, y su notificación baja como secretario Alejandro García Julio Quentase y hermano tercero que hacía baja hermano Juan Chino, Juan Quispe Chino, y hoy en día que sea acá, ok, alguien jato una paquita para una paja, si Luis, no gasto tipi, y Radio Vega Sotempi, Dios Inti, Liga Femenina, que se hacía baja,

0: 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Entonces, hatun marca y saludos de Pigis Baje, bendición, Minchis Bascato y Pilanchis Baje, papá, inspiración, patente. Gracias, papá. Gracias, hermano.
1: Muy bien, gracias, hermano Mario Colque. Gracias, papá. Son ya hora exacta, hermanos, 3:48. Tenemos algunos avisitos que nos ha llegado, aún tenemos, ¿no? Para completar. Dice, aviso para el pueblo de Dios, culto unido organizado por la Iglesia Evangélica Peruana Comité Ajchapampa, Consistorio Llanchu, Valle Sagrado. ¿Cuándo será? El domingo 27 de septiembre en el año 2026, con la poderosa palabra de Dios estará Pastor Alejandro Guabasonco. Estaremos reunidos las iglesias de Llanchu, Ajchabaja, Huamanchoque, Mitma, Sauceda, Totora, Pampayacta, Tío 2B, Pachamachay, Achahuata, Amparés, Parubamba, Pitoquisca y otros más con los respectivos grupos musicales. Tenemos otra invitación, amados hermanos, para una fiesta espiritual organizada por la Iglesia Evangélica Peruana Consistorio Casacunca, Presbiterio Anta, desde 15 al 18 de octubre del presente año. Expositores de la poderosa palabra de Dios, hermano Alejandro Cala, con el tema Vida Matrimonial, Pastor Saturnino Tito, con el tema Apostasía, para lo cual invitan a todos los consistorios de Iscuchaca, Chacán, San Salvador, Conchacaya, Ancahuasi, Mantoya, Totora, Comités, Cusibamba, Guayllay, Jorjaillo, Rumaray y todos los grupos de todo el presbiterio Anta. Cada iglesia siempre con sus grupos musicales. Invitación tenemos a celebración de bodas por los 30 años de vida matrimonial de los pastores Basili de Cuiro y esposa Virginia Parihuana. Fecha 25 de septiembre, viernes 25 de septiembre, año 2026. Ceremonia eclesial local de la Iglesia Evangélica Maranata, Casa de Jehová Shalom, La Joya, Puerto Maldonado. A partir de la 1 de la tarde, recepción, salón de eventos, Casa Blanca, Avenida Aeropuerto, sin número. A partir de las 5 de la tarde, con la bendición de sus hijos e hijas espirituales, invitamos a todos nuestros hermanos de Puerto Maldonado, Madre de Dios y región de Cusco. Todos serán bienvenidos. Millacuicuna, Mincaricuicuna, los querimos, Yapanchispa, que hizo más tarde Oraspi, Radio Vida, Zapapuncha, Ojinariki, acompañariwanch, Maikaskanchispi, Hatun Yachtapi, Huchu Yachtapi. Saludos, hermana Zenobia Coa, en Sicuani, con Zenobia Coa Condori. Gracias, Panay. Dios nos manda que limpia, que hizo más tarde hasta junta era Pusianchis. Programación hinchista, Ariki Paneiwa Okechay, 3 de la tarde ya con 51 minutos. Ya se viene el siguiente programa desde Puerto Maldonado. Saludos para el director de Radio Vida, hermano Wilber Cruz Malki. Hermana Lisbeth Chira, ¿cómo está? Para todos los hermanos de Misión Vida, Radio Vida. No acaban de que tu pareja eramos antes para casi antes con eventos y toldos. Ebenecer, amados hermanos. Y chacho, rico, guatayquito, junto a Cusian, Casaracuini, Cuncha, Eramucha, bodas de plata, bodas de oro. Guajari, Ramón, X, 9, 45, 36, 39, 81.

0: 3:55, hermana Yolita Quispe Cóndor. Buenas tardes, hermana. Bendiciones conmigo hasta el día de mañana a la misma hora de 3 a 4 de la tarde. Me despido, hermanos. Bendiciones. Adelante, cabina central. Ahí está mi hermano Martín Ramos. Gracias, gracias. Chao, chao. Me voy, hermanos.
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Las 4 de la tarde, las 4 de la tarde, son 4 minutos. Muchas gracias, Padre. Muchas gracias, Dios Todopoderoso, Jesucristo. Muchas gracias, Padre. Una vez más venimos delante de ti, delante de tu presencia. Esta tarde, Dios Santo, bendito Dios, te damos gracias por este día tan hermoso, Dios Padre. Te damos gracias, Señor, por esta vida que me has dado, Dios Santo. Muchísimas gracias por esta oportunidad. Un tarde más, Dios Santo, bendito en Radio Vida, Dios Santo. Muchas gracias, Padre, por mis hermanos que están operando en la ciudad de Cusco, Radio Vida, Dios Santo, bendito Dios. Muchas gracias por mis hermanos de acá de Puerto Maldonado, Dios Santo, bendito Dios. Muchas gracias por todos mis hermanos que están escuchando esta Radio Vida, Dios Santo, bendito, bendito Jesús. Gracias, Padre, esta hora, papá, te doy gracias por todas las cosas. Te doy gracias por este calor, Padre, por el frío, por todas las cosas que existen en nuestras vidas, Dios Santo, bendito Dios. Muchas gracias, Padre. Rogamos, te pedimos en el nombre de Jesús.

las 4 de la tarde, 4 de la tarde con 11 minutos, 4 con 11 minutos, Radio Vida. Muy buenas tardes, Dios bendiga a mis hermanos, mis hermanas. ¿Qué tal? ¿Cómo estamos, mis hermanos?

0: ¿Qué tal, mis hermanos? ¿Qué tal, mis hermanas? ¿Qué tal? Bendiciones. Dios bendiga a todos mis hermanos.
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0: hermanos, estamos complaciendo con la mejor música para todos mis hermanos, para todos mis hermanas que están en la grata sintonía.

Aleluya, aleluya, gloria a Jesucristo, gloria a Dios Todopoderoso, Jesucristo. Una vez más estamos para poder complacer esta tardecita desde Puerto Maldonado, Radio Vida. Hoy día martes 22 de septiembre del año 2026, mis hermanos, mis hermanas. Estamos aquí en Puerto Maldonado, mis amables oyentes. Estamos en calorcito, mis hermanos, estamos en 96.5.

0: 7FM, hermanos míos, estamos en Jerón Chincha de Suyo, a 2 cuadritas de Circunvalación, avenida de Circunvalación, ahí estamos mis hermanos. ¿Qué tal? Muy buenas tardes, Dios bendiga a todos mis hermanos de Puerto Maldonado. Estamos aquí nosotros transmitiendo desde Puerto Maldonado. Muy buenas tardes, hermanos, Dios bendiga. 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
0: Así es, deja de quejarte, ni que somos alabanza, pero que por el llamán por el son Joaquín Carique, verdad, con el tiempo Carique no canches jamás ni mamá, pues contentos canches, a su ampes quijacos para le pone por hinches, mucho calor, mucho frío, mucha lluvia en espata, por el hinche no canches, Joaquín Carique. 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López Marca. Una vez más estamos aquí, hermanos, cabina de Radio Vida en Puerto Maldonado. 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

las 4 de la tarde con 20 minutos. 4 de la tarde con 20 minutos, Radio Vida. ¿Quién dice que no se goza, que no se alegra el cristiano, mi hermano? Si gozamos, sí, por supuesto, nos gozamos, nos alegramos, mis hermanos. Son las 4 de la tarde con 20 minutos, hermano mío, rápidamente corre la hora. Mis hermanos, mis hermanas, bueno, la palabra de Dios dice, hermanos míos, así como en esta alabanza que hemos escuchado, mis hermanos míos, todas las cosas de esta tierra se acabarán, hermanos. Todo se terminará, mis hermanos míos. Entonces, mi hermano mío, entonces acercamos siempre a estar firmes en el camino del Señor. En el camino del Señor hay que estar andando siempre escuchando la palabra de Dios, mis hermanos. La palabra de Dios nos habla, hermanos, en Gálatas capítulo 5, versículo 1, hermanos. Está pues firmes la libertad con que Cristo nos hizo libres. No estés otra vez sujetos a yugo de esclavitud. 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Así es, mis hermanos, mis hermanas, muy buenas tardes, Joaquín, que era rica radicho tapira chinko, Joaquín Panaygona, Hermanaygona, Casierro Comercio, Gran Coería Masánchez. Estamos en Radio Vida de Barcaconga, 93.7, o 93.7, hermanos míos, en Barcaconga, Radio Vida. ¿Qué tal, mis hermanos? Muy buenas tardes. Y me inayan, hay que inayan, casaiquitos, Joaquín Panaygona, con sus callachos. Joaquín Canatari que conanca tarde ramzana por ella marico wakaman por nancación cuya papis cachuya para nancación vaya una papis mona en apecta. Que tal mi hermanito Megarito Nina, que tal para tu esposa, para toda familia, para nuestros hermanos de la iglesia peruana, para mi hermano Ernesto Condor y su esposa linda Victoria Palomino. Letas Benito, que tal mi hermano Benito Arte, para usted también un abrazo fuerte. Mi hermano, es que suma hasta que van con las cosas, suma hasta que chavo, seguro para el segundo cosa que son chis.

Las 4 de la tarde, 4 de la tarde con 25 minutos, 4 de la tarde con 25 minutos, mis amables oyentes de Radio Vida. En Puerto Maldonado estamos, amigos, amigas, estamos en Puerto Maldonado, desde Puerto Maldonado estamos desde calorcito acá en la tierra de Puerto Maldonado, hermanos míos. Suma esta ropa, se ropa hecha, pero ropa hecha, charique, ojigo, le panaigo, no, esta picha, picharicos, panogaigo, pues por el mismo saigo, ojigo, le panaigo, desde Puerto Maldonado, Mantapacha, girante y hasta Cunapa. ¿Qué tal, mis hermanos, en Puerto Maldonado, en Puerto Maldonado? ¿Qué tal, mis hermanos? Sumalachcos, calachcos, aiquites, zapangos, nispas, napaico y taque. A cada uno de ustedes, hermanos, que están en la grata sintonía de Radio Vida desde Puerto Rico. Ahora vamos a empezar desde Alegría, desde... A ver, Iñapares, ya estabas en Caizonches. ¿Qué tal, mis hermanos de Iñapare, Alegría, Sodadero? ¿Qué tal, mis hermanos de Iberia? En Mávila, Tres Islas. ¿Qué tal, mis hermanos, en Puerto Maldonado mismo? A ver, vamos a ver, Puente Chaval, cerca de la Sonches, en Puerto... ¿Qué tal, mis hermanos, en Triunfo? ¿Qué tal, mis hermanos, en Pueblo Viejo? También para nuestros hermanos de Solar 1, ¿qué tal? Muy buenas tardes, hermanos. Dios bendiga a cada uno de ustedes, hermanos. Gracias por la grata sintonía. Muchas gracias. Dios bendiga, hermanos, a cada uno de ustedes. Para nuestros hermanos de Iglesia Maranata, La Joya, hermanos míos, ¿qué tal, mis hermanos? Para ustedes también, para hermanos de la Iglesia Maranata. Bien, hermanos míos, son las 4 de la tarde, 4 de la tarde con 27 minutos. Acá nos llega una invitación, hermanos. Invitación, gran celebración de boda de Perla, 30 años de vida de matrimonio. Los pastores Basilies Cuiro y su esposa Virginia Parihuana. El día, fecha, viernes 25 de septiembre del año 2026, en ceremonia, hermanos, religiosa en la localidad Iglesia. Local de la Iglesia Maranata, Casa de Jehová Shalom, La Joya de Puerto Maldonado. A la hora, aquí Marachatanganga, la hora, muy importante, hermano, a las 10 de la mañana. La recepción, salón de eventos, Casa Blanca, en Avenida Puerto Maldonado, sin número de Puerto Maldonado, horas 1 de la tarde. Ahí pitas quiero, aquí con una, en Puerto Maldonado, hermanos, con la bendición de sus hijos, espirituales. Ey, pingango, guaguancuna, diki, gallata, hijos espirituales. Ey, cataros, hermanos, casa de Chirjani, que paecuna. Invitamos, y que invitamos a todos nuestros hermanos de Puerto Maldonado.

Madre Dios, el día tarde que le apañan, hermano, si no te pusco, ya estaban tapes, liépele, aquí está bien, pita comisión, curique, o jaycuna, panaycuna, vámonos, vámonos, hermanos, el día 25, 25, mis hermanos, amigos, lo bendiga, hermanos, mi hermano Basilier, es su esposa, para todos mis hermanos de la iglesia Joy, hermanos, el shalom, Jehová de shalom. Aleluya, gloria a Dios Santo, bendito Dios Todopoderoso, Jesús, por la gracia de Dios, estamos aquí, hermanos, con la bendición de Dios, estamos aquí. Son las 4:28 minutos, mis hermanos. 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
2: Aleluya, gloria a Dios Santo, bendito Dios Todopoderoso Jesús. 4:35, mi hermano, mi hermana, ¿dónde te has caído? Muchas veces, hermanos, escuchando la palabra de Dios, sabiendo la palabra de Dios, hermanos, cometimos errores, hermanos. Entonces, es bueno acercar, regresarle a los pies del Señor, hermanos, y continuar, hermanos. Hermanos míos, estamos aquí, hermanos, vivos, la gracia de Dios. Entonces, todos regresemos a nuestro Padre Celestial. Por eso la palabra de Dios dice, hermanos, tan necio es, habiendo comenzado por el Espíritu, ahora va a acabar por la carne, dice la palabra de Dios. Él también dice, tantas cosas habías padecido en vano, y es que realmente fue en vano. Eso dice la palabra de Dios en Gálatas, hermano mío. Entonces, mi hermano, regresamos a nuestro Padre Celestial. Te has caído, se has dejado. Sabes, hermano mío, has dejado la palabra de Dios por una cosa, déjale, hermano mío. Entonces, regresemos a los pies del Señor. Alabamos, glorificamos, ya estamos viendo los, hermano, los tiempos. Muchas cosas está pasando, hermano mío. Entonces, mi hermano mío, regresamos, hermano mío. Y regresa mi hermana, mi hermano, no tengas miedo. Y mi goce, hermanos míos, aún no estuve en un ratito, estoy en esta convención en la iglesia peruana, en Marcaconga. Y muchos hermanos, por la gracia de Dios, han regresado, hermanos. Bendiciones a todos mis hermanos de la iglesia peruana de Marcaconga. A todos mis hermanos que congregan, hermanos. Regresa, hermanos. Alabamos, glorificamos a un solo Dios. Nosotros aquí en Puerto Maldonado sí congregamos en iglesia Maranata. La iglesia es nombre nomás, hermano. Nosotros servimos a un solo Dios, a un solo Padre, a Él nomás alabamos, glorificamos. Entonces, mi hermano, mi hermana, alabamos, glorificando siempre a nuestro Padre Celestial. Muchas gracias, hermanos, por la grata sintonía en la comunidad Barcaconga. Siempre full sintonía esta ahorita, hermanos, todos mis hermanos. Por eso me dicen siempre, hermanos, salud, hermano. Salud de esta comunidad, salud de esta familia. Entonces, hermanos, a todos mis hermanos, anapichas sotimanta sote. Yo haré muy tachanicho, pero zapan con están na paiga muy quiches, en la comunidad Marcaconga, Santa Rosa de Vina, Callatas, en la comunidad de Chilchicaya, toda mi familia que está escuchando en la comunidad de Chilchicaya, Olinda Mamani, su esposo Juancito Guamaní, Callatas, sus hijos, sus hijas están escuchando, mi hermana Tiénfola, la familia expeditoria de la iglesia, Asamblea de Dios del Perú en Chilchicaya, la

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La hora muy importante hermano mío, las 4 de la tarde con 38 minutos.

mis hermanos míos, son las 4:42 minutos desde Cusco, Perú. Así es, mis hermanos, son las 4:42 minutos, ahora es tarde, en plena rato, llaman y te haré como si fuera Juan Panayguna, las 4:42 minutos, mis hermanos míos, desde Puerto Maldonado, Radio Vida 96.7 en FM, hermanos míos. Estamos en Radio Vida de Cusco, desde Cusco, hermanos, 608 AM, amplitud modulada, hermanos amigos, que Radio Vida, que edifica tu vida, mis hermanos amigos. ¿Qué tal, mis hermanos, en toda parte del departamento de Cusco? Y también a todos mis hermanos de Ayacucho, Canas, a todos mis hermanos, ¿qué tal, Chumbivilcas? ¿Qué tal, mis hermanos de Urcos, que es Picanches, en Sicuane, mi hermanito Guillermo Puma, Guillermito Puma? Muy buenas tardes, Dios bendiga, hermanos, gracias por la grata sintonía. A tu esposa Celia Quispe Cornejo. ¿Qué tal, hermana? Somayachi, Cosillachi, Walejachi, Minaya, Empanaica, Ucheike. Seguramente, José Cusi, un collante, en Perrequipa, Satu Cancarina, Paico, Itaque.

las 4 de la tarde, las 4 de la tarde con 46 minutos, las 4 con 46 minutos, Radio Vida desde Puerto Maldonado 96.7, hermano mío, estamos aquí en Puerto Maldonado 96.7 FM, hermano amigos. ¿Qué tal, hermano? Saludamos a mi hermano, a mi pastor Pedro Isaías Guamaní, para tu esposa Zulma Arapi. A usted también, mi hermana, muy buenas tardes, seguramente en la grata sintonía, mi hermano pastor Pedro Isaías. Nos gozamos, nos alegramos en Radio Vida, siempre alegramos, alegrando corazones, aunque está tristecitos, aunque está pensando en otras cositas, pero nosotros alegramos corazones en Radio Vida para todos mis hermanos que están en la grata sintonía. ¿Dónde se encuentra, hermano? ¿Dónde estás ahí? Sí, estamos nosotros siempre visitando, hermanos. Sin tocar la puerta, estamos entrando adentito ya, hermanos, por la ventana nomás entramos, hermanos. Muy buena tarde, hermanos, ¿cómo estamos, hermano? Dios bendiga, Dios bendiga a cada uno. Aquí chanchis, hay varios chanchis, no chanchis, a por ahí llama, hermanos. Papanchis, pasó te, pinchamos ahí, cuando caigo una panaygona, somos el hecho, no caigo acá. Para mi seco, somos hasta aquí con esta, cuando caigo una panaygona. Estamos aquí en Radio Vida, acá estamos en Puerto Maldonado, mis hermanos. Muy buenas tardes, hermanos, ¿qué tal en la comunidad de Santa Rosa de Vina? Todos mis hermanos están en la grata sintonía. Mi hermana Julia Cañares siempre está en la grata sintonía. Muy buenas tardes, mi hermanita. Saludos para tu esposo, para la familia, para tus hijos, para todos mis hermanos de la iglesia Santa Rosa de Vina. Muchas gracias, hermanos. Aquí es que estamos trayendo

0: Nacional. ¡Que Dios le bendiga!
1: Oh, bendiga, Dios bendiga, son las 4 de la tarde con 52 minutos, la hora nos gana, hermanos, ya estamos llegando a la parte final. Todo tiene su fin, hermanos míos. Aquel día va, nuestro padre va a regresar, este día, hermanos, va a ser el fin, hermanos míos. Hermano mío, entonces, como dice esta alabanza, tiempo de gracia ya se acaba, hermano mío. Hermano mío, tenemos que invocar a nuestro Padre Celestial, lo único que Él nos puede salvar, hermano mío.

0: El ser, hermanos, nosotros acercamos a Él, Él nos lleva, hermanos. Pero tenemos que servirnos, tenemos que alabarlo, tenemos que creer en Él, mis hermanos míos. Creemos a Él, hermanos, sí podemos ser salvos, hermanos. Si no, no, hermanos. Bien, hermanos, son las 4:53 de la tarde. La palabra de Dios, te amo, Jehová. Fortaleza mía, Jehová, roca mía y castillo mío, mi alma. Mi libertador, podemos decir, hermanos. Sí, nuestro libertador, nuestro Padre Celestial, mis hermanos. Aleluya, gloria a Jesucristo, Dios Todopoderoso, Jesucristo. Así como le digo, hermanos míos, ni fin, hermano. Este programa sí, ya está llegando, hermanos míos, a la parte final. El día de mañana estaremos regresando a las 4:00 de la tarde, mis hermanos míos. Saludamos siempre, para poder terminar este programa, mi sobrina Sadid Condor está en la ciudad de Cusco, seguramente también está en la grata sintonía. Muchas gracias, mis hermanos, Dios bendiga a todos mis hermanos de Puerto Maldonado, a todos mis hermanos de la ciudad de Cusco, en la provincia de Acomayo, Canches, Espicanches, Canas, a todas las ciudades que escuchan, hermanos, mis hermanos, hermanos. Radio Vida. Muchas gracias, Dios bendiga. Hasta el día de mañana, hermanos. Esta programación se despide. Hasta el día de mañana. Con esta programación terminamos, hermanos. Con esta música nos dejamos, hermanos.
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Muy buenas tardes, ¿qué tal mis hermanos? ¿Cómo están? Llegamos a las 5 de la tarde, 5, exacto. Oh, Martín Moisés, Moisés Martín, ¿no? Me estás dando la preferencia a las 5 de la tarde, eso quiere decir que estamos mejorando. 5 de la tarde con 00 minutos. ¿Qué tal mis hermanos? Les damos la cordial bienvenida a cada uno de ustedes, a nombre de tu programa de Vientos de Vida. Llegamos al segundo día de esta semana. Bueno, ¿sería la última semana? No, todavía no es la última, señor. Es la última, antepenúltima semana, Lionel. Hoy día estamos 22 de septiembre, un día antes de que comience este mes hermoso, mes de la primavera, mes de la juventud, mes del técnico. En cierta forma se celebra bastante este mes, ¿no? ¿Cómo están mis hermanos? Bueno, se nubló aquí en nuestra ciudad imperial del Cusco, todo el día está fuerte el calor, el sol radiante, acá en nuestra ciudad imperial del Cusco. Y nosotros transmitimos desde la frecuencia de los 680 de la amplitud modulada. Usted está en Radio Vida, estamos en la plataforma virtual. Usted entra al Facebook nomás y ahí donde hay una lupita, una lupa, como decimos, ponga ahí Radio Vida Cusco y le va a salir, punto. Y ahí haga, busque y le va a salir la programación de Vientos de Vida. Gracias, hermanos, por la sintonía prestada. Gracias porque ustedes permiten de que podamos ingresar a sus hogares. 5:1, arrancamos con Dunamis. 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
1: Cinco de la tarde con seis minutos. Hemos arrancado con este hermoso tema musical, nada menos, de Dunamis. Tú eres la luz de mi vida. Qué precioso. Hoy día 22 de septiembre del año 2026, ¿cómo avanza el tiempo? Está corriendo el tiempo, hermanos. Y algo preocupante es de las amas de casa, yo creo que todos también. Hermanos, está subiendo las cosas. Qué manera de subir las cosas. Hermanos, antes yo me compraba, hermanos, con 2 soles, pues 6 tomates, hasta 5 tomates, hermanos. Hoy voy a la tienda, 2 tomates, hermanos, 1 sol 80. Wow, decía, ¿qué pasó acá? Todo es a base de lo que es la gasolina, pero no, hermanos, si acá somos productores, ¿no? Pero ¿cómo se especulan los precios? Así que, mis hermanos, ánimo, fortaleza a las amas de casa. Está los productos subiendo. 4 panes por 1 sol, hermano. ¿Y cómo es que los que tienen bastantes hijos, hermanos? Porque un desayuno casi uno no puede tomar con 2 panes, 3 panes. A veces hasta 4. Como mi hermano Hugo Tuanama se voltea 5 panes. Saludos para ti, Huguito. Hugo, una linda persona, Hugo. Es nuestro vecino. 5:07. Vientos de vida por Radio Vida.

Qué lindo tema, hermanos. Rey de mi salvación, a menos era Raíces de Vida, este conjunto boliviano, Raíces de Vida desde Cochabamba, Bolivia. 5:13, Vientos de Vida por Radio Vida. Se viene ahora Lumbreras.

5 de la tarde con 17 minutos, 5 de la tarde con 17 minutos. Queremos saludar a Edilberta Ancoyucra. En sintonía también está Zenobia Coa Condori, Basilia Quispe, está Cirilo Gonzalo, desde las faldas del Nevado, dice. Una sintonía con Radio Vida, Marisita HQ. Son las personas quienes están en sintonía de su Radio Vida y tu programa de Vientos de Vida.

0: William Arana.
1: Un hombre caminaba de noche por un sendero cuando de repente vio algo atravesado en el camino. Se detuvo inmediatamente. A pocos metros en medio de la oscuridad, aquello parecía una enorme serpiente. Su corazón comenzó a latir más rápido. Pensó en devolverse, imaginó que podría atacarlo. Y durante varios minutos permaneció allí paralizado, pensando qué hacer. Hasta que finalmente saca su teléfono, enciende la linterna y apuntó hacia aquello que tanto miedo le producía. No era una serpiente, era una cuerda. Era como una manguera gruesa, negra. Eso había estado allí con el mismo tamaño y lo que había crecido era su imaginación. Y pensé, ¿en cuántas veces nos pasa exactamente lo mismo? En problemas que son reales, sí, que están ahí. Situaciones que requieren nuestra atención, decisiones que debemos tomar, dificultades que debemos enfrentar. Pero también hay momentos en los que nuestra mente toma algo pequeño y lo convierte en gigantesco. De pronto alguien no contestó el teléfono y pensamos, ah, algo pasó. Nos llaman por una reunión y pensamos, seguramente hay un problema. Sentimos algo extraño en nuestro cuerpo y nuestra mente inmediatamente se va al peor escenario. Me voy a morir. Cometemos un error y pensamos, todo se arruinó. Todavía no ha sucedido nada, pero ¿qué pasa? Ya sufrimos todo. Por eso la Biblia dice en 2 Corintios 10:5 que debemos llevar cautivo todo pensamiento

presencia de Cristo. Porque no todo pensamiento llega a tu mente diciendo la verdad. Una cosa es lo que está pasando y otra muy diferente lo que tu mente te está diciendo que podría pasar. Y Jesús lo explica maravillosamente en Mateo 6:34. Dice, no se preocupen por el mañana, porque el día de mañana va a traer su propia preocupación. Y remata diciendo que los problemas del día de hoy son suficientes por hoy. Entonces, no vivamos hoy del problema de mañana. No suframos una conversación que todavía no ha ocurrido. No convirtamos una posibilidad en una sentencia. Y no permitamos que un pensamiento se convierta en una película completa dentro de nuestra cabeza. Y sobre todo, no le pongas punto final a una historia que Dios todavía está escribiendo. Quizás hoy tienes una serpiente delante de ti. Algo que te preocupa, algo que te roba el sueño, algo que estás pensando una y otra vez y le das vuelta. Pero entonces, antes de correr, antes de desesperarte, antes de imaginar lo peor, enciende la luz. Sí, porque encender la luz es leer la palabra de Dios, nuestro manual de vida, la palabra, la Biblia. La luz de la oración, encenderla también, o la luz de la presencia de Dios que va a venir en la medida que nosotros hagamos estas cosas. Porque tal vez descubramos que aquello que parecía enorme en la oscuridad, cuando lo miremos acompañado de Dios, de la mano de Dios, no tiene el tamaño que nuestro miedo le había dado. Recuerda esto, el problema tiene un tamaño. No permitas que tu mente le dé otro, mucho más grande. ¿Qué tal si oramos y le decimos, amado Dios, hoy quiero poner delante de ti mis pensamientos, mis preocupaciones y todo aquello que mi mente ha hecho más grande de lo que realmente es. Hoy te pido me des sabiduría para enfrentar lo que sí debo enfrentar, pero también fe para entregarte aquello que no puedo controlar. Hoy te pido que me ayudes a llevar cautivo todo pensamiento que quiere robarme la paz. Ayúdame a no vivir mañana antes de tiempo y a descansar sabiendo que tú ya estás aquí. Hoy decido encender la luz de tu palabra, la luz de la oración sobre mis temores y confiar en ti. En el nombre de Jesús. Amén. Creo que después de esta oración y de escuchar esta dosis, nos sentimos mejor, ¿verdad? Así que adelante, en el nombre de Jesús. Te mando un abrazo y que Dios te bendiga.

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1: 5 de la tarde con 27 minutos, 5 de la tarde con 27 minutos, precioso, preciosa dosis, ¿verdad? Nos vamos a los anuncios de tu radio vida, los avisos, los anuncios de venta, de compra, alquiler, eventos, convenciones, usted lo tiene en radio vida. 5 con 28 minutos. Alquilo auto Suzuki Expreso del año 2026, puerta libre que tenga garaje y garantía para el taxi. El taxista quiere una garantía. Gran celebración de bodas de perla, 30 años de vida matrimonial de los pastores Basilio Escuero y esposa Virginia Pariguana. Viernes 25 de septiembre. Ceremonia religiosa, local Iglesia Evangélica Maranata.

fiesta de Jehová Shalom, la joya Puerto Maldonado. Una de la tarde va a ser la ceremonia. Recepción del evento. ¿Cómo dice esto? ¿Allí qué dicen, Lionel? Allá. Recepción. Salón de eventos, Casablanca. Esto va a ser a las 5 de la tarde. Ay, está bien, a la 1, sí, está bien. Ah, la recepción va a ser en el Salón de Eventos Casablanca, en la Avenida Aeropuerto Puerto Maldonado, desde las 5 de la tarde. Con la bendición de sus hijos e hijos espirituales, invitamos a todos nuestros hermanos de Puerto Maldonado, Madre de Dios y la región de Cusco. Todos quedan invitados. ¿Ah? Invitación a la fiesta espiritual organizada por la Iglesia Evangélica Peruana Consistorio Casa Cunca, Presbiterio Anta, desde el 15 al 18 de febrero. De febrero, de octubre. Pantapsanquia, Leonel. Aquí me han pasado, cuidado, Leonel. La emoción le está ganando, no hay vuelta a quedar. Ya te entiendo, Leonel, te entiendo. Ya. Desde el 15 al 18 de octubre del presente año, expositores de la palabra de Dios. Hermano Alejandro Cala con el tema Vida Matrimonial, Pastor Saturnino Tito con el tema Apostasía, para lo cual invitan a todos los consistorios. Y escucha Cachacán, todos de ahí, ¿no? Todos los presbiterios de Anta, cada uno con sus respectivos ministerios. Aviso para el pueblo de Dios. Culto Unido organiza la Iglesia Evangélica Peruana Comité Acchapampa Consistorio Yanchu, Valle Sagrado, domingo 27 de septiembre del año 2026. Con la palabra de Dios, el pastor Alejandro Guaguazonco. Estaremos reunidos las iglesias de Yanchu, Acchabaja. A ver, estos dos creo que se está repitiendo. No, no, no. El otro es Consistorio Casa Cunca. Este es Acchapampa. Allá. Estaremos reunidos en las iglesias de Yanchu, Acchabaja, Huamanchoque, Nigma, Sauceda, Amparáez, Parubamba y otros más con sus respectivos ministerios de alabanza. Ahí está. Iglesia Evangélica Peruana Consistorio Arco, Tica Tica, Cusco, ubicado en la APB Chewi Pailote número 64, Arco de Ticatica. Invita a todo el pueblo en general al vaciado de la primera losa del techo de la casa de Dios para el día sábado 26 de septiembre. Será de mucha alegría. Se les suplica anticipadamente los apoyos económico, moral y espiritual para seguir construyendo la casa de Dios. Informes al 984-418640. Agradecemos infinitamente a todos nuestros hermanos en la fe. Atentamente, la Junta Directiva, Cuerpo de Ancianos, Liga Femenina, Jóvenes de la SEC, Jóvenes de la Sociedad de Esfuerzos Cristianos. Se traspasa stand de reparación, de mantenimiento y venta de repuestos, herramientas y pantallas de celulares. Están en funcionamiento, listo para trabajar al frente de la USAC en el Centro Comercial Las Américas. Mayor información al 994-698706 o al 917-872262. Preguntar por la hermana Amalek. Se necesita dos jóvenes ayudantes de taller de tapicería en San Sebastián, Cusco. De 6 a 8 de la tarde se puede dar un cuarto para que se quede. Comunicarse al número 984-001270. Preguntar por el hermano Juvenal. Estudio Jurídico Amacha. Centro de Conciliación Ali Punasun. Atendido por el doctor Alipio Ramos Villares y Judith Gutiérrez Choque. 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Estamos en la Avenida Suiza 248, costado de Radio Vida, Naciones Unidas, San Sebastián. Así que si tú tienes problemas, búscale al doctor Alipio Ramos Villares, a él, ahí. Te va a asesorar. Te va a asesorar. Muchos, cuando tenemos problemas, bravos somos, ¿no? Kuna yachanki, kuna yachanki, pino kakani, kuna yachanki. 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De lunes a viernes, de 5 a 6 de la tarde.

5 de la tarde con 38 minutos. Un saludo para nuestra hermana Sabina Taíña, allá en Puerto Maldonado. Así, un saludo para toda la iglesia solar, ¿no? Para su pastor, para los ancianos, para los diáconos.

iconos para todo el cuerpo de liderazgo. Así que mi hermana Sabina, que Dios te bendiga ricamente, va a estar en el matrimonio del pastor Basílides este viernes es el matrimonio de sus 30 años del pastor Basílides Cuiro en la iglesia Casa de Jehová Shalom, La Joya, Puerto Maldonado. El evento comienza desde la 1 de la tarde y a las 5 de la tarde es nada menos pues para comer las ricas viandas que están nada menos preparando sus hijos espirituales, como también sus hijos. Ahí está encabezando Ruth está encabezando ahí. Así que, saludo para nuestros hermanos de la Iglesia Solar, que Dios me lo bendiga ricamente, bendiciones para cada uno de ustedes. A nombre de toda la Asociación Cristiana Misión Vida, Radio Vida, Pastor Basílides, le quedamos muy agradecido, porque en el evento que tuvimos ahí en Puerto Maldonado, usted se hizo presente con su congregación, y nosotros estamos agradecidos, Pastor. Estamos sumamente agradecidos, Pastor Basílides. Ya Dios mediante, Pastor, vamos a mandar una comitiva por allá, por Puerto Maldonado, ¿no? 5 de la tarde con 40 minutos, nos separan 20 minutos para llegar a las 18 horas. Vientos de Vida por Radio Vida.

5 de la tarde con 44 minutos. Me escribe, me dice: Mano Leonel, está muy romántico, está poniendo cancioncitas bien suavecitas, me dice. Que los hermanos son colosales. Sí, son bravos los hermanos, los que nos vienen sintonizando en la frecuencia de los 680 de la amplitud modulada, con tu programa de Vientos de Vida por Radio Vida. Así que el día viernes estamos en Puerto Maldonado.

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1: 5:49 PM, en este video lo veo a Fernando Jareca, a Abraham Picón y el pastor Lindor Chamorro. Los otros dos integrantes no los conozco. Kerigma sido siempre así, hermano, recopilado. Kerigma siempre ha sido apoyado por otros integrantes, ¿no? Pero los primeros Kerigmas, con el doctor Aristóteles Melgarejo, el director de la Universidad Kerigma, y de ahí Jorge Robles, con el que trabajaba en Huancayo. Y, ay, Jorge, una linda experiencia contigo. Y Dios mediante, en el mes de octubre pueda verme con Alberto Garcés, el que canta con esa voz ronquida, esa voz negra, ¿sí? Me encantaría verme con él. Y con Lizardo Amaya, ahí está, Lizardo Amaya, que es otro de los integrantes. Y uno de ellos falleció, ya está en la presencia del señor Carlos Roncal. Son los cinco primeros Kerigmas que salieron a la palestra. Y la mayoría se quedó en Estados Unidos con sus iglesias latinas. Esa es la historia verdadera de Kerigma, hermanos. Esa es la verdadera historia. 5:50 PM.
2: Señor, ¿qué es el hombre para que tengas de él memoria? Y el hijo del hombre para que le visites. Le has hecho al hombre un poco menor que los ángeles. Le coronaste de honra y de gloria, y le hiciste enseñorear entre las obras de tus manos. Oh Jehová, Señor nuestro, cuán glorioso es tu nombre en toda la tierra.

fin, hermanos, todo tiene su inicio, todo tiene su final. Nosotros el día de mañana nos reencontramos por esta misma frecuencia, esta misma hora, con tu programación de Vientos de Vida por Radio Vida. Vuestro hermano y servidor, vuestro Lionel Candiadolmos, me los bendiga a cada uno de ustedes, hermanos. Hoy hay oración, Asamblea de Dios tiene oración, las iglesias Maranata tiene oración, y nuestros hermanos de la Iglesia Evangélica Peruana tienen su reunión de jóvenes. Que Dios me lo bendiga ricamente, hermanos. Bendiciones para cada uno de ustedes. Dios bendiga la vida de cada uno de ustedes, hermanos. Sigan con la sintonía de Radio Vida, hermanos. Pajarín Kaman, Guayaquil Panacuna, Tupananchis Kaman. Chao, chao, Guayaquil. Chao.

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La expansión de la vida del Señor Jesús en la predicación del Evangelio del Reino, dando cumplimiento al propósito divino de Dios, se dispensa mediante el fluir de su Santo Espíritu. Espíritu triuno y todo inclusivo, se dispensa su Iglesia. Iglesia por la cual el Señor se entregó a sí mismo para recobrarla, santa, limpia, pura, sin mancha ni arrugas. Y así desposarse con ella y esta será la nueva Jerusalén. Cielos nuevos, tierra nueva, este es el recobro del Señor. Hoy, en esta localidad, te invitamos a disfrutar de las inescrutables riquezas que Dios tiene para ti. Pues que sean de amor y gozo estos preciosos momentos.

Amado Dios, Padre Todopoderoso, Soberano Padre Celestial, gracias por este precioso momento, hermano. Y mi Dios amado, gracias porque nos permite, Señor Jesús, mostrarnos como canales de bendición el día de hoy. Y venimos a tu programa con esa pretensión, Padre, de que a través nuestro puedas difundir tu preciosa palabra a ese pueblo que el día de ahora está con el corazón dispuesto para escuchar y ser edificados espiritualmente. Padre, pues tú como Dios, como Creador, como Señor, amas a tu pueblo. Estás con la intención de que tu pueblo pueda arrepentirse de sus pecados, volverse de sus caminos malos, y que tú los perdones, los laves, los limpies, y que puedan estar en comunión para el día de tu retorno. Padre, sabemos que este segmento precioso, Romance Divino, es casualmente para perfeccionar a los santos para el día de tu venida. Dios mío, no permitas que utilicemos este segmento solamente para distraer a la gente, a los hijos tuyos, a los que van a venir por el testimonio mismo de la palabra, por negarnos a nosotros mismos y

utilizar tu preciosa sangre, que son elementos fundamentales con los cuales vencemos a Satanás. Y que tú, papito lindo, seas quien unges, quien hablas a través de ese segmento para tocar el corazón de cada uno de los que se encuentran en sintonía. Hermanos, no hermanos, visitantes y todos aquellos que estén en la red puedan haber aperturado este segmento y estén hoy mismo escuchando esta oración. Padre mío, te pido, y de manera especial, Señor, que no permitas que Satanás, quien no tiene parte ni suerte en este cometido, pueda siquiera husmear para interferir, Señor, esta transmisión que la hacemos con todo nuestro corazón desde lo más profundo de nuestro ser, porque tenemos una carga muy especial. Ser obreros tuyos, embajadores tuyos, ese real sacerdocio que tú hiciste que fuéramos, ese pueblo escogido, para que hagamos tu voluntad primero en nuestros corazones, y de esa forma se pueda hacer tu preciosa y santa voluntad, Señor, para con tu pueblo. Gracias, Dios mío. Gracias, Dios. Bueno, elevo esta oración en el nombre que es sobre todo nombre. Jesucristo, mi Dios y Señor. Amén. Amados hermanos, bueno, muy buenas tardes. A partir de las 18 horas es tarde. Un poquito más ya es noche. Pues estamos en la tarde de este día 22 de septiembre. De hecho, no podemos de repente un poco como que acallar las cosas que están aconteciendo ahora, menos tapar el sol con un dedo. Quizás más que nosotros, ustedes están enterados de las cosas que están aconteciendo. Bueno, es menester que nosotros estemos al tanto porque nos estamos preparando para esperar la venida de nuestro amado Dios, quien vendrá hasta las nubes. En la primera venida va a venir, o en esta segunda venida, porque la primera venida vino a través de María, se encarnó y estuvo con nosotros 33 años y pico. Ahora, en esta segunda venida va a venir hasta las nubes para llevarse a su pueblo. Pero se va a llevar a su pueblo antes de que se dé la tribulación. De hecho, Satanás también está preparando su terreno. Está desesperado con todos. Básicamente, con aquellos que estamos interesados en la predicación de la palabra, con aquellos que estamos pretendiendo cada día ser forjados más en el Espíritu. Satanás está interesado con ese colectivo que cada día le está pidiendo al Señor para aprender a cargar su cruz y seguirlo. Para con ellos, Satanás está preocupado y tiene un colectivo de sirvientes, de ángeles caídos, de demonios y toda hueste espiritual, con la intención de que este grupo de personas, de cristianos regenerados, no puedan acceder, ser arrebatados por el Señor. Hermanos, pues desde que nosotros hemos llegado a tener discernimiento espiritual, cada uno de nosotros procuramos con desesperación, con necesidad, el ser más llenos del Espíritu Santo, porque efectivamente lo que queremos es ya no quedarnos, que cuando venga el Señor para llevarse a su pueblo a las nubes, seamos arrebatados. Y esto va a acontecer siempre y cuando el corazón del creyente sea íntegro. Dios, en Apocalipsis, expresamente, amados hermanos, el Señor en el libro de Apocalipsis, sí, efectivamente en el libro de Apocalipsis, verso capítulo 3, verso 15, dice: yo conozco tus obras, que no eres frío
ni valiente. Ojalá fueras frío o caliente. Pero por cuanto eres tibio y no frío ni caliente, te vomitaré de mi boca. Amados hermanos, en verdad Dios conoce nuestro corazón y nosotros también conocemos nuestro corazón. ¿Saben? Es bueno puntualizar. Dios es un Dios de formalidad, de propósitos, es un Dios maduro, es un Padre eterno. Y como que es eterno, su naturaleza es santa. Él es santo, santo, santo, que es la palabra que los querubines y ángeles todos los días proclaman en los cielos. Entonces, no podemos estar cayendo en Apocalipsis 3:15, siendo de repente muy liviano en las cosas de Dios y poco serio. Dios, amados hermanos, está buscando, dice la palabra, adoradores en espíritu y en verdad. Así quedó Juan 4:23, porque Dios es espíritu. Y si estamos buscando adoradores en espíritu y en verdad, tendríamos que de repente hacer un pequeño análisis. ¿Qué cosa es lo que se busca? Puede ser que no lo tenemos al alcance, no lo podemos conseguir, o es algo que se nos ha extraviado. En este caso, al Señor no se le ha extraviado nada, sino está esperando que todos aquellos que hemos nacido de nuevo y que hemos sido lavados por la sangre preciosa del Señor, y el lavamiento del agua por la palabra nos ha llevado a convencimiento de pecado, de juicio y de error, nos constriñe todos los días, nos habla en lo más profundo y nos hace ver que Dios, como un ser fiel y justo, no puede dar por inocente al culpable. Él en Proverbios dice: y tú, burlador, ¿crees que continuarás hasta las finales? Dios no puede ser burlado. Dios es el ser supremo, santo, santo, santo, inconmensurablemente puro. Y eso quiere adoradores, adoradores. Unos separan esta palabra como ad, oradores. Oradores, aquella persona que conversa cotidianamente, tanto oralmente como espiritualmente, y está en una comunión preciosa con el Padre. Ad significa que se adelanta en todo acto al amarlo. Un adorador es aquella persona que en todo tipo de circunstancias tiene como esencia a Dios, con quien conversa y a quien le pide que sea Él quien emita la oración. Él dice que el mismo Señor, el mismo Espíritu que mora en nuestro espíritu, clama con gemidos indecibles: Abba, Padre. Hermanos, este es un programa eminentemente vertical, radical, no frío, sino caliente, porque el fuego del Espíritu atiborra y satura nuestro corazón para que tengamos ese calor del Espíritu para buscarlo en todo momento, y que Él sea el guía de nuestras acciones, de nuestros pensamientos, de nuestras palabras, de todo lo que anida en nuestro corazón, de suerte tal que refrenamos nuestra lengua cuando queremos hablar palabras livianas, que refrene nuestro corazón cuando queremos adulcir a la carne, complacerla, pues la carne, su lugar es la cruz. Pues dice que los que son de Cristo

ya han crucificado a su carne con sus deseos y sus pasiones. Y si pues andamos o estamos en el Espíritu, tenemos que andar en el Espíritu. Hermanos, en este tiempo vamos a ver de todo. Ya han aparecido falsos profetas por las calles que están manifestando que Cristo ya vino y está en Corea del Norte y que hay una madre diosa que está en Corea del Norte, la que es esposa de Jehová. Barbaridades como esas. Van a haber grupos sectarios radicales que dicen que Dios permite que el ser humano pueda ser promiscuo mientras no lo ofenda a él, sino que simplemente en su carne él pueda desgraciarse porque es su patrimonio, y que después con un simple arrepentimiento pueda llegar a tener comunión. Hay una serie de barbaridades doctrinales, no doctrinales, sino con la pretensión de hacer doctrina, se están derramando en el mundo. Hoy los falsos profetas ya están por todas partes. Los falsos cristos han aparecido por diferentes lugares, pero la palabra dice que la segunda venida del hombre se dará. Como el rayo se quiebra desde el oriente hasta el occidente y todo ojo lo ve, y todo ojo lo escucha, porque el tronar de un rayo es estruendo, así será la venida del Hijo del Hombre. Entonces, amados hermanos, desde aquí, desde este sencillo segmento, solo os invitamos, hermanos míos, a que juntamente con nosotros meditemos. Meditemos la palabra, porque se trata de algo que es serio. Sabemos, entendemos, de que en este tiempo los países del mundo han hecho un acuerdo general para el 2030 concretizar una agenda llamada Agenda 2030, en la cual los países del mundo van a someter su control a la digitalización. Esta digitalización, no hace mucho la escuché a la presidenta de la República de México, quien lo explicó de manera muy sencilla, y dijo que esto de la digitalización de la moneda significaba que ya no iba a haber una moneda material. El billete que nosotros tenemos, o la moneda, el sol que tenemos nosotros, el caso nuestro, va a desaparecer, como va a desaparecer el peso mexicano, como ya va a desaparecer el euro en Europa, como va a desaparecer el dólar en Canadá. El dólar canadiense ya prácticamente está quedando en desuso. ¿Qué están haciendo? Pues el Fondo Monetario de esos países, juntamente con sus autoridades, han llegado a esta determinación. Esto en aras del cumplimiento de la Agenda 2030. Que todo el mundo ya no va a utilizar la moneda. Argumentos que justifican ellos, según ellos, es que la moneda tiene riesgo y la moneda se puede deteriorar o se puede perder, o es pasible a que los delincuentes hurten o minen esa moneda. Ahora se necesita un requerimiento bancario para hacer transacciones. Entonces, la moneda como moneda ya es un elemento de transacción muy antiguo. Y con la modernización, pretenden todos sintetizarlo en un sistema digital. Y este sistema digital

constantemente por el fluir de la sangre retroalimentada, el litio pone en ejercicio sin necesidad de que haya que cargar ese dispositivo. Y en ese dispositivo están enclavadas las generales de ley de todas las personas. ¿Qué quiere decir? Que tus datos, tus documentos de identidad, tus documentos transaccionales, tus documentos hospitalarios, lo cual se llama la historia clínica, historia médica, tus procesos, si es que los tuvieras, todos tus movimientos, los que realizas, tus títulos, todas las acciones que tú realizas están enclavadas ahí en ese sistema. Entonces, eso como quiera que está digitalizado, ya está en una memoria. Cuando van a tener que darte de repente una pensión, va a ser depositada en esos dígitos que están enclavados en el dispositivo de identidad que vas a tener. En ese dispositivo de identidad digitalizada. Hermanos, todo esto ha venido cumpliéndose ya desde hace mucho tiempo. No es una novedad de hoy. Imagínense, al principio nosotros teníamos una libreta electoral, se llamaba así. Tenía tres cuerpos. Ahí en las partes posteriores, cuando nosotros sufragábamos, cuando emitíamos un voto, los encargados de la votación ponían su firma y su impresión digital. Posteriormente, esto pasó a un sistema de identidad de color azul, el cual tenía ya código de barras. Este código de barras ya era un sistema de semi-digitalización. Posteriormente, vino un DNI de color blanco, en el cual iba inmerso un chip, como el chip de tu celular. Sí, míralo, los que tienen sus DNIs de color blanco, tienen ese chip inmerso en el DNI. Entonces tú pones ese DNI a un lector de tu documento de identidad y efectivamente en la pantalla lanza toda información. Pero, ¿qué han dicho todos los integrantes estos de la Agenda 2030? Que aún ese DNI se puede extraviar, como lo extraviamos siempre. La tarjeta de crédito se puede extraviar, no se puede extraviar. Incluso, imagínense a dónde pretende llegar esta Agenda 2030, que dice que todo se va a digitalizar en los sistemas de ingreso a las instituciones privadas, caso bancos, caso ministerios, se hace con una tarjeta ante un lector de información. Pone usted en la pantalla de lectura de información la tarjeta y se abre. Eso ya no va a haber necesidad, porque tú, con tu mano, vas a poner el dígito del lugar donde tú vas a trabajar. Entonces, solamente vas a poner tu mano ante la presencia de ese lector y la puerta se abrirá. En los peajes, vas a poner tu mano y pagarás tu peaje. Cuando quieras hacer un trámite en el hospital, pondrás tu mano y el médico sabrá cómo está tu historia, cómo está el avance de tu tratamiento. Cuando subas a un bus, en la parte del ingreso del bus va a haber un lector. Tú pones la mano y ya estás pagando el pasaje. Para muchos esto es una novedad fantasmagórica. Así está. Entonces, todos los integrantes de esta Agenda 2030 están tratando de seducir a la persona, así como estoy hablando yo. Lo están hablando de suerte tal que muchos dicen: oye, qué excelente, ya no vamos a necesitar portar una billetera. Ya el dinero que a veces ven la billetera abultada, nos meten la mano al bolsillo y se llevan toda nuestra plata. Eso ya no va a acontecer. Y bajo esos argumentos del facilismo, van a ser convencidos todos aquellos que no tienen el discernimiento espiritual, que no tienen la madurez espiritual. ¿Y saben algo? Dice que aún los justos

a caer en la seducción del diablo. Por eso es que nosotros somos serios. Por eso es que nosotros a la carne, ¿no? A la carne la hemos llevado a la cruz. Como tricótomos, espíritu, alma y cuerpo, hemos dado beneficio, credibilidad y le damos esencia al espíritu, porque Dios está buscando adoradores en espíritu y en verdad. Y si esto de la Agenda 2030 se está dando, significa que hoy que estamos 2026, en 4 años ya el chip se habrá instalado. Y algo muy grave que yo quiero comentarles. Muy triste y decepcionante. Cuando hoy dio el mensaje la presidenta de la República del Perú, lo primero que dijo, vamos a viabilizar la digitalización de nuestro gobierno, empezando por la economía. Quiere ella ser el grupo piloto, el país piloto donde se va a aplicar la digitalización. Ahora, hace poco ha viajado a Estados Unidos para ver casualmente cómo se va a dar la funcionabilidad del biochip para la digitalización de la economía. ¿De qué estamos hablando? Esto es grave. A dos hermanos. Esto es muy, muy grave. Por eso yo desde aquí os lo. Esto no les debe asustar. Para nada. Porque los que estamos en comunión con el Señor, no nos vamos a quedar aquí para sufrir las cosas que el enemigo va a hacer con ese dígito, con la marca. No, estamos a tiempo, porque tenemos un Dios fiel y justo, amados hermanos. Y como quiera que estamos a tiempo, pues, hermanos míos, el hecho de que estemos a tiempo, Dios nos está hablando. Dios nos está hablando con premura, nos está hablando con mucho amor. Dios nos está hablando para que tomemos así en el asunto. Algún hermano me dijo, hermano, no hables eso porque el pueblo de Dios se va a asustar. Óigame. ¿De qué se va a asustar el pueblo de Dios? Si todos los días estamos clamando, Señor, ven ya. Porque para mí el vivir es Cristo y el morir, ganancia. ¿De qué me tengo que asustar? De que tú me arrebates y me lleves al tercer cielo. ¿De eso me voy a asustar? Me asustaré. Si es que efectivamente Satanás gana espacios en mi corazón, o me asustaré si soy un cristiano tibio, de agua tibia. Si soy un cristiano que no doy testimonio. La palabra de Dios dice, y me seréis testigos en Jerusalén, en Judea, en Samaria y en los confines de esta tierra. Ese es nuestro destino, amado hermano. Entonces, si es que te asusta esta palabra, te voy a dar un consejo, un precioso consejo. Escúchame. Esto está en 2 de Crónicas, capítulo 7, verso 14. Dice, y si se humillare mi pueblo sobre el cual mi nombre es invocado, y oraren y buscaren mi rostro, y se convirtieren de sus malos caminos, escucha esto. Dice el Señor, entonces yo oiré desde los cielos y perdonaré sus pecados y sanaré su tierra. Ahora estarán abiertos mis ojos y atentos mis oídos a la oración en este lugar, porque ahora he elegido y santificado esta casa para que esté en ella mi nombre para siempre, y mis ojos y mi corazón estarán allí para siempre. Ahora te pregunto, ¿no es un Dios fiel, bondadoso y misericordioso? Aún si has estado saltando en unos momentos con el mundo y en otros con Dios, tienes la oportunidad. Tienes la oportunidad. Si somos apercibidos, como alguna vez os había dicho, guerra avisada no mata gente, y si mata, mata aquellos que nunca quisieron escuchar, porque muy placentero le es
No, es que a mí me gusta esto. Es que a mí me gusta danzar en la carne. ¡Ay, que Dios ya me conoce! Amado hermano, amado hermano, quiero que un poquito indagues y veas qué es esto de la Agenda 2030. Más claro que el agua, Dios no nos puede hablar. Pero si no queremos escuchar, si no queremos entender, la palabra está dada. En el tiempo de Noé era lo mismo. Noé gritaba en los campos. Noé hablaba. Pero el pueblo se reía y le decía: loco, tienes que andar de acuerdo a las cosas del mundo. Le decían: mira, no te diviertes. Mira, les privas el derecho a tu familia a poder divertirse. Y tú no sales de tu casa construyendo ese arca. Y Noé les rogaba. Tal vez predicaría así como predicamos en el programa Romance Divino con seriedad. Y aprovechamos este precioso segmento que Dios nos ha permitido alcanzar, no para distraer a la gente ni tampoco edificar la carne, sino para hablar con claridad que tenemos que estar a cuentas con nuestro Padre Celestial. Si nosotros hemos dado un paso del mundo y hemos escogido este camino que es tenebroso en este mundo, ya el Señor nos dijo: en el mundo tendréis aflicción, pero no se turbe tu corazón. Yo he vencido al mundo. Y si Dios nos habló de esa manera y nos dijo: vosotros no sois del mundo, y nos habla en Santiago: oh almas adúlteras, ¿no sabéis que la amistad del mundo es enemistad contra Dios? Cualquiera pues que se haga amigo de este mundo es ya enemigo de Dios. Someteos a Dios y el diablo huirá. Es que si hemos tomado una decisión para seguirlo a Cristo, o es Cristo o es nada. Si nosotros vivimos para Cristo, vivimos. Y si nosotros morimos para Cristo, morimos. El apóstol Pablo dijo: con Cristo juntamente estoy crucificado, mas ya no vivo yo. Cristo vive en mí. Amados hermanos, es menester esto que no te haga sentir triste. Hágate sentir alegre, porque el Señor ya está a la esquina. ¡Ya está a la esquina! Si viene proclamando alguien que grita en las calles y dice: ¡el Señor viene! ¡El Señor viene! ¡Alisten sus cosas! ¡Pónganse a cuenta con sus equipajes! ¿Qué harás tú? Obviamente, doblarás tu rodilla. Y tu conciencia te redarguirá y te dirá: ¿en qué cosas estuviste bien y en qué cosas estuviste mal? Y le dirás: Padre, desnudo mi corazón para que tú me laves, para que tú me limpies, para que tú me perdones por todas las cosas, para que en mi rebeldía, en mi arrogancia y en mi ociosidad fui desobediente contigo. Como decían en los anteriores tiempos, hace mucho tiempo que me dijeron que Dios viene y hasta ahora no pasa nada. Le dirás: Dios mío, perdóname, perdóname. Yo no quiero estar bajo las garras del inicuo, porque sabes, esto sí quiero decirte, si es que tú te quedas, ¿sabes qué va a pasar, hermano mío? Si tú has recibido al Señor y has sido un cristiano holgazán, un cristiano a medias tintas, un cristiano sobaco instruido, te vas a quedar. Y sabes algo, Satanás va a ver el sello del Señor en el corazón. Porque Satanás nos conoce. Y él sabe que en nuestro espíritu mora el Señor. Y va a ver que tú fuiste un cristiano ocioso y te va a decir: te doy una oportunidad para que salves tu vista, tu vida. Recibe el número de la bestia, recibe mi marca, y te salvarás y vivirás. Y muchos, dice la palabra,

labra muchos justos, como también muchos se levantarán y se harán justos y le resistirán al diablo y serán atormentados y torturados. Pero los que le amamos a Dios, los que le hemos entregado a Dios todos los días, le pedimos: Señor, hazme un cristiano íntegro, hazme un adorador en espíritu y en verdad, cura mis heridas, que las he cometido o que se han forjado a través del pecado. Lávame, límpiame, ponme a cuentas contigo, Señor. Yo no me quiero quedar, yo quiero irme contigo.

0: Amados hermanos, el Señor siempre nos habló con dulzura, con ternura y un apasionamiento muy especial. Él dijo: nadie tiene mayor amor que este, que uno ponga su vida por sus amigos. Vosotros sois mis amigos si hacéis lo que yo os mando. Ya no os llamaré siervos, porque el siervo no sabe lo que hace su señor. Pero os he llamado amigos porque todas las cosas que oí de mi Padre os las he dado a conocer. Sabemos, esto está en Juan capítulo 15, versos del 13 en adelante. Hermanos míos, el Señor dio su vida por ti y por mí. Efectivamente. Y Él nos muestra a través de su palabra de que en verdad la amistad que Él ha exteriorizado no es una amistad como la secular, que a veces entre amigos, cuando hay aquella fricción por un malentendido, exteriorizamos resentimiento, desdén, malestar. Pero a Dios, aún aquellos a los que les mostró amor en su amistad, limpiándolos de enfermedades tan difíciles en su tiempo, habiendo resucitado en muchos casos a hijos de familia, aún la familia íntegra, cuando el Señor estaba en la cruz, o cuando estaba en el pretorio, juzgado por Pilatos, fue tan dura su cerviz de estos feligreses que levantaron la mano acusadora y dijeron: crucifícalo. Esa es la dureza de cerviz del hombre, pero aún con todo el Señor se muestra como nuestro amigo. Y dice que nosotros somos amigos, en verdad, si es que hacemos lo que Él nos manda. A veces oramos y decimos: Padre, hágase tu voluntad, así como se hace en el cielo, que se haga aquí en la tierra. Pregunto, ¿alguna vez has permitido que tu carne, con sus deseos y sus pasiones, vaya a la cruz? Necesariamente eso jamás ha acontecido, porque nosotros amamos tanto a nuestra carne, amamos tanto nuestro confort, amamos tanto las tradiciones de este mundo, amamos todo lo que sea, en un 90% y en un 2% decimos que le amamos a Dios. Entonces, ¿cómo nos constituimos ser amigos de Él? Yo te pregunto, si el Señor dice que eres amigo y tú debes hacer lo que Él te manda, ¿estás en esa condición ahora, hoy? La respuesta es sencilla: no. Porque tú haces tu voluntad y le pides a Dios: Señor, confirma las cosas que yo he dicho, o que he hecho, o que he pensado. Y así vivimos los cristianos. Así decimos amar a Dios. Pero con todo, hemos leído Segunda de Crónicas 7:14, donde dice: si este mi pueblo, ante el cual se invoca mi nombre, se arrepintiere de sus pecados y se vuelve, entonces Dios nos perdonará nuestros pecados, nos lavará, nos limpiará y hará que desciendan bendiciones hasta que sobreabunden.
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Hay alguien escuchando esta oración que lleva días fingiendo estar bien. Se acuesta, pero no descansa. Se levanta.

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No nací para cargarlo todo.

Quizás el problema siga afuera. 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

No me rechazaste cansado. 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

Amados hermanos, pues el día de hoy hemos tenido quizás un aleccionamiento un poco profundo, porque efectivamente nuestra pretensión y la pretensión de este programa es que entremos en claridad meridiana respecto a la palabra de Dios y podamos nosotros identificarnos con Él. Muchos que han sido llamados en este tiempo, de prioridad y de premisa en este tiempo de apresuramiento de cosas, de repente vamos a soslayar, como dice el prurito del mundo, no, las cosas que se dicen no van a pasar y vamos a poner sin número de argumentos, pero la palabra está escrita. Dice que el Señor vendrá como ladrón en la noche. El día y la hora de su retorno no lo sabemos, pero nos dio un detalle. Dijo, miren las hojas de la higuera. Cuando la hoja de la higuera está tierna y apuntando hacia el sol, significa que el tiempo de la producción ya está cerca. Nos quería decir si las señales que él mostró se están dando, implica que su venida está a la vuelta de la esquina. No habrá peor ciego que el que no quiere ver, y no habrá peor soldado que el que va a la guerra percibido. Entonces, hermanos, Dios nos habla con mucha transparencia, con mucha soltura y con mucha sencillez. El Señor ya está a la vuelta de la esquina. Pero lo curioso es esto. Tiene que estar tu corazón refulgeciente, brillando, luciendo vaso de barro. Ese contenido que vas a tener, que es la vida misma del Dios triuno, debe de alumbrar. Es como las luciérnagas en la noche. Tú caminas en el campo y hay unas lucecillas que se transportan de un sitio a otro. En la oscuridad de la noche se ve el resplandecer de esos pequeños insectos. Igual el Señor cuando venga va a ver cómo están nuestros corazones. ¿En verdad están llenos del Señor? ¿Han sido lavados y han sido regenerados por el Espíritu Santo? ¿Hemos puesto las cosas de Dios primero que las demás? ¿Hemos sido serios y puntuales, íntegros en las cosas de Dios? La pregunta es para ti y para mí. Tú sabes la respuesta. Y si es que hasta ahora estamos todavía con una pata en las cosas del diablo y con una pata en las cosas de Dios, somos tibios. Por ende, vómitos somos a la boca del Señor. Volvámonos, me incluyo, volvámonos a los caminos del Señor, y que nuestros caminos de error, a través de un genuino arrepentimiento, estén nuestra integridad, espíritu, alma y cuerpo ante la presencia de Dios, para que Dios pueda llenarnos, lavarnos, purificarnos y calificarnos para que el día de su venida nos vayamos todos juntos gozosos a las nubes, para después volver como cogobernantes con nuestro Padre Celestial. Hermanos míos, preciosa la palabra de esta noche. Me he sentido yo regocijado por este mensaje que Dios nos da a nuestro corazón. Me siento muy feliz. Y bueno, también espero que eso haya sucedido con cada uno de ustedes. El día de mañana, de igual manera, tenemos

otra cita para ver temas que el Señor pone cada día. Nosotros no programamos, no edificamos nuestra programación. Venimos para que el Espíritu nos guíe qué es lo que vamos a decir, porque el que es guiado por el Espíritu de Dios, ese es Hijo de Dios. Tenemos que aprender a ser guiados en todas las cosas por el Espíritu de Dios. Tenemos que consultar en todo tipo de circunstancias que hagamos, dando gracias al Espíritu de Dios. Hermanos, de eso se trata nuestra espiritualidad. Muy bien, hermanos míos, entonces, como quiera que el tiempo ha transcurrido muy rápido, es así en radio, pero con todo, de alguna manera le hemos ganado un poquito de espacio también. Les invitamos, reitero, para el día de mañana a esta misma hora y por esta misma frecuencia a disfrutar de un programa similar o quizás mejor el día de mañana. Conmigo será hasta mañana. Jesús es el Señor. Hasta mañana.

0: Que el Señor sea dispensado en tu corazón y la edición de hoy haya sido de edificación y alimento espiritual. Pues nos despedimos hasta el día de mañana, no sin antes invitarte a una edición similar a la presente, por la misma frecuencia y a esta misma hora. Que Dios te bendiga ricamente. Jesús es el Señor.
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